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1: 6:26.

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2: 7
3: y 15.
4: Mi corazón.

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con esta hermosa canción me voy directamente al corazón de la hermosa tierra de Huancavelica.

0: vamos con mal pie, Ernesto, porque damos una mala señal, una, un mal mensaje al país de cómo Teófilo se van a manejar las cosas de aquí para adelante.
1: Wilber.
0: Entonces yo creo que no solo se trata de abocarse a la agenda que nos permita resolver las urgencias, sino lo más importante de todo, para aprovechar las enormes oportunidades que tenemos como país. Y eso debería suponer la discusión de legislación que permita atraer la mayor cantidad de inversión que sea posible en las mejores condiciones para el Perú, donde no solamente ganen los que traigan su dinero, su tecnología, su conocimiento, sino donde ganemos nosotros y ganen nuestros ciudadanos. No solamente en empleo, no solamente en impuestos, sino en apoderarnos del conocimiento, como han hecho con sabiduría los chinos, los indios, los vietnamitas. Y no sé cómo se le dice a la gente de Singapur, lo que han hecho cosas fantásticas, apropiándose de la tecnología de las grandes potencias en estos terrenos y de las grandes corporaciones. Pero en fin, yo hago votos porque lo de ayer se supere, y se supere con transparencia. Y yo creo que quien cambió su voto o decidió votar diferente debería tener el coraje de salir y decirlo y dar sus razones y hablar claramente, porque entiendo que no es el único caso que va a ocurrir.
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0: El congresista Baella ya anunció esta mañana en este programa que va a haber otras novedades, que no va a ser un voto, que aparentemente va a haber gente que va a cambiar de bancada. Bueno, que ocurra de una vez, pues, pero que ese cambio de bancada sea por convicción. Por convicción, no por conveniencia. No que el cambio de bancada otra vez sea porque te dan pues una comisioncita o te dan algún tipo de prebenda, privilegio, quién sabe qué más. Sino por convicción, por Dios. O sea, háganle ese favor al país. Ayúdenos a volver a confiar en lo político, que es algo indispensable en una circunstancia tan difícil como la que estamos atravesando. Soy Nicolás Lúcar, esto es Hablemos Claro. Estamos en Exitosa, la voz de los que no tienen voz. 95.5 de la FM en Lima, canal 34 de Movistar, 6.1 de la televisión digital terrestre. Exitosa Noticias es nuestro canal en YouTube. Estamos en todas las plataformas de las redes sociales y están con nosotros Mirta Vázquez, senadora de Ahora Nación, Francisco Calisto, senador de Renovación Popular, y Humberto Morales, senador de Juntos por el Perú. Bienvenidos. Y ante todo, aunque ya lo he hecho individualmente, felicitaciones por la elección y mi preocupación por la responsabilidad que me imagino ustedes son conscientes que tienen en los hombros, ¿no? Bienvenidos.
3: Muchas gracias.
4: Buen día, Nicolás.
0: ¿Por dónde empezamos? Empecemos por lo que pasó ayer, ¿no es cierto? Porque todos estamos esperando la respuesta. ¿Qué pasó ayer?
5: Sí. Yo quiero compartir tu preocupación y suscribir lo que has señalado en tres aspectos, que es una manera muy preocupante de iniciar este periodo, además un periodo histórico, el Senado, ¿no? La elección de una mesa directiva manchada, exitosa, real,

0: Muy grande frente a esto, porque nosotros llegamos para representar a ciertos sectores, no para representarnos a nosotros mismos. Y lo último que quería decir, y seguro mis colegas acá lo suscriben, es que en este escenario pues nos queda un reto muy importante. ¿Cómo le devolvemos confianza a la población? La gente está esperando una clase política que realmente le demuestre que puede hacer las cosas diferentes, y estas no son buenas señales, y creo que esa es una responsabilidad que tenemos que cargar nosotros, ¿no?
1: ¿Qué pasó? No, ninguno de los se anima.
2: ¿Ah? Yo sí, con toda claridad. Es verdad que esto hace un grave daño, un gravísimo daño, inclusive a la unidad inicial que se ha iniciado con una bancada, ¿no? Pero yo suscribo plenamente de que esto deslegitima algo que debió ser normal en la Cámara de Senadores. O sea, debió ser transparente, tranquilo y con una mesa directiva que debió tener una legitimidad que en este momento es apremiante para el Congreso de la República. Recuerda que el Congreso de la República viene de ser vapuleada. Entonces esto hubiera generado, pero no, pues ha ocurrido, y tal como hemos sacado ya un comunicado de la bancada, ¿no? Acá ha habido una acción fujimontesinista, ¿no? Porque esto no es gratuito, y hablábamos eso. Esto no es que se ha ocultado, no. Lo que hay que hacer, en todo caso, es la investigación, que ya lo hemos llevado adelante, hemos solicitado de
1: resolverlo. Todas las sospechas apuntan a una congresista de Juntos por Perú, ¿no? Silvana Robles.
2: Mire, en realidad todas las sospechas puede apuntar a cualquier lado, depende de dónde miramos, ¿no? Por recuerda que la manipulación que ocurrió en la Cámara de Diputados. Esto no es una cosa simple. Esto ha sido operado con anterioridad. Usted ha visto las dos denuncias que han hecho dos diputados que están marcados la cédula, ¿no? Entonces, definitivamente no es una cosa tan simple como que alguien lo resuelva, sino esto estuvo articulado con anticipación. Por supuesto, nosotros, en aras de la transparencia, hemos pedido y está ahí, y además se ha sometido ya a una investigación que la propia senadora Silvana Robles ha aceptado y está en ese proceso. Pero fuera de eso, hay que decir las cosas, pues, definitivamente, ¿no? El fujimorismo, otra vez, no está en la arena para trabajar transparentemente. Entonces habrá que confrontarlo, pues, porque debería haber alguna conversación democrática.
1: Pero, escuchemos al senador Calisto.
3: Hola, Nicolás, buenos días a mis compañeros en la mesa. Mira, vamos a partir del origen. El congresista, en este caso el senador, no está sujeto a mandato imperativo. Entonces no puede ser cuestionado por sus votos, hacia un lado o hacia el otro. El no mostrar el voto no es una traición, es simplemente una decisión que toma el congresista amparado en un marco constitucional. Lo que sí es inconstitucional es obligar a la gente a ensayar el voto. Eso es lo que... Pero es un acuerdo de la bancada, y si lo siguen o no lo siguen, eso ya es un tema interno de la bancada. Entonces, yo no creo que la transparencia o la legitimidad de una votación esté estribada en que un congresista, un senador o un diputado enseñe o no enseñe su voto. Eso es una opción libre y hay que respetarla. Y si no sale el resultado como nosotros no queremos, entonces tenemos que recibirlo como vino, porque es tu derecho constitucional. Y eso es lo que yo creo, ¿no?
1: Ahora, lo que es verdad es que la Constitución dice que el voto no es imperativo, ¿no es cierto? Y que cada congresista,
0: pero el voto, cada congresista ojo que
1: vota,
0: yo quiero...
1: vota por sus convicciones.
0: Sí.
1: ¿No?
0: Aclarar ese tema, porque ayer la señora Chacón se la pasó amenazando y diciendo que es inconstitucional mostrar el voto. Número uno, el congresista tiene toda la libertad de votar como le parece, y creo que eso es un derecho que le da la Constitución, y nadie lo puede juzgar por su voto. Eso nos queda clarísimo. Okay. Número dos, el congresista puede o no puede mostrar el voto. Eso es inconstitucional. No es inconstitucional, porque uno está en la libertad de transparentar su decisión. Esa es una libertad. Y es más, esa libertad se la puede ejercer, y efectivamente eso no te lleva a ninguna sanción, porque finalmente lo que no está prohibido por la ley está permitido, ¿ya? Nos deja claro eso. Lo tercero es que te pueden sancionar legalmente, penalmente, por no mostrar tu voto. Ahí sí estoy de acuerdo.

0: Acuerdo, no se puede. No se puede, pero sí procede una sanción política si es que había, si es que existió un acuerdo político como nosotros lo tenemos.
1: Claro, pero
0: ¿no?
1: Ahí entras en un espacio bien complicado, porque ¿cómo sancionas a un a una senadora, porque es la sobre la que caen todas las sospechas, por haber hecho algo que, a lo que la Constitución lo obliga a, es decir, a que voto político, como le dé la gana?
0: No,
1: más
0: porque pero no es sanción legal. No,
2: pero aquí hay que dejar en claro, cuando hay un acuerdo, y un acuerdo es político,
0: así es,
2: y el acuerdo político se cumple en los términos que se ha hecho, inclusive con los aliados. O sea, hay que cumplirlas, ¿no es cierto? Y eso es un mecanismo que hay que aceptar. Ahora, lo otro, definitivamente aquí no hay una discusión, porque estaríamos adelantándonos, diciendo de que lo ha fraguado, ella ha hecho, entonces, no estamos diciendo eso. No estamos discutiendo el voto en sí. Lo que estamos discutiendo en el caso de la bancada nuestra es que ha habido un acuerdo y debió cumplirse. Eso es lo que se está haciendo.
0: Comportamiento
2: ético. ¿No es cierto? Eso es, ¿no? Y claro, es el comportamiento ético que hay cuando nosotros tenemos un acuerdo. Lo que sí, y con eso me permite, por favor, lo que sí creo es que en estas circunstancias no puede haber una mesa directiva coactando y amenazando a los parlamentarios para decirle, oye, le vamos a hacer una acusación constitucional porque ha votado usted como quiere o como acordó su bancada. Eso es pues, inaudito. O sea, tampoco estamos, valgan malísima la comparación de repente, pero tampoco estamos pues en una base militar, ¿no? Donde el general dice y ustedes van a hacer, porque si no los acuso para
1: rayos,
2: ¿no? Eso hablando no es así, ¿no?
3: No, pues no es así. Como tampoco es el acuerdo político, si bien es cierto, se toma, uno tiene la libertad de seguirlo o no seguirlo, por último, ¿no es cierto? Porque un partido político no es un cuartel. Entonces a mí no me pueden ordenar, usted enseña su voto y enseña su voto, porque si no es un traidor. Eso no puede ser. Eso no es democracia, Nicolás. Eso no es transparencia. Yo no quiero enseñar mi voto, no lo enseño. Punto y terminado.
2: Claro, pero lo dices, pues.
1: No, claro, pero
3: Y menos aún, separar una señora, que es, yo no tengo por qué defenderla, no soy su abogado defensor. Es más, podríamos llamar el extremo, dos desviaciones estándar a la izquierda contra el fujimorismo durante 5 años. Y decirle que ella es la responsable y hay que suspenderle el partido en horas, sin haber hecho una investigación. ¿De qué cosa es lo que ha sucedido en realidad?
1: Claro, pero
3: porque hay otra información de que no ha sido ella.
1: Ella misma está diciendo que fue alguien de obras.
3: Entonces.
1: Que no ha sido ella, que fue alguien de obras.
3: Sin embargo,
1: ella ha dicho.
3: Sin embargo, acá se han ido tomando la tercera ley de Newton, acción y reacción. Listo, no le enseñó, entonces ella.
1: Pero acá hay un asunto de fondo.
3: Y más allá, es una señora, madre de familia, que está siendo acusada sin ninguna prueba efectiva de lo que ha sucedido. Están atacando a una madre de familia. No puede hacer eso. Una señora que
0: madre de familia.
3: Es una señora que fue.
2: Aquí, nombre
0: de las mujeres, no se tome nombre de las mujeres.
2: Eso no ha ocurrido. Por lo menos en la bancada no ha ocurrido.
0: Y es más, yo soy madre y reclamo porque creo que no se puede.
3: Han atacado a la señora y le han dicho que es una traidora. Bueno, le han dicho que es una traidora.
2: Pero
3: eso te lo han dicho.
2: Pero eso no ocurrió en la bancada. ¿Sí?
3: Bueno, te lo digo.
2: Lo que ha ocurrido aquí es que hay una investigación. Yo creo que ahí hay una distorsión de la información. ¿No?
3: Ni siquiera se ha iniciado la investigación y ya la suspendieron.
1: Pero lo que debería haber en realidad, más que una investigación, es una discusión. Porque, es decir, tenías un escenario muy complicado. En diputados estaba más o menos claro que iba a pasar lo que pasó, ¿no?
3: Bueno, era
1: cantado, más o menos obvio. Cantado. Pero en la Cámara de Senadores, es decir, la Cámara de Diputados, si lograban el acuerdo que lograron, incluyendo al partido de buen gobierno, se acabó el tema, la oposición va a tener el control o de la mesa directiva. Pero en el Senado estaban 30-30. No había manera de resolver eso que no fuera en base a un acuerdo político.
3: Bueno.
1: Que era de lo que se trataba, de hacer un acuerdo político, o el fujimorismo decidir, o Renovación decir no, que sea la oposición, aunque Renovación se considera también de oposición, por lo que entiendo, ¿no? Pero digamos que sea
4: exitosa
1: la izquierda y la centroizquierda, ¿no es cierto? La que tenga el control de ambas cámaras, o que no, que sea alguien del gobierno, en este caso Miki Torres, que lo propuso el fujimorismo del comienzo, quien asuma. Era una discusión política. Y esto ha derivado, o sea, la pregunta no es si tiene derecho o no, sino por qué cambió el voto a alguien. O sea, ¿cuál es el argumento? ¿Cuál es la razón? ¿Por qué no explica sus razones? O las razones no se pueden explicar porque son vergonzosas. O sea, me ofrecieron una comisión, entonces, o sea, Eso es lo que no queremos que pase, Pancho.
3: No, yo estoy completamente de acuerdo, pero tú estás infiriendo algo que no es exactamente así. Porque no podemos saber por qué la persona ha cambiado de voto. De repente la persona ha cambiado de voto por otra razón. Porque no estaba de acuerdo con lo que habían dicho en la bancada, en su acuerdo de bancada. Y listo. Y terminó. Y yo voto en contrario porque yo, mi conciencia me dice que no debe ser así. Y listo, y terminado. Yo tengo que tener el paraguas que me ampare y el voto secreto, yo creo. ¿Qué hubiese pasado haciendo un profundo ejercicio de abstracción? ¿Qué hubiese pasado si todos hubiésemos votado secreto? ¿Qué hubiese pasado? De repente sería otra figura en este momento. Y también estaríamos acusando que la extrema derecha, etcétera. No, acá no hay ni... Mira, si nosotros vamos a seguir en esta posición de curvas asíntotas que no se cruzan en el infinito, vamos a estar equivocados. No podemos bajar la discusión política a dos extremos, la extrema derecha y la extrema izquierda, porque si no, no vamos a llegar a ningún lado. Yo creo que tenemos que traer a la mesa los asuntos que nos convocan a los asuntos que nos disocian. Y por ahí debemos comenzar a trabajar.
0: Sí, fíjate, yo en verdad creo que no es un asunto ni de extrema derecha ni de extrema izquierda. Es un asunto que no es menor. Es un tema ético. Lo que queremos es realmente discutir un tema que ya se ha debatido hace muchísimos años. ¿Por qué no debemos favorecer estas conductas antiéticas de transfugismo?
4: ¡Exitosa!
0: Nadie está discutiendo cómo vas a emitir tu voto. Todo el mundo es libre de emitir el voto en el sentido que quiera y de la forma que quiera, porque nosotros lo hemos discutido dentro de bancada. A nadie se le obligó, como en un cuartel, tú muestras tu voto. Lo discutimos y todos voluntariamente dijimos, miren, este es un momento muy delicado. Y como ya tenemos antecedentes, lamentablemente, de lo que ha sido el fujimontesinismo, ¿qué les parece si nos ponemos de acuerdo en el tema de transparentar el voto? Y todos estuvimos de acuerdo, nadie se vio obligado. La persona que no quería transparentar tendría que haber sido suficientemente en ese momento clara y decir, yo no estoy de acuerdo. Yo me voy a acoger a lo que dice estrictamente la ley de que el voto es secreto. Y listo, todo el mundo lo sabía, ¿verdad? Pero lo que discutimos acá nuevamente es la conducta ética que no se puede permitir y que no es menor. Yo creo que ese sí es un debate que tenemos que dar.
1: Sí, tenemos que ir a la pausa y tras ella vamos a discutir de lo que deberíamos estar discutiendo en realidad.
3: Lógico.
1: ¿No es cierto? Que es la tremenda agenda nacional que tenemos y qué es lo que ustedes pretenden hacer desde el Congreso, que es una cámara, es la cámara en términos reales más importante en este momento en el Perú. Vamos a la pausa y regresamos con nuestros invitados. Esto es Exitosa, la voz de los que no tienen voz.
4: La hora en Exitosa. 8 de la mañana y 27 minutos. 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

La temperatura en Lima 21 grados, Ayacucho 9, Cusco 8 grados, 8 de la mañana con 32 minutos. El rey de España y 7 mandatarios de la región, como Javier Milei, José Antonio Kast, Daniel Noboa, entre otros, arriban hoy lunes 27 de julio a nuestro país con la finalidad de participar en la transmisión del mando supremo de la presidenta electa Keiko Fujimori, que se efectuará mañana martes 28 de julio. Por otro lado, el ministro de Economía y Finanzas, Rodolfo Acuña, afirmó que el gobierno está dejando una economía estable y que el crédito suplementario 2026 por 9.596 millones de soles es una medida fiscalmente responsable. El titular del MEF también detalló que los recursos asegurarán la continuidad de las inversiones en transporte, agua y saneamiento, así como salud, educación, agricultura y atención frente a las emergencias. La Marina de Guerra del Perú conmemora este 27 de julio el 192 aniversario del natalicio del almirante Miguel Grau Seminario con una ceremonia institucional que se realizará en la Escuela Naval del Perú en honor a una de las figuras más emblemáticas de la historia nacional y símbolo universal de honor, valor, humanidad y profundo sentido del deber. 8 de la mañana con 34 minutos. 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Continuamos en Hablemos Claro con Nicolás Lugar.

0: estamos en Exitosa, la voz de los que no tienen voz, 95.5 en la FM Lima, canal 34 en Movistar, 6.1 en la televisión digital terrestre, Exitosa Noticias en nuestro canal de YouTube, estamos en todas las plataformas de las redes sociales. Soy Nicolás Lúcar, esto es Hablemos Claro, están en nuestros estudios Mirta Vázquez, senadora por Ahora Nación, Francisco Calisto, senador por Renovación Popular, y Humberto Morales, senador por Juntos por el Perú. Antes de seguir con la entrevista, nos vamos con Yajaira Pacheco. Acaba de llegar el rey de España para la transmisión de mando del día de mañana. Adelante, por favor.
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0: Bueno, llega en un avión del Reino de España, como lo dice el logotipo. ¿Quién lo espera? No sé si estamos ya conectados con Yajaira, porque el que no se ha visto en las últimas horas es a José María Balcázar, ¿no? Lo que correspondería es que por lo menos lo reciba el canciller, ¿no? Todavía en ejercicio. ¿Tenemos ya a Yajaira Pacheco o no la tenemos? Volvemos más adelante. Sí, es el avión oficial del gobierno de España. Tiene una bandera peruana, ¿no? Esa bandera peruana, ¿dónde es que...? Ah, no, esa bandera está en la escalinata de recepción. Sí. Vamos a volver más adelante con el reporte de la llegada del rey de España. Hemos hablado de este penoso incidente del día de ayer, que debería servir de lección, ¿no es cierto?, para que las cosas se transparenten, que es lo que más importa, creo, lo que le importa a los ciudadanos. Que si alguien decide votar de una u otra manera, lo diga y dé sus razones y dé la cara y algo así como inauguremos una manera distinta de hacer política, lo que lamentablemente hemos sufrido los últimos años. Ahora, hay temas de agenda que la ciudadanía está esperando, ¿no es cierto? Uno de ellos es este tema del presupuesto del Congreso. O sea, casi 1.800 millones de soles, una cantidad de privilegios que han irritado a límites, yo creo, nunca antes visto a la gente con respecto al Congreso, ¿no? ¿Qué van a hacer ustedes con ese tema?
1: Sí, a ver, yo en realidad propondría una comisión que revise no solamente el tema presupuestal, sino el tema del funcionamiento y de la, en este momento, de una reestructuración del Parlamento. Porque miren, desde hace varios años en que se suspendió, por ejemplo, la aplicación del Estatuto Parlamentario, el Congreso, ¿qué cosa es? El Congreso se ha vuelto la agencia de empleo de los partidos políticos y cada vez crece más la planilla de trabajadores de manera descontrolada, generándoles además derechos, ¿sabes? Porque hay mucha gente que ya entró, por ejemplo, el periodo pasado, ya tiene derechos y ahora, si los sacamos, finalmente van a volver por sentencias judiciales, etcétera. Vamos a seguir en este ritmo. Eso es lo que genera la mayor cantidad de gasto y por eso, miren, cuando yo fui presidenta del Congreso, nuestro presupuesto eran 400 millones y sobraba plata. Lo puedo decir, sobraba plata porque lo podías gastar en las cosas más importantes sin generar ninguna restricción. Y el dinero sobraba. ¿Cómo puede ser que ahora hayamos llegado a triplicar el presupuesto y que finalmente a dónde se está yendo? Pago de personal, bonos para congresistas, una serie de gastos superfluos que realmente da vergüenza porque de cara a las necesidades que tiene la gente no podemos seguir ahora en ese ritmo.
0: ¿Y qué van a hacer ustedes desde Renovación? ¿Cuál es la posición que van a...?
2: Yo estoy completamente alineado de que esto es un despropósito.
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2: Per se. O sea, no porque el presupuesto puede... Perdón, el Congreso puede gestionar su propio presupuesto y puede llegar a extremos de esta naturaleza, ¿no es cierto? La reducción de personal es un tema que yo creo que es condición sine qua non para poder hacer esto, y también la reducción de la cantidad de bonos que se reciben, pero todos estos bonos de una u otra manera son gestionados a través de los sindicatos del Congreso. Entonces hay que hacer ahí, porque esto está desvirtuando la razón de ser del Congreso de la República. No es un sitio donde uno se va a sentar a recibir y recibir y recibir bonos por derecha y por izquierda. O sea, así no es la vaina. Entonces, ¿cuándo vamos a parar esto? Cuando realmente coloquemos, claro, un coto acá.
0: Claro, pero hay una discusión sobre, por ejemplo, nosotros hicimos un cálculo y nos salía que eran como 27, 28 trabajadores. Si uno sumaba el total de trabajadores, lo dividía entre el número, era más o menos 28 trabajadores por congresista. Y la cantidad de dinero que se asignaba anualmente a cada congresista era una desproporción. O sea, y revisamos la experiencia en otros países donde incluso de lo que históricamente cómo ha sido en el Perú, la gente, los empleados trabajaban para las bancadas, trabajaban para las comisiones y no para los... Me dicen, ya está bajando el rey de España, vamos un ratito al aeropuerto, adelante por favor. Yajaira.
3: Así es, Nicolás, ¿qué tal? Buenos días. Información en vivo, 8:41 de la mañana, acaba de bajar de la aeronave perteneciente del Reino de España, el rey de España, Felipe VI. Él ha llegado a nuestro país junto a la jefe, a la secretaria de Estado de Cooperación, Eva Granados, y además también al jefe de la Casa del Rey, Camilo Villarino. Quien los recibe por parte del gobierno peruano es el canciller Carlos Pareja, pero además también el comandante general del ala aérea número 2, mayor general FAP, Roberto Aranda del Castillo. Ellos están caminando por este corredor o acceso protocolar, esta alfombra roja que se ha condicionado en el grupo aéreo número 8. Saluda en este caso el rey de España a todos los altos mandos de la Fuerza Aérea del Perú. Se ha también instalado aquí el pabellón nacional y el pabellón español con la bandera conocida también como Rojigualda. La visita, en este caso, Nicolás, del rey de España, Felipe VI, a nuestro país, es parte de esta ceremonia que se llevará a cabo el día de mañana, 28 de julio, en el cambio de mando de Keiko Fujimori. Él va a ser una de las autoridades que va a ser parte de esta ceremonia. Tenemos en cuenta también que una de las actividades que se va a realizar el día de hoy sería aparentemente una reunión con el presidente de la República, José María Balcázar. Desconocemos aún si en esta reunión estaría presente la presidenta electa Keiko Fujimori, pero su presencia, Nicolás, es bastante importante y suele interpretarse también como una señal de respaldo institucional y continuidad de las relaciones entre España y nuestro país. Antes de finalizar, nada más mencionarte que se tiene previsto que a las 10:30 de la mañana llegue el presidente de Uruguay, a las 10:52 el de Panamá y así seguidamente. El presidente de Argentina estaría llegando, según la información que nos ha brindado la Cancillería, a las 11:15 de la noche. Es la información que tenemos del grupo aéreo número 8 para Exitosa Lima 95.5 en el mes de la Patria Exitosa.
0: Muchas gracias, Yajaira. Bueno, regresamos al punto. ¿Y cuál es la posición de ustedes en Junto
4: Igual,
0: por el,
4: o sea,
0: Perú?
4: Yo creo que ese es un punto de encuentro importante entre todas las fuerzas, ¿ya? Porque finalmente el uso y abuso del dinero público no solo es un problema de administración, sino es un problema político, porque finalmente las personas ven lo que tú has dicho, ¿no? Como un espacio de privilegiados, ¿no? Y eso no debe ser así. Al contrario, ¿no? Lo que se ha tenido hasta ahora, que ha sido un presupuesto, por ejemplo, en la etapa de Mirta, que ella lo está informando, eso ha permitido inclusive respetar los derechos laborales. Sí. O sea, se han respetado los derechos laborales, los trabajadores tenían sus beneficios laborales, eso no significa que vamos a hacer una purga, ¿no? Se cumplía con los derechos laborales de los trabajadores, pero finalmente no era pues tan exorbitante. Lo que ha hecho exorbitante son los bonos. Y esos bonos han terminado por decisión de la mesa directiva.
1: Así es.
4: Ese tema sí hay que resolverlo, porque no puede haber pues un, a propósito que viene el rey, ¿no? Un rey que dice esto, a él aumento, le meto el subono, no puede ser, ¿no? Entonces hay ciertas normas directivas que creo que la mesa directiva tiene que resolverlo con urgencia, por la imagen del Congreso, pero sobre todo por demostrar al país que el Congreso de la República termina siendo un espacio democrático. No,
1: sí. Y si me permites, Nicolás, una aclaración, porque sí me parece importante, porque la mayoría de bonos no viene, por si acaso, de los acuerdos que se celebran con los sindicatos. Yo he celebrado varios convenios con sindicatos y está simplemente regulado por los derechos que a ellos les corresponde. ¿Cuáles son los bonos más altos que se ha dado en los últimos años? Los que se han decidido desde la mesa directiva, no con los sindicatos. Así. ¿Y por qué se decide desde la mesa directiva? Porque esos bonos benefician a personal de confianza. a los cuales no les corresponde por los convenios, cuando se llegan con los sindicatos no les corresponde a ellos. Entonces, en mi época el debate era, ¿por qué les vamos a dar esos semejantes bonos a personal que apenas entra, que muchos de ellos entran sin concurso? Porque ojo que hay mucho personal del Congreso, que por eso yo reclamo la reactivación del estatuto, porque eso regulaba cómo es el ingreso al Congreso, y era por concurso público, mucha gente calificada. En el Congreso tenemos mucha gente calificada, pero ellos son relegados por el personal que llegan, con todos los congresistas que van llegando y que son personal de confianza, que muchas veces ahora, no tienen calificación.
0: Otro tema es el de las llamadas leyes pro crimen. ¿Qué piensan ustedes sobre esto, senador Calisto?
2: A ver, yo creo que etiquetar las cosas nos hace daño, yo lo creo. Poner una etiqueta de las leyes pro crimen, las leyes pro esto, etcétera, etcétera. Traigamos cada una de las leyes a la mesa y discutamos qué cosas en lo que no está de acuerdo y lo cambiamos, punto, chao. ¿Cuál es el problema? ¿Es tan complicado? No es tan complicado. Entonces, eso es lo que tenemos que hacer. Encontremos cuáles son los puntos que tenemos que modificar, mejorar, porque ninguna ley es pétrea. No todo está escrito en forma indisoluble en un papel. Entonces, una ley, así como se escribió, se puede desescribir dependiendo de qué cosa es lo que queremos modificar. Es igual que el tema de la Constitución. No es necesario cambiar toda la Constitución y ir a una asamblea constituyente para cambiarla. Si ya se han cambiado hasta casi 50 o más de 50 artículos. Entonces, veamos qué cosa es lo que no está bien, discutamos, modifiquemos, promulgamos, terminado. Next. Y así tenemos que seguir trabajando en el Perú.
0: Y así va a tener que ser si el Senado, que es donde se va la votación de las leyes, se va a producir, ¿no es cierto? ¿No? En su versión final es 30-30, ¿no es cierto? Aunque va a haber, bueno, en fin, no sabemos qué va a pasar. ¿No? Pero digamos, está muy ajustado, ¿no?
1: Pero por lo menos Renovación Popular ha manifestado que sí acepta la discusión, lo que el fujimorismo no acepta. Uh-huh. ¿Y por qué nosotros le llamamos leyes pro crimen? Porque sí, lamentablemente, desde que se aprobaron varias de estas leyes, el crimen se incrementó. Y hay varios datos objetivos, por ejemplo, de la Fiscalía, del Poder Judicial, de cuántos datos, casos se han ido truncando justamente por responsabilidad de estas normas. Entonces, yo sí creo que lo que hay que provocar es de inmediato, porque sí me parece una prioridad, que además la población nos lo ha pedido, es que nos pongamos a revisar todas estas normas y deroguemos las que evidentemente están favoreciendo esa expansión criminal, ¿no?
4: Bueno, en todo caso, mire, dar el paso de querer conversar, incluido el tema de la Constitución, porque ahí también está el tema del referéndum, no te olvides, Nicolás, ¿no? Entonces, dar el paso a que podamos debatirlo, por supuesto, y hay que ver que en aras del país tengamos que resolver eso que antes generaron y generan un problema al país. Entonces, primer paso, el tema de la Constitución es fundamental, porque hay que discutirla, ¿no? Y que han articulado diferentes intereses para que se pueda modificar, como dice el senador Francisco, ¿no? Que hay modificaciones, más de 50, sí, pues, más de 50 se han modificado. Y eso, más de 50 artículos. Y eso hay que analizarlo y resolverlo. Pero sobre todo hay temas de fondo. Es el tema del referéndum, que al pueblo no le han permitido, no le permiten, ¿no es cierto?, ser partícipe y actor fundamental de la política nacional. Ese es un tema que hay que discutir. Hay que discutir además los temas de los derechos laborales, porque aquí en el Perú se han violado los derechos laborales como han querido. La flexibilización laboral en el país es terrible. Producto de eso tenemos una informalidad alta. Ese es un tema que hay que discutir. Por supuesto que hay que discutir. Hay que discutir las cosas de persecución a los dirigentes. Se ha creado una ley de apología al terrorismo para que cualquiera que no hable como yo o piense como yo, sea perseguido. Y eso tampoco es, creo yo, correcto. Y finalmente, hay algunas cosas que son importantes que hay que resolver. Por ejemplo, la prisión del presidente Castillo y otros, porque no solo es él. Otros que hoy, injustamente, no solo están en la cárcel, sino que están perseguidos por un ministerio público politizado. Y eso hay que resolverlo. Y por supuesto, nosotros planteamos una ley de amnistía, que seguramente los diputados tendrán que presentarlo y nosotros lo tendremos que debatir en su momento para esos temas. Los temas calientes del y la inseguridad, que es un tema caliente en las ciudades grandes, como el caso de Ayacucho, Lima, Arequipa, en fin. Y Ayacucho, bueno, de alguna manera no tiene un impacto tan fuerte, pero en Lima sí, ¿no? Y un tercio del país vive aquí. Entonces, ahí hay un tema que hay que discutir. No, porque se le ha dado impunidad a las a la Fuerza Armada de la Policía, que creo que no debe darse de esa manera. Y tendremos que discutir, por supuesto, desde la Fuerza Izquierda. Nosotros estamos de acuerdo que tenemos que discutir, ¿no es cierto? Hay que discutir y hay que conversar y ponernos de acuerdo en algunos puntos importantes, democráticamente, para que esto no termine siendo o agrediendo a la población a la cual nosotros representamos.
0: ¿Qué dice Francisco Calisto?
2: A ver, yo no estoy en desacuerdo de conversar, discutir, etcétera, etcétera, traer a la mesa los temas, pero yo traería a la mesa otros temas antes que estos. Temas que son, no creo, tan disímiles en nuestro pensamiento. La educación, la seguridad, la salud pública. Son cosas que están destruidas en el país. Yo no creo que ninguno de los que está sentado en esta mesa esté de acuerdo con lo que está sucediendo ahí. Dejemos estos temas un poquito en el segundo escalón y vayamos al primero. Y solucionemos lo que realmente el pueblo necesita. Es educación, salud, bienestar, agua potable. No puede ser, Nicolás, que en el siglo XXI la gente en nuestro país siga haciendo sus necesidades en un silo. Eso no puede ser. Entonces nosotros tenemos que impulsar políticas que lleven el agua a todo el Perú. Impulsar políticas en que lleven la seguridad a todo el Perú. Eso es lo que tenemos que hacer. Comencemos por ahí y después traigamos los temas que de una u otra manera son un poco más discutibles,
0: controversiales.
2: Pon lo que quieras, el nombre que quieras. Pero nosotros estamos en el momento y tiempo histórico que tenemos que aprovechar tres cosas en el Perú. Primero, nuestra posición geográfica, que nos pone en una condición superlativa al resto de todo Sudamérica como un hub de conexión entre nosotros y el Asia, que es el mercado más grande del mundo. Y eso es lo que hay que impulsar. Dos, nuestra condición geopolítica en referencia a los países que nos rodean. Y tercero, la posición geoestratégica, que es estar en el centro de la lucha entre los dos gigantes del mundo, China y Estados Unidos, para posicionarse en Sudamérica, en el Perú. Y eso es lo que nosotros tenemos que explotar y por ahí tenemos que comenzar a salir. Y de ahí traigamos a la mesa lo resto y lo discutimos, no hay problema. Pero yo creo que tenemos que comenzar por lo que nos une y no por lo que nos separa.
4: Claro. Pero ¿me permites ahí una pinche? Mira, el Tribunal Constitucional acaba de desdecir lo que había dicho antes. O sea, se ha modificado a sí mismo. A propósito de lo que dice colega, nosotros no podemos legislar por tema presupuestario, pues. Y ese sectores al cual se ha referido mi colega, es sectores que el Ejecutivo tiene que decidir sobre la inversión en esos sectores. Nosotros podemos facilitar, claro que sí, pero el Tribunal Constitucional acaba de decir al Congreso de la República, ustedes ya no pueden hablar sobre ese tema. Eso es lo que ha dicho. Mientras que en el anterior periodo sí se permitió, ¿no? Fueron flexibles sobre los temas presupuestarios. Y seguramente tendremos que legislar, como siempre, una vez al año, en el presupuesto nacional. Ahí sí creo que tendremos que tener algunos acuerdos. Pero sobre estos temas, por supuesto, en nuestra función de representación parlamentaria, tendremos que actuar. Pero hay temas que van restringiendo y este Tribunal Constitucional ha sido elegido bajo acuerdos, ¿no? Del Fujimorismo. Eso no hay que...
2: Pero independientemente de eso, y con esto cierro, el tema del canon y sobrecanon que ha sido asignado sobre todo a las regiones del sur, que le echan la culpa al gobierno central de lo que no ha hecho, es muchísimo más alto que el resto de las regiones del país. Hay una calidad del gasto que tenemos que revisar. Y eso tiene que estar reflejado en las regiones como, por ejemplo, Cusco, 1,000+ millones. Arequipa, 1,100 millones, Tacna, 836, Moquegua, 819, millones de millones de millones que se han ido en canon y sol. ¿Dónde está esa plata? ¿Dónde están esos gobernadores regionales que la mayoría no son ni de Renovación Popular ni de Fuerza Popular? O sea, ahí también hay una necesidad de ajustar la calidad del funcionario público.
0: Claro, el tema es que resolver estos asuntos de fondo sobre los que pueda haber coincidencias, se van a estrellar con la corrupción y la ineficiencia en el aparato del Estado. O sea, sin políticas claras de combate a la corrupción y sin enfrentar la construcción de un Estado eficiente. Mira, no puede ser que desde poner una bodeguita hasta iniciar un proceso minero sea lo más engorroso que hay en el planeta. Y por supuesto cuesta, ¿no es cierto? Va pasando por aduanas, sí, ¿no?
1: Y por eso es tan importante nosotros mirar qué nos compete realizar. Y ahí hay cosas urgentes y hay cosas importantes, por supuesto. Por ejemplo, yo estoy de acuerdo que hay que darle respuesta a las principales problemáticas que tiene el país desde nuestro rol. Porque, por ejemplo, nosotros, la gente, ¿por qué quiere que se deroguen las leyes pro crimen? Porque necesita una situación de mínima calma exitosa para poder trabajar, para que no los maten. En el tema de salud, ¿por qué no está llegando ni siquiera medicinas a estos sectores? Por el tipo de modificaciones que se han ido dando para que finalmente en esos puestos esté gente corrupta que finalmente maneja.
2: Mira, lo primero que deberíamos hacer, la primera ley pro crimen o contra el crimen que deberíamos promulgar en el Perú es: funcionario público que le mete la mano a la plata del Estado, que se vaya preso, cadena perpetua, punto y terminado, chao. Hagamos eso.
1: Pero no solamente es la mirada penal, ¿eh? Porque yo creo que la mirada penal es importante, pero ya hemos visto.
0: Lo que pasa es como que Calixto se acerca y tú te...
1: No,
2: pero si estamos cerca, estamos uno al lado del otro.
1: No quiero decirle que no estoy de acuerdo. Yo, por supuesto, quisiera que, miren, ahora, un corrupto en este país le hace tanto daño.
0: Le van a dar,
1: pero no
0: a Keiko,
1: solo es la minera penal.
0: Le van a dar facultades a Keiko. Keiko va a ir mañana a pedir facultades. Me imagino que por lo menos por 100 días para legislar frente a asuntos claves, y lo entiendo que ya los tienen hasta escritos, es decir, estos temas de los que estamos hablando, ¿no es cierto? El tema de la lucha contra el crimen, la crisis de la salud pública, el tema de infraestructura, el destrabamiento, no sé, no conozco los detalles, pero sé que hay un paquete de propuestas para los cuales ustedes le van a dar el oxígeno a Keiko para que pueda gobernar.
4: Primero que pida y que nos diga para qué. O sea, no, nosotros no podemos ser adivino, porque hasta este momento no ha trascendido en qué temas lo pediría. Sí ha trascendido seguramente de qué va a pedir, pero no ha trascendido en qué
0: pero
4: tema.
0: El fenómeno del niño, lo que no hemos hablado, pero
4: que es un tema urgente, por ejemplo, y hay que facilitar eso, ¿no es cierto? Es un tema urgente. Pero tendríamos que saber.
0: Pero Roberto Sánchez ha dicho que va a ser, como ha dicho, el infierno.
4: Pero ¿no? Él no va a estar ahí, vamos a estar nosotros.
0: La pesadilla ha dicho que va a ser de cosa.
4: No, al contrario.
0: Bueno, tenemos que terminar, tienen que ir ustedes ya al Senado, ¿no? Quiero es la sesión ahora, a las 10. No, ¿no?
1: Es la apertura.
0: ¿Ah? Sí. Hoy día se abre formalmente las sesiones del Senado.
2: Yo quisiera hacer una precisión a lo que tú has dicho, ¿no? Al presidente Pedro Castillo se le dieron facultades legislativas. ¿Por qué a Keiko Fujimori no? Pregunto. Porque, si somos tan democráticos, ¿no?
1: Porque son dos cosas, fíjense, en ese tema no es que a quién le damos por simpatía o no. Se tiene que evaluar dos cosas. La entrega de facultades es un procedimiento absolutamente excepcional para temas urgentes que no lo puede resolver el Congreso de manera inmediata. En este momento nosotros tenemos sobrecarga y una situación que nos diga no podemos ocuparnos de esos temas, no lo sé, habrá que evaluar, porque yo creo que si ahorita entran proyectos de esta naturaleza se les va a dar toda la prioridad. Y el segundo criterio que se tiene que tomar en cuenta es sobre qué, porque el Congreso no puede, y ahí hay un debate jurídico, el Congreso no puede estar cediendo a su trabajo, que es justamente el de legislar, para dárselo al Ejecutivo. Entonces, por eso se vuelve la excepcionalidad, y creo que hay que evaluarlo así, no por simpatías, ¿no?
2: Bueno, al presidente Castillo se dieron facultades por temas tributarios, fiscales, de seguridad, etcétera, etcétera. Bueno, hagamos lo mismo, pues.
1: Exacto, pero
2: la pelota en la misma condición.
1: No somos el mismo Congreso y hay que evaluar, diría yo.
2: No somos el mismo Congreso ni tampoco el mismo presidente.
1: Así es.
2: Menos mal.
1: Felizmente también, sí. Pero tampoco somos ni el Congreso ni esta señora, que también es la presidenta y tiene la mayoría parlamentaria.
0: Terminamos por hoy. Queden ustedes liberados, se levanta la sesión para que puedan ustedes ir al Congreso de la República. Muchas gracias, gracias por estar acá, y como diría Juan Carlos Hurtado, mire, que Dios los ilumine, ¿no? Que Dios nos ayude, que Dios los ayude a ustedes a encontrarse, porque si ustedes no se encuentran,
2: yo creo que sí, vamos a encontrar.
0: No hay manera de que este país camine si ustedes no se encuentran.
4: Así no, es. Yo creo que sí, nos encontramos.
1: Yo creo que sí.
0: Vamos a la pausa. Esto es exitosa. La voz de los que no tienen voz. Regresamos. También hay acuerdo.

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6: 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Con la bendición de Dios y nuestros queridos padres, Valentín Patiño Cáceres. 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
6: 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Dios los bendiga. 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

0: Comisaría de Mazuco, Comisaría de Santa Rosa y de Medio Ambiente, ¿no?
1: Posible que ellos hayan facilitado que estos sujetos puedan trasladarse con total facilidad por las carreteras.
0: Efectivamente, las investigaciones establecerán los vínculos, ¿no? Como le digo, ya preliminarmente el juez ha dado la medida de detención preliminar por 15 días. Esto estamos todavía en proceso de investigación para establecer el vínculo, no solamente de estos malos efectivos policiales, sino de un ex fiscal que había laborado en la zona de Mazuco, que era de Medio Ambiente y conocía todo el manejo, ¿no? Cuando se realizaba un operativo, cuando le pedían el requerimiento para hacer una intervención y ponía en alerta a esta organización criminal.
1: ¿Qué delitos van a ser procesados?
0: Actualmente están por delitos de organización criminal, lavado de activos, tráfico de combustible, ¿no? Desvío a la minería ilegal.
1: Con Andrés Trujillo, muchas gracias. Entonces, la información que tenemos desde la Dirincri para los 95.5 de la FM en este mes patrio, exitosa.
2: Muchas gracias, Kevin. Y hay una gran expectativa con respecto a lo que va al mensaje de Keiko Fujimori el día de mañana con respecto a lo que será su solicitud de facultades para legislar sobre una serie de temas urgentes, dentro de los cuales está evidentemente de la crisis de inseguridad, el fenómeno del niño, el estrave de obras hoy paralizadas, la crisis de la salud pública y su probable declaratoria en emergencia. En fin, hay una larga lista de pendientes que son todos ellos y difícilmente se puede discernir cuál es el más urgente de todos, pero lo que es claro es que se va a requerir un clima político distinto al que hemos vivido los últimos 10 años para poder enfrentar una situación tan compleja como la que se vive hoy. Y por eso es tan importante no solamente que las propuestas que haga Keiko Fujimori sean consensuadas con las otras fuerzas políticas, y si no con todas, con la mayoría de ellas, pero lo más importante es que estén sintonizadas con las necesidades urgentes que tenemos los ciudadanos con respecto a todos y cada uno de estos temas. Pero por el otro lado es muy importante la composición del gabinete. Keiko Fujimori, aunque se han cuidado mucho de no ser dadivosos con la información sobre la composición del gabinete, lo que se plantea como posibilidad es un gabinete no integrado por personas necesariamente o mayoritariamente vinculadas a Fuerza Popular, sino un gabinete más bien de un amplio espectro, ¿no? Se han dado nombres como el de Carlos Espada o el de José Antonio Chan Escobedo, que fuera ministro de Educación durante el gobierno de Alan García, que si bien pueden haber tenido simpatías por Keiko Fujimori en algunas circunstancias, no son parte de su entorno más cercano, ¿no? Ni miembros del partido Fuerza Popular, pero en fin, en las próximas horas con toda seguridad tendremos la información. José Chevasco, ex oficial mayor del Congreso, está conectado con nosotros. Muy buenos días.
3: Buenos días, Nicolás.
2: Muy buenos días, gusto conversar contigo como siempre. Se está inaugurando el día de hoy las funciones ya formales de la Cámara de Senadores y Diputados. Y yo creo que es importante recordarle, Pepe, a la gente cuál es la diferencia, o sea, de qué funciones se ocupa senadores y de cuáles diputados.
3: Bien, Nicolás, mira, en principio la función legislativa ha tenido una modificación respecto a lo que es el Congreso unicameral. Hoy, la Cámara de Diputados, por exclusividad, tendrá el inicio del proceso de una ley y los senadores van a revisar la ley. Entonces ahí lo que vamos a tener son leyes más consensuadas, más dialogadas, con el propósito justamente de evitar que se aprueben leyes express, como sucedía antes, ¿no? En la época unicameral teníamos leyes pues, que se aprobaban en forma relámpago, sin tomar en cuenta las opiniones del Poder Ejecutivo, leyes que se aprobaban por insistencia, muchísimas leyes observadas. Bueno, esperemos que esto ya no suceda, porque las dos cámaras van a ser las encargadas de aprobar, la Cámara de Diputados,
4: Marca y la de revisar
3: el Senado de la República, ¿no? El Senado va a tener la posibilidad de rechazar o aprobar un proyecto de ley de la Cámara de Diputados. Eso es en un principio, ¿no? En cuanto a la función legislativa.
2: Claro. Estaba presentando ya Keiko Fujimori, Pepe. Vamos a irte, interrumpimos brevemente, esto te va a interesar a ti también. Keiko está anunciando los miembros de su gabinete más rápido de lo que pensamos. Adelante, Karen Santillán está ahí. Adelante, Karen.
5: Muy buenos días, Nicolás. Información en vivo. A tres miembros del gabinete se nos ha indicado que va a presentar la presidenta electa parte de su gabinete. Tres miembros es lo que se ha anunciado en los medios de comunicación. Escuchemos.
6: 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Constitucional. El presidente del Consejo de Ministros tiene la misión de conducir y articular el trabajo de todo
7: al peruano a quien he invitado a asumir una de las responsabilidades más importantes de gobierno, la presidencia del Consejo de Ministros. En nuestro sistema constitucional, el presidente del Consejo de Ministros tiene la misión de conducir y articular el trabajo de todo el gabinete, coordinar la acción de gobierno y construir los consensos que permitan convertir las decisiones en resultados para los ciudadanos. Esta es la parte más importante. Convertir las políticas de Estado en resultados para los ciudadanos. Por eso, este cargo exige mucho más que experiencia. Exige liderazgo, integridad, capacidad de gestión, equilibrio para afrontar las dificultades y una profunda vocación de servicio por el Perú. Con esta convicción he invitado a Luis Galarreta Velarde para asumir esta responsabilidad.

0: y ha ejercido, entre otras responsabilidades, la presidencia del Congreso de la República. Ha sido congresista un par de veces, parlamentario andino, y él sabe que gobernar exige decisión, pero también diálogo. Firmeza, pero capacidad para lograr acuerdos. Pero por encima de su trayectoria, yo quiero destacar a la persona. He visto en Lucho a un hombre leal, trabajador y profundamente comprometido con el Perú. Un hombre que nunca ha permitido que la adversidad doblegue sus convicciones ni su voluntad de servir. Le he pedido al señor Galarreta que lidere un gabinete unido, que trabaje con sentido de urgencia, que escuche a la ciudadanía y que su gestión se mida por los resultados que entregue a todos los peruanos. El señor Galarreta contará con mi confianza, con mi respaldo, pero también con mi exigencia, porque los peruanos no esperan explicaciones, esperan resultados. Lucho.
1: Muchas gracias, señora presidenta. Muy buenos días. Solamente para comentar que, como lo comenzamos una semana atrás cuando me propuso el cargo, lo asumo con absoluta responsabilidad. Agradezco la confianza. Agradezco la confianza de liderar y dirigir el primer gabinete de su gobierno, presidenta Fujimori. Y tenemos objetivos claros, concretos, como usted nos ha señalado: enfrentar la inseguridad, es uno de ellos, claramente. Volver a crecer con inversiones, volver a generar empleo, es otro objetivo para reducir la pobreza. La reforma de la segunda generación, más de 20 años pendiente, para poder cerrar esas brechas sociales. Volver a hacer que la gente confíe o empiece a confiar en sus autoridades, es otro encargo de la señora presidenta Fujimori. Y cómo no, volver a unir a nuestro país. Lo asumiré, presidenta, con absoluta responsabilidad, con muchas ganas, igual que todo el gabinete, de salir adelante, sacar al Perú adelante, de dialogar con todos, como siempre se tiene que hacer para buscar un país unido, pero sobre todo tener las metas claras, resultados concretos, como usted nos ha pedido, presidenta. Será un honor dirigir su primer gabinete. Muchas gracias.
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3: Bueno, entonces la presidenta electa presenta, Lucho.
4: El nuevo presidente del Consejo de Ministros. Él, hay que recordar que anteriormente ejerció como presidente del Congreso de la República. En breve la presidenta electa va a anunciar a dos de los ministros que van a conformar el gabinete de Luis Galarreta. Continuemos escuchando.
0: Vamos a ejercer esta responsabilidad pensando únicamente en el Perú y en la necesidad de conformar un equipo capaz de responder a los enormes desafíos que enfrenta nuestro país. Por ello, hoy tengo el honor de presentar a dos profesionales con amplia trayectoria. El resto de ministros de Estado los van a conocer el día de mañana. Pero hay dos cargos que son sumamente importantes. El Ministerio de Economía y Finanzas estará a cargo del señor Elmer Cuba, uno de los economistas más reconocidos e influyentes del país, especialista en macroeconomía y política económica. Ha sido director del Banco Central de Reserva,
5: Radio
0: 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Con una amplia trayectoria como académico, investigador, consultor de organismos internacionales, y llega al gobierno con una misión clara: devolverle estabilidad, confianza y crecimiento a nuestra economía. Pero lo más importante es que este crecimiento se transforme en empleo, en reducción de la pobreza y en más oportunidades para todos los ciudadanos. Señor Elmer Cuba, por favor, adelante.
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4: El nuevo ministro.

0: de Economía. El economista Elmer Cuba, él acaba de hacer su ingreso a la sala donde se encuentra la presidenta electa Keiko Fujimori y el anunciado nuevo presidente del Consejo de Ministros, Luis Galarreta. Escuchemos.
1: 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Este
2: gobierno con las mejores expectativas y ganas y fuerza para llevar el Perú adelante en los próximos 5 años, realizar las reformas económicas que han esperado todo el siglo para que el Perú vuelva a crecer sanamente, generar empleos y también recursos tributarios para que el Estado peruano pueda gastarlos en igualdad de oportunidades, cerrar brechas de infraestructura y enrumbar el país hacia el desarrollo. Venimos de atrás, venimos avanzando, pero todavía falta la parte más difícil. Y hemos logrado estabilidad macroeconómica, inflación baja, solvencia fiscal. Pero la población todavía no ha sentido en sus salarios, en su bienestar, ese crecimiento. Y la meta es, en los próximos años, hacer que ese crecimiento llegue bajo la forma de mejores empleos, mejores remuneraciones y mejores servicios públicos en toda la República. Y vamos a ser implacables con el uso de esos recursos. A todos los peruanos nos cuesta pagar impuestos cuando consumimos cualquier producto, pagamos IGB, pagamos impuesto a la renta, pagamos el estivo a diversos productos, y no es justo que alguien lo pueda dilapidar. Entonces vamos a cerrar también las brechas de infraestructura y ser muy rigurosos con la corrupción a lo largo y ancho de todo el país. Muchas gracias.
0: Bien, Nicolás, ahora vemos que ingresa el periodista Carlos Spahn, quien ha sido anunciado como el nuevo ministro de Relaciones Exteriores. Vamos a escuchar a la presidenta electa Keiko Fujimori.
3: Hemos convocado al señor Carlos Spahn, abogado, periodista y especialista en relaciones internacionales. Cuenta con una maestría en ciencia política de The American University y una destacada trayectoria en comunicación estratégica y asuntos públicos, habiendo dirigido las comunicaciones también de UNICEF. Asume la responsabilidad de conducir una política exterior moderna, profesional y orientada a fortalecer la presencia del Perú en el mundo, atraer inversiones y abrir oportunidades para nuestros ciudadanos y consolidar las relaciones de cooperación con la comunidad internacional. Por favor, invitamos al señor Carlos Spahn.
0: Bien, Nicolás, hace su ingreso Carlos Spahn, a quien ya se le había voceado en este cargo, sin embargo, él no había querido confirmar su participación en el gobierno de Keiko Fujimori. Escuchemos.
4: Por la oportunidad que se me ofrece, que la presidenta Fujimori me ha ofrecido, de contribuir a estos dos grandes objetivos que ella ya ha explicado. En primer lugar, poner el Estado al servicio del pueblo del Perú, al servicio de los ciudadanos, especialmente de los más humildes.
5: Marca, Saya.
4: Y en segundo lugar, contribuir a la reconciliación de todos los peruanos. Y yo creo que la Cancillería, el Ministerio de Relaciones Exteriores, tiene un papel muy importante que desempeñar en este sentido. Para los peruanos que viven en el Perú y para los peruanos que están en el extranjero, para los peruanos que con dolor se fueron del Perú, y a través de nuestros 59 consulados alrededor del mundo, tenemos que estar siempre al servicio de esos peruanos que en los momentos importantes de la historia peruana, a pesar de las dificultades y las distancias, cumple sus deberes cívicos y se siente y reafirma su sentido de pertenencia de ser peruanos, además de enviar millones de dólares de remesas internacionales para sus familiares que viven aquí. Y dentro del Perú, a través de los diferentes servicios que también ofrece la Cancillería, para los estudiantes, para las personas que requieren traducciones, empleos en el extranjero, también tenemos que ser ágiles y rápidos para servir a todos los ciudadanos. Así que en ese sentido me siento muy emocionado,
5: exitosa,
4: muy contento, señora presidenta, por esta oportunidad que se me brinda, y voy a dar todo mi esfuerzo para predicar con el ejemplo, para ser austero, para ser disciplinado y para ser muy trabajador. Muchas gracias.
0: Ha sido la presentación de los nuevos miembros del gabinete ministerial. Luis Galarreta como presidente de Consejo de Ministros, Elmer Cuba como ministro de Economía,
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0: va como 9, ministro de Relaciones
7: 25.
0: Exteriores. En el caso de Carlos Spahn, Nicolás ya había estado boceado en el cargo, sin embargo, él no había querido confirmar a los medios de comunicación pues que participaría en el gobierno de Keiko Fujimori. Se nos ha señalado que la presidenta electa no va a brindar declaraciones a los medios de comunicación. Nosotros vamos a estar a la expectativa de cualquier otra actividad que realice a tan solo un día de la toma de mando y mensaje presidencial por Fiestas Patrias. Contigo.
5: Muchas gracias, Karen. No sé si estamos conectados todavía con Pepe Chevasco, con José Chevasco Piedra.
7: Acá estoy.
5: ¿Qué te parece tu juicio así?
8: Marca en primera. Saya.
5: Ahora que todavía no estamos
7: en con... primera, bueno. Mira, creo que la presencia de Lucho Galarreta es una garantía, dada su experiencia, ¿no? Como político de hace muchísimos años. Y es la representación, pues, del partido de gobierno dentro de la estructura del poder. Y la presencia de Elmer Cuba como de Carlos Spa son, pues, mensajes. Uno para el sector técnico, pues conocemos al futuro ministro de Economía, sus pergaminos que tiene como analista ¡exitosa! Político, etcétera, y haber ejercido funciones también en el aparato estatal, cosa que genera confianza. Y por otro lado, el señor Spa, que ha sido candidato presidencial en un cargo, diría yo, en el cual va a tener que demostrar su sapiencia en cuanto a los conocimientos que significan las relaciones exteriores del Perú, ¿no? Veo de buen talante, mi opinión es positiva y le deseamos, pues, éxito, ¿no? Estos primeros ministros que hemos podido conocer.
5: Tenemos que ir a la pausa. Pepe, yo no sé si te puedes mantener conectado, por favor, si te podemos robar todavía unos minutos, si esto fuera posible.
7: Estar aquí.
5: Vamos a la pausa y regresamos contigo. Esto es Exitosa, la voz de los que no tienen voz. Volvemos.
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1: La temperatura en Lima 21 grados, Ayacucho 9, Cusco 8 grados, 9 de la mañana con 31 minutos. La presidenta electa Keiko Fujimori anunció que Luis Galarreta asumirá la presidencia del Consejo de Ministros de su gobierno, que se inicia el 28 de julio. El nuevo funcionario aseguró que tienen los objetivos claros para esta gestión.
2: Lo asumo con absoluta responsabilidad. Agradezco la confianza de liderar y dirigir el primer gabinete de su gobierno, presidenta Fujimori. Y tenemos objetivos claros. Enfrentar la inseguridad es uno de ellos. Volver a crecer con inversiones, volver a generar empleo es otro objetivo para reducir la pobreza. La reforma de la segunda generación, más de 20 años pendiente. Volver a hacer que la gente confíe o empiece a confiar en sus autoridades es otro encargo de la señora presidenta Fujimori. Volver a unir a nuestro país.
1: La presidenta electa Keiko Fujimori también anunció que Elmer Cuba será el próximo ministro de Economía y Finanzas y Carlos Spa asumirá el cargo de canciller de la República de su primer gabinete. El rey de España, Felipe VI, arribó a territorio nacional la mañana de este lunes 27 de julio. El monarca fue recibido por el canciller Carlos Pareja, previo a su participación en la ceremonia de toma de mando de Keiko Fujimori. Su arribo se produjo como parte de la delegación internacional invitada para este acto oficial. Y en el ámbito regional tenemos información en vivo desde Chiclayo con nuestro compañero David Chiroque. Adelante, David, te escuchamos.
3: Gracias por el paso. Información en vivo desde Chiclayo. Nos encontramos en el terminal terrestre Ormeño de Chiclayo, donde hemos conversado con pasajeros quienes nos han informado que los pasajes con destino Chiclayo hacia Lima podrían alcanzar los 250 soles este miércoles 29 de julio. Una gran diferencia de precios por días normales oscila entre los 70, 80 o 90 soles. Escuchemos las declaraciones de una de las pasajeras.
4: Buenos días. Lo que pasa es que yo recién estoy queriendo reservar para el día miércoles en la noche.
5: Y he reservado y me
4: dice que es 250. 250 para Lima. Yo he llegado hoy día recién y está 150 he llegado yo. Para lo que antes está 90, 80, ¿no? Me parece que
6: es excesivo.
4: ¿No? Justamente yo también vengo por tema de trabajo y tengo que regresarme por tema de trabajo, no es por paseo de...
6: Hacia Lima, ¿verdad?
4: Me voy hacia Lima, sí.
6: Claro, y este regreso va a ser excesivo también.
4: Excesivo, costo, ¿no? Demasiado, pero a veces es necesario, ¿no? ¿Qué vamos a hacer? No se puede hacer nada más.
6: ¿Cuánto me repite el precio?
4: Por 250 para regresar.
3: Bien, para hoy día, los pasajes de Chiclayo hacia la ciudad de Lima oscilan entre los 70 soles hasta los 150 soles, dependiendo de las empresas y servicios. Sin embargo, no se descarta que los precios podrían elevarse aún más debido a la alta demanda por este feriado largo. Bien, desde Chiclayo, los 98.9 de la FM en el mes de la patria, exitosa.
1: 9 de la mañana con 34 minutos. 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Continuamos en Hablemos Claro con Nicolás Lúcar.

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0: 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Estamos, por supuesto, en todas las plataformas de las redes sociales. Soy Nicolás Lúcar. Esto es Hablemos Claro. Estamos conectados con Pepe Chevasco, José Chevasco, ex oficial mayor del Congreso, de un hombre experimentado y conocedor del mundo parlamentario. Estábamos hablando, José, de lo que va a pasar, ¿no es cierto? O sea, tienes ahora cámaras que van a tener funciones distintas. O sea, hemos tenido un largo periodo de unicameralidad y se está estrenando la bicameralidad. Tú decías, la Cámara de Diputados inicia y propone la ley, pero es el Senado el que le da su aprobación finalmente. ¿Qué otras funciones se pueden diferenciar para que la gente lo tenga claro?
1: Muy bien. En materia de control político, Nicolás, la gran exclusividad del control la va a tener la Cámara de Diputados, más no el Senado. En la Cámara de Diputados van a procesarse las interpelaciones a los ministros, la censura a los ministros, las negaciones de confianza a los ministros, la creación de comisiones investigadoras. No lo va a tener esta función, senadores. Por eso que es muy importante ver cómo se va a desempeñar esta nueva Cámara de Diputados, porque va a tener sobre sus manos la estabilidad política del gobierno. Por eso que es necesario e importante que la población entienda que el control político va a estar en manos exclusivamente de la Cámara de Diputados, pero también hay asuntos adicionales. Por ejemplo, ya no va a existir la Comisión de Fiscalización, que estábamos acostumbrados a tenerla en la unicameralidad. Ahora la labor de fiscalización la van a hacer las comisiones ordinarias de la Cámara de Diputados. Y también tenemos algo novedoso, ¿no? Que los presidentes de los gobiernos regionales van a tener la posibilidad de informar ante el Pleno de la Cámara de Diputados, cosa que no existía antes. Entonces vamos a ver una Cámara de Diputados más activa, una Cámara de Diputados que va a generar el control político y fiscalización al gobierno. Por eso que es importante observar cómo se van a desempeñar los grupos parlamentarios que la conforman, ¿no?
0: Ahora, el día de mañana, porque hay la función de la Cámara de Diputados y de Senadores por separado, pero hay momentos en que se reúne el Congreso en pleno, ¿no es cierto? Es ante ese Congreso en pleno que va a juramentar mañana Keiko Fujimori como presidenta, y entiendo que es a ese Congreso en pleno al que le va a solicitar facultades extraordinarias para gobernar por, me imagino, será 90 días, 100 días, 6 meses, no sé. Pero ese procedimiento, ¿cómo es en este caso?
1: Mira, efectivamente, la reunión de senadores y diputados conforman el Congreso de la República. Mañana la presidenta se va a dirigir ante la representación nacional. Por intermedio de sus senadores y diputados que lo conforman, se va a dirigir a un mensaje al país, porque es una democracia representativa. En cuanto a las solicitudes de facultades legislativas que la presidenta ya anunció va a solicitar al Congreso, el procedimiento legislativo es el de una ley ordinaria. O sea, la solicitud de delegación de facultades va a ser remitida al presidente de la Cámara de Diputados. El presidente las va a derivar a unas comisiones de estudio. Estas comisiones de estudio van a dictaminar el proyecto de ley para que el Pleno de la Cámara de Diputados lo apruebe y sea remitido a el Senado de la República. En este proceso de elaboración de la ley en la Cámara de Diputados, seguramente van a ser invitados los ministros de Estado, va a haber un mayor debate y reflexión, de manera que la gente tiene que entender que ahora el proceso legislativo va a ser un poquito más lento, pero más beneficioso. Porque va a haber debate, va a haber reflexión, la opinión pública va a conocer lo que el Congreso está debatiendo, de manera tal que tendremos en el futuro unas leyes, digamos, mucho más pensadas, y esperemos con un mejor efecto técnico y político también para la población en general, ¿no?
0: Ahora, el Consejo de Ministros va a juramentar, se supone, se entiende, el día de mañana. ¿Cuánto tiempo tiene el Congreso? O sea, va a ver, ¿se mantiene el voto de confianza? ¿Quién se lo da? ¿Cómo es ese procedimiento ahora?
1: Bien, dentro de los primeros 30 días de haber sido nombrado el nuevo gabinete, tienen que asistir a la Cámara de Diputados a exponer la política la general de gobierno, conforme lo hemos visto, ¿no? Antiguamente, pero la
2: guayna gran... y 42.
0: Uy, se nos fue la
1: diferencia.
0: Ah, ahora sí.
1: Ahora ya no es sujeto al voto de confianza por parte del Congreso. Y decía yo, ya no es sujeto el voto de confianza para la exposición de la política general de gobierno. Eso es algo nuevo también. Entonces la gente va a decir, ¿no? ¿Y ahora cómo es posible que no exista la confianza a un gabinete? Bueno, el reglamento también prevé de que el presidente del Consejo de Ministros o los ministros por separado pueden plantear cuestiones de confianza, pero ya no va a existir la presión del Ejecutivo de lograr un voto de confianza para poder seguir trabajando en su política general de gobierno. Va a ser una exposición que estará seguida por un debate y luego esto terminará y los ministros se van a poder retirar a trabajar luego de que el Congreso, la Cámara de Diputados las haya escuchado, ¿no?
0: Muy bien, vamos a estar en contacto seguramente el día de mañana, si tienes a bien atendernos, mi estimado Pepe Chevasco Piedra.
1: Encantado, Nicolás, siempre es un gusto hablar contigo.
0: Un asunto final de detalle. ¿Ha habido el incidente este penoso de la elección de la mesa directiva, donde ahí están hablando hasta de traición de alguien de la oposición que de repente vició el voto y que están acusando a Silvana Robles? Ella dice que ella no fue, que fue alguien de obras, pero digamos, el delito no hay de ningún tipo, ¿no es cierto? Los congresistas no tienen la obligación de votar sino por su conciencia.
1: Claro. No existe un delito per se, pero sí existe, Nicolás, una infracción al reglamento del Congreso. O sea, las votaciones secretas existen justamente porque los senadores y diputados, al votar sobre personas, tienen que mantener ese secreto. ¿Por qué? Mira, recordarás tú que antiguamente el Senado, por ejemplo, ratificaba a mandos militares, fiscal de la nación, claro, poder judicial. Entonces, ¿tú te imaginas de que esas votaciones sean públicas y el ganador sepa quién votó en contra de él? Habrían represalias seguramente para los senadores o diputados que votaron
0: en contra. Es decir, lo que tú dices, lo que estuvo mal, ¿no? Es mostrar el voto. Mostrar el voto es una infracción al reglamento.
1: Exactamente. Es una infracción al reglamento. Las votaciones secretas son justamente bajo la modalidad de cédulas secretas. Entonces, incitar a mostrar el voto es incitar a romper las reglas del funcionamiento del Congreso. Hemos visto durante muchos años que muchos parlamentarios muestran su voto. Eso no es correcto, porque tú no puedes decirle a un legislador, oye, legislador, para saber quién es el traicionero, claro,
0: estás obligándolos,
1: rompe la regla.
0: Claro. Ahora el otro tema que también es ya, yo creo que está claro desde el punto de vista legal. Ahora lo que se plantea es lo siguiente: si un congresista decide que en un Senado dividido como estaba dividido por mitades era necesario tomar una decisión política y se convence, pensando bien, ¿no es cierto?, de que lo conveniente es que la presidenta tenga mayoría en el Senado, y decide votar en ese sentido, no debería tener temor ni reparos en decirlo públicamente, ¿no es cierto? Esa es la manera transparente de hacer las cosas. Porque eso también se presta a lo que lamentablemente hemos vivido en los últimos años, Pepe, de las prebendas, ¿no? Te doy comisiones, ¿no? Te doy algún tipo de privilegio o lo que fuera a cambio de tu voto, ¿no? Y todo cubierto.
1: Exactamente.
0: Además, de la peor manera. O sea, hay que como restablecer la transparencia, ¿no?
1: A Así es, Nicolás. Los políticos tienen que ser transparentes y además es un voto de conciencia. No es un voto, digamos, de consigna. Por eso es que hemos tenido en otras oportunidades, pensando bien, claro está, de que determinados legisladores han votado en contra de la voluntad de su grupo político, porque es un voto de conciencia. Cuando se votan por personas, justamente el parlamentario no está sujeto a mandato imperativo y tiene la protección para evitar represalias futuras de poder votar en secreto. Esa es la naturaleza de la votación. Y es lamentable que se rompan las reglas tan pronto. Y yo creo que sí, en algún momento debería haber algún tipo de sanción ética a las personas que incumplen las reglas de funcionamiento del Congreso.
0: José, siempre es un gusto conversar contigo. Un abrazo,
2: esa
0: muy buenos días.
2: En Radio
0: José Casaya. Chevasco, exoficial mayor del Congreso, ha estado con nosotros.
2: Miren,
0: se está discutiendo el tema este de la... de la traición, supuestamente, Silvana Robles. Ella dice que no fue ella, que fue el de alguien de obra, pero en fin, lo cierto es que nadie puede obligar a un congresista a mostrar su voto para acreditar que ha votado de tal o cual manera. El congresista tiene que votar de acuerdo a su conciencia, ¿no? Entonces, acá, en realidad, al final vamos a terminar en que la historia es al revés. Es decir, los que han cometido una infracción son aquellos que han forzado a que se haga un voto, a que se muestre el voto. El problema es que detrás de todo esto hay una pérdida tremenda de la confianza, ¿no? Originado en la falta de transparencia, pero en fin, está con nosotros Carlos Díaz Rosillo. ¿Cómo que te presento, Carlos?
3: Como amigo de Keiko, amigo de la presidenta electa.
0: Sí, pero ahora que venías para acá estabas hablando con Keiko y Keiko acababa de estar en televisión, o sea que eres bastante amigo
3: de Keiko. Y soy buen amigo de ella.
0: ¿En qué está Keiko? O sea, ¿qué es lo que... ha estado sometida, porque es inevitable, ha llegado al gobierno, hay muchas presiones, me imagino, de quienes quieren ponerse el cuchillo en la boca y entrar en el modo venganza, ¿no? Vamos a aplastar a estos caviares, ¿no? Y debe haber gente, me da la impresión, un poco más sensata, como Lucho Galarreta, que más bien decía, hay que arreglar un problema del país, ¿no? Y hay que encontrarnos.
3: Asume la presidencia con un gran sentido de responsabilidad. Sabe la gran responsabilidad que va a asumir el día de mañana. Y sabe que tiene que ser presidenta de todos. No solamente de la mitad que votó por ella, sino de todos. Y lo está asumiendo con mucha humildad, con mucha responsabilidad, como dije. Pero también con mucha prudencia. Sabiendo que las decisiones que hay que tomar son decisiones muy fuertes. Está recibiendo un país en unas condiciones muy, muy pobres, con un gran desorden, algo que sabemos ya por meses que viene y que viene con mucha fuerza, que es el fenómeno del Niño. El gobierno actual no ha hecho las preparaciones adecuadas para poder enfrentar este gran problema, así que sabe lo que le viene y sabe obviamente que hay una gran parte de la élite política que no le va a dar el beneficio de la duda, que va a empezar a hacerle oposición desde el primer día. Y hacer oposición es válido, sin duda alguna. En una democracia tiene que haber una oposición saludable, seria. Aquí la preocupación es que vayan a oponerse a todos sencillamente porque lo propone ella. Y eso creo que no es válido.
0: Ahora, no, es una buena señal el hecho de que quien presida la Cámara de Diputados sea un miembro del Partido del Buen Gobierno, que está más bien en el tono de... dejar que gobierne, colaborar, ¿no es cierto? Darle, que es además, según la última encuesta de Ipsos, la opinión de la mayoría de peruanos, más del 70% dice, a ver, démosle la oportunidad a Keiko.
3: Claro, que le den la oportunidad de gobernar, de hacer lo que dijo que iba a hacer en la campaña, y cuando se hagan las cosas malas, obviamente... que se diga. Aquí la idea no es tener un Congreso que apruebe todo lo que ella pida, pero sí un Congreso que por lo menos la deje gobernar y que la deje tomar las decisiones adecuadas para sacar al país adelante.
0: Ahora, ella en este contexto de toma de decisiones, una de las más importantes es con quién va a gobernar. Es decir, ahora acaba de hacer un anuncio que es importante. Es decir, primero Luis Galarreta es el presidente del Consejo de Ministros, lo cual... yo sé que a alguna gente le cuesta pensar en esos términos, ¿no es cierto? Pero hay como, como que Fuerza Popular se ha convertido en un escenario y el entorno de Keiko Fujimori en un escenario de pugna, ¿no es cierto?, de qué orientación y qué prioridades debería tener el gobierno. Y Galarreta, por las cosas que ha dicho, tiene claro que quiere el consenso y que quiere ponerse en acción, y la venganza, digamos, no está entre sus prioridades. Eso es uno. Pero lo segundo, que eso debía expresarse en un gabinete abierto. Esto es una señal de un gabinete. O sea, el haber anunciado no solo a Galarreta.
3: Así es.
0: ¿No es cierto?
3: Y anunciar como canciller a alguien que se lanzó a la presidencia en contra de ella, ¿no? En la primera vuelta. Así que eso demuestra que quiere un gabinete técnico, de gente capacitada. Y no van a ser todos de Fuerza Popular, como lo acabamos de ver, y mañana se va a anunciar el resto del gabinete y van a ver que hay expertos, personalidades que vienen de otras fuerzas políticas también. Ahora, y eso lo he dicho en otras ocasiones, un presidente, una presidenta merece un equipo comprometido con su éxito, que esté alineado con su visión de gobierno. No que esté de acuerdo con ella en todo, que le diga lo que tiene que oír, no lo que ellos creen que ella quiere oír. Que haya discusión, que haya debate, pero que una vez se tome una decisión, estén comprometidos en implementar la decisión que se tome. Que todos jueguen para el mismo equipo, ¿no? No que quieran meter un autogol.
0: Claro, ahora, y esto a los tres ministros que se han anunciado ahora. Carlos Espá es un hombre...
2: Y 53.
0: Te lo voy a preguntar así directamente. ¿Qué ha estado...? Yo le tengo mucho aprecio, yo me considero amigo de Carlos Espalda, le tengo muchísimo. Es más, estuvimos una vez, la gente no lo va a creer, pero hicimos un piloto para un programa de televisión donde estaban él y Juliana Oxenford. Sí. Imagínate, ellos dos sentados conduciendo el mismo programa, era una cosa espectacular, porque salían con la confrontación de esas dos, no solo personales, sino visiones de la vida, ¿no? Pero en fin, lamentablemente no progresó el proyecto, pero... Eso nos acercó mucho, nos hizo conocernos, ¿no? Pero él es un hombre cercano a la embajada norteamericana. Bueno,
3: Trabajó en la embajada americana por muchos años, tiene mucha experiencia en política exterior.
0: ¿Es el hombre de Bernie Navarro en el gabinete?
3: No, pero por supuesto que no, es el hombre de Keiko Fujimori, no de Bernie Navarro o de nadie más. Tiene experiencia en política exterior y en comunicación estratégica, que es muy importante, porque gobernar también es comunicar. No solamente tomar las decisiones adecuadas, que obviamente es lo fundamental, sino también poder comunicarlas. Es un gran comunicador. Anoche tuve la oportunidad de conversar con él y creo que esa parte de comunicación es muy importante para hacerle sentir a los peruanos en el Perú y en el extranjero que tienen a un canciller que representa sus intereses.
0: Ahora, el tema es que él va a afrontar, él se ha referido ahora a la situación de los peruanos en el exterior, al papel que puede cumplir la Cancillería, etcétera, pero no, es decir, tenemos, por un lado somos escenario de una confrontación geopolítica, ¿no es cierto?, sí. Entre China, que es el principal inversionista en el Perú, y nuestro principal socio comercial, y los Estados Unidos, que históricamente ha sido un aliado del Perú, o el Perú un aliado de los Estados Unidos, y hay una explícita confrontación, ¿no es cierto?
3: Así es.
0: Pero lo otro es que hay temas que resolver, y sin uno duda. De los más críticos es el de México.
3: Sin duda.
0: Hay que resolver la relación con México, con la señora Sheinbaum.
3: Sin duda, y creo, ¿no?, creo que esa voluntad la hay de parte de la presidenta Fujimori y de parte de la presidenta Sheinbaum. Acordémonos que el que rompe las relaciones con México fue precisamente el Perú. Y ahora yo creo que con este nuevo cambio de gobierno con dos mujeres a cargo tanto del Perú como México, puede haber una oportunidad de reconciliación, de haber un diálogo, porque, como dices, eso hay que resolverlo de inmediato, ¿no? Son dos culturas milenarias, dos países hermanos que tienen que tener relaciones diplomáticas fuertes y sólidas. Un tema que mencionaste hace un minuto, los comentarios del futuro canciller Spa. Una cancillería hace muchas cosas, dos en particular. Obviamente diseñar la política exterior del país, pero también prestarle servicios a los peruanos en el exterior. Y él enfatizó mucho esa parte en esas breves palabras, ¿no? La importancia de hacer que el Estado llegue a todos, que la gente sienta que su gobierno está funcionando. Y eso incluye a los peruanos que viven por todo el mundo, que sientan que sus embajadas, que sus consulados están dándole servicio. Y esa parte me pareció muy interesante que la haya enfatizado en esas pocas palabras que dio hace unos minutos.
0: Tenemos que ir a la pausa, Carlos. Volvemos inmediatamente. 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
4: 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Y 58.
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9: Las condiciones en la que está el estado que recibe, que son verdaderamente serias. Pero me imagino que se sabe muy poco y no se va a saber hasta el día de mañana, cuando en realidad los ministros empiecen a asumir sus carteras y empiecen a ver exactamente cuál es el desastre que hay en cada uno de estos ministerios.
10: Claro, ¿por qué? Porque se piensa que la información que están entregando las comisiones de transición no están revelando
9: no
10: cuán
9: sabemos.
10: Grave es la
9: claro,
10: situación.
9: No lo sabemos ni lo vamos a saber hasta que tomen control de sus carteras. Hay muchos comentarios de millones y millones de soles que están yendo en contrataciones express, inmediatas. Y eso hay que revisarlo uno por uno, con mucha seriedad, para asegurarse de que cada dinero, cada sol, cada recurso del Estado peruano vaya a quien tiene que ir.
10: Ahora,
9: de manera correcta.
10: Ahora, ¿cómo se va a manejar algunos temas que son políticamente delicados? Porque hay el, es decir, es evidente. Ahora tuvimos una conversación muy interesante con tres senadores. Y estaba claro de que si pones el acento en aquello que sobre lo que hay acuerdo, se va a poder avanzar.
9: Sí.
10: Pero si esto se entrampa en lo que son las diferencias, que es lo que ha caracterizado la política en los últimos años, simplemente no se puede avanzar, ¿no es cierto? Pero hay temas muy puntuales sobre lo que es necesario tener definición. Uno de ellos es el de Castillo, terminar la discusión. O sea, Keiko Fujimori tiene en la agenda siquiera la posibilidad de discutir el tema de una gracia presidencial a Castillo, es un tema que ya cerró con un no.
9: Conociéndola, yo sé que cualquier propuesta que le presenten de cualquier tema, ella la va a evaluar y la va a evaluar seriamente. No solamente lo va a decir, sino que lo va a hacer. Va a evaluar todo lo que se le presente, que es lo que le corresponde a un mandatario. Cualquier propuesta seria de importancia, porque las propuestas que no son importantes jamás deben de llegar al despacho del presidente, solamente las importantes. Cualquier propuesta importante, ella la va a evaluar. Eso no quiere decir que va a actuar a favor de una o de otra, lo va a evaluar. Ahora, en este caso en particular, tengo entendido, yo no soy experto en derecho constitucional peruano, pero tengo entendido que aquí la figura del indulto no aplica, y no aplica porque no tiene una sentencia en última instancia. Y tengo entendido, basado en conversaciones que he tenido con varios expertos, que si una sentencia no es firme, no puede haber un indulto. Es decir, a él todavía le queda una instancia más de apelación. Están apelando. Y por lo tanto, no aplica. No es posible. No es legal.
10: Así claro, que ese pero, no es un tema. Pero en realidad, sobre esto ha habido mucha controversia.
9: Sí, sin duda.
10: Al final, la decisión sobre dar una gracia presidencial es una facultad constitucionalmente plena para el presidente o la presidenta en este
9: siempre
10: caso.
9: Siempre y cuando aplique a la ¿no? persona, ¿no?
10: Pero en fin, al final es un asunto, creo yo, político más que legal, ¿no?
9: Creo que es ambos. O sea, un elemento
10: claro,
9: legal y un elemento
10: en
9: político.
10: En un país tan fraccionado, donde Roberto Sánchez ha llegado, no por su mérito, sino porque se puso el sombrero y se claro. disfrazó de Castillo. Entonces, sí. El que ha sacado los votos es Castillo, no él.
9: Sin duda alguna.
10: Entonces, con quien el interlocutor, por lo tanto, es Castillo, y con él es con el que hay que resolver esta crisis política y no con otros, ¿no?
9: Sin duda alguna. Dos observaciones, empezando en voz alta. Número uno, con todos los problemas que tiene el Perú, mencioné el fenómeno del Niño, la inseguridad ciudadana que es extrema, poder hacer que la economía genere trabajos y buenos sueldos para todos, toda la gente que nos está oyendo en este momento, que nos está viendo, con todos esos problemas tan serios y tan inmediatos, yo creo que el problema exitosa. De Castillo beneficia a Castillo, no a la población, no a la gente de a pie,
10: claro.
9: Número uno. Y número dos, yo creo que si bien una parte de la población dice que eso sería un gesto magnánimo para unir al país, eso quizás es un gesto que le va a gustar mucho a Castillo y a los simpatizantes de Castillo, pero a la otra mitad de la población que detesta a Castillo no le va a parecer
10: claro,
9: un lindo gesto.
10: Es
9: ¿no?
10: imposible contestar.
9: Así que esa decisión, sea cual sea, no va a ser una decisión
11: la
9: que va a ser aprobada por
11: Radio
9: todo el mundo. La mitad va a estar 10, de acuerdo con la decisión, sea cual 15. Sea, y la otra mitad va a estar en contra. Y basado en eso, y basado en los problemas reales que tiene la gente, yo creo que hay que enfocarse en los problemas reales, porque la gente que nos está oyendo, creo que le interesa mucho más que
10: pero
9: le suban
10: los sueldos. Pero, por ejemplo, reunirse con los familiares de las víctimas que murieron a raíz de las protestas de diciembre, el 22 sí. de enero, el 23. Eso es distinto a lo de Castillo.
9: Sí.
10: ¿No?
9: Sí.
10: Es decir, ¿va a haber gestos de ese tipo? Si no de ella, de alguno de sus ministros para empezar.
9: Sin saber los detalles de ese caso en particular, van a haber gestos simbólicos, por supuesto. Gobernar no es solamente tomar decisiones, sino como dije, también es comunicar demostrar empatía. Yo te aseguro que ella no va a ser una presidenta que se va a quedar en Palacio. No va a ser una presidenta que va a estar tras su escritorio. Ella va a estar en territorio. Ella va a estar recorriendo a todo el Perú como lo hizo en la campaña. Norte, sur, este, oeste. Para demostrar que el Estado está presente. Así que no vas a ver una presidenta que solamente...

0: en los puertos, en los mercados, en el norte del país, son solo una señal de lo que está pasando, ¿no?
1: Y una señal de que, a pesar de que sabemos que el fenómeno del Niño viene y hace mucho tiempo, el gobierno actual no ha hecho prácticamente nada para prevenir y para responder. No vas a poder evitar que venga el fenómeno meteorológico, eso es imposible, pero sí puedes tener un proceso serio, ordenado, para poder tomar acciones ya desde ahora, meses antes, para poder mitigar los efectos de este fenómeno meteorológico y hacer que la cosa sea un poquito menos dañina.
0: Carlos, yo quisiera que compartir contigo lo que ha dicho hace unos minutos Lucho Galarreta, ya formalmente anunciado como presidente del Consejo de Ministros por Keiko Fujimori. Esto es lo que ha dicho hace unos minutos. Karen Santillán está ahí. Adelante, Karen.
2: Las información en vivo y precisamente el anunciado nuevo presidente del Consejo de Ministros, Luis Galarreta, ha asegurado que desde su gabinete va a promover el diálogo con la oposición. Se le preguntó si ya se ha acercado a alguna de las fuerzas políticas que van a conformar el nuevo Congreso bicameral para que eventualmente puedan aprobar algunos proyectos de ley que se van a promover desde el Ejecutivo. Escuchemos qué es lo que ha respondido.
3: Buscar acuerdos políticos evidentemente requiere de consenso, de fuentes, de diálogo. Así como ya tenemos claro que nuestro primer Consejo de Ministros es del día 1, el 29, hemos venido conversando con fuerzas políticas y ayer mismo, después de la elección, personalmente yo me he acercado al candidato que postuló al Senado.
4: ¡Exitosa!
3: He conversado con algunos miembros también de Buen Gobierno, porque hay bastante diálogo y conversación. Ahora, el diálogo, queridos amigos, no solamente va a ser con la fuerza política, eso tiene que ver con proyectos de ley directamente. El diálogo son también con todas las fuerzas sociales vivas del país y también con el sector empresarial, con el sector laboral, con los trabajadores, los sindicatos. Es decir, vamos a hacer un gobierno de mucho diálogo. Ustedes van a poder ver cuáles son las normas que estamos aprobando en el primer Consejo de Ministros, pero vuelvo a repetir.
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3: Nosotros hemos reunido, por ejemplo, para el caso del fenómeno del Niño, con el futuro ministro de Economía, con los sectores encargados. Nosotros ya hemos estado trabajando permanentemente, tanto con el equipo de seguridad como con el equipo relacionado al fenómeno del Niño. Las acciones las van a poder ver en el primer Consejo de Ministros, pero además en el tema de seguridad está en nuestro plan de gobierno. Pero quiero que tengan la paciencia de esperar al primer Consejo de Ministros, pero sí tengan la seguridad que ya semanas atrás nos venimos reuniendo para el día uno empezar con todas las acciones que debemos que tomar, como lo ha hecho la Presidenta de la República. Muchísimas gracias.
5: Muchas gracias, señores. La conferencia.
2: Bien, Nicolás, por otra parte, se le consultó al anunciado nuevo ministro de Relaciones Exteriores, Carlos Spa, sobre el eventual salvoconducto que se le podría dar a Betsy Chávez. Hay que recordar que el todavía ministro de Relaciones Exteriores, Carlos Pareja, señaló que se estaban acogiendo a los acuerdos internacionales. Escuchemos qué es lo que ha respondido Carlos Spa.
6: Creemos en el Estado de Derecho, en el imperio de la ley, más allá de las simpatías o las antipatías personales, más allá de nuestra creencia de que las personas deben de responder por sus actos y deben asumir la responsabilidad de sus actos, pero más allá de eso, creemos en el imperio de la ley, tanto a nivel nacional como a nivel internacional. La Cancillería peruana tiene una larga tradición de hacer respetar los principios internacionales, y uno de los principios internacionales fundamentales es el respeto
7: a las
6: convenciones, a los convenios internacionales. Sabemos que está la Convención sobre el Asilo de Caracas del año 54. Así que en función de esos principios internacionales que nosotros respetamos, vamos a tomar una decisión en el Consejo de Ministros y estoy seguro que eso se va a dar a conocer prontamente.
5: Finalmente.
2: Bien, Nicolás, son algunos de los anuncios que ya vienen dando los presentados hoy como nuevos integrantes del gabinete que va a presidir Luis Galarreta. Hay que recordar a la ciudadanía que Keiko Fujimori ya había anunciado que va a haber una primera sesión de este nuevo gabinete el 29 de julio, así que vamos a estar atentos con los anuncios que se hagan en esta primera sesión. Informó
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0: Muchas gracias, Karen. Bueno, esto va en la dirección de apagar incendios, ¿no es cierto? O sea, yo te juro, Carlos, que hasta ahora no entiendo por qué una persona que no tiene relevancia en términos políticos hoy en el Perú como Betsy Chávez...

0: estar en el centro, un conflicto que ha llevado hasta la ruptura de relaciones, ¿no es cierto?
1: Sí, no, sin duda.
0: Con México, o sea, estamos peleados con México como Betty Chávez. O sea, a mí me preocupan más las barbaridades que decía el señor Andrés Manuel López Obrador, ¿no?
1: Que eran muchas, ¿eh?
0: Todos los días se metía con el Perú y eso estuvo muy mal, ¿no? Y eso tendría que ser parte de la conversación con la presidenta Sheinbaum,
1: sin
0: ¿no
1: duda.
0: Es cierto?
1: Y yo creo que la presidenta Sheinbaum, sé que la presidenta Sheinbaum tiene un estilo muy diferente al de Andrés Manuel López Obrador. Si bien comparten el mismo partido político, la misma ideología, ella es una mujer muy pragmática, que sabe que tiene que poner los intereses de Estado antes los intereses personales. La política exterior del presidente Andrés Manuel López Obrador estaba basada en exitosa su simpatía con los líderes de otros países. Lo vimos en el caso de Perú, pero también en el Ecuador, también en Colombia, también en Bolivia, y eso creo que está cambiando, pero obviamente ahí tienen que sentarse ambas presidentas a dialogar y a poder restablecer unas relaciones que tienen que restablecerse.
0: Ahora, el tema del manejo de la relación con China y los Estados Unidos es un tema complicado, ¿no es cierto?
1: Sí, claro.
0: O sea, hay una presión muy fuerte y una preocupación por parte de los Estados Unidos o del gobierno norteamericano con respecto a la creciente presencia china en Latinoamérica. Y en particular, en este momento en el Perú, sobre todo por la importancia del puerto de Chancay en términos estratégicos, económicos, y según la visión norteamericana, eventualmente militares.
1: Así es.
0: Es decir, en un escenario de confrontación en América Latina, el puerto de Chancay puede convertirse en una base de submarinos y de, no sé, ¿no? Portaaviones.
1: Sin duda. Y antes de responderte esto, me estoy acordando que el expresidente de México, Vicente Fox, viene a la toma de posesión. Así que a Vicente Fox le pueden preguntar muy bien la importancia de las relaciones entre México y Perú y puede dar una perspectiva muy interesante. Tema de China, Estados Unidos y Perú. Sin duda alguna, la manera en que el gobierno chino ha venido ganando influencia, penetrando los mercados, no solamente del Perú, sino de toda la América Latina, es real. Ha sido muy inteligente de parte de ellos, muy a largo plazo, muy estratégico, y ha sido culpa de Estados Unidos, que ha abandonado a la región por muchísimos años. No le ha prestado la atención que la América Latina merece en la agenda geopolítica de Estados Unidos. Eso está cambiando. La estrategia de seguridad nacional de Estados Unidos, que fue publicada en noviembre del año pasado, admite que Estados Unidos ignoró a la región y que eso cambia ahora. Y dice algo muy interesante, dice que el gobierno del presidente Trump obviamente quiere trabajar con los países afines, pero también está dispuesto a trabajar con aquellos gobiernos con los que no comparte una ideología, como el de México, por ejemplo, como el de Brasil, para poder avanzar una agenda común. Y es por eso que estamos viendo que más y más se le está prestando atención a la América Latina, pero ahora tiene que venir la inversión de verdad. Porque el puerto de Chancay lo construyeron los chinos porque ni una empresa americana entró en la licitación.
0: Además, a mí me exaspera cuando dice el puerto chino. ¿Qué puerto chino? Sí, ese no. Puerto es un puerto que contó la historia 50 veces, ¿no? Claro. La almirante Ribaudo, la minera Volcan, y de ahí a buscar inversionistas en el mundo que no quisieron venir. Claro. Los que vinieron fueron los chinos.
1: Así es, los únicos. Justo. Que vinieron. Y por lo tanto,
0: y ahora la discusión sobre si Corío va a ir o no va a ir y qué, o sea, la molestia expresada por autoridades norteamericanas con respecto a la presencia en la economía peruana de los chinos. Pero los chinos vienen e invierten.
1: Claro, no, y ese es el problema, que los norteamericanos han expresado su preocupación con toda razón, pero no han invertido ellos. Yo creo que ahora hay una gran oportunidad porque se dan las condiciones necesarias. ¿Qué quiere un inversor extranjero cuando va a invertir en el Perú o en otro lado? Quiere estabilidad macroeconómica. Perú la tiene, pero también quiere estabilidad política. No la han tenido en estos años. Ahora la van a tener. Pero también quieren seguridad, seguridad física, para que sus empleados puedan ir de su casa al trabajo, del trabajo a la casa. Seguridad jurídica, infraestructura, puentes, carreteras, acceso al agua, al internet. Entonces, este gobierno ahora tiene que dar esas condiciones para que los empresarios norteamericanos vengan. Y si vienen, creo que vamos a ver que los resultados van a ser mucho más favorables. Pero es una labor en conjunto entre los empresarios americanos que tienen que venir y el gobierno del Perú, que tiene que dar las condiciones necesarias.
0: Bueno, pues para eso tal vez tendría que ocurrir que que termine el mandato de Trump, entre Marco Rubio, si es que entra de presidente con una mirada distinta.
1: No, yo creo que ahorita con el presidente Trump hay una gran oportunidad. Está la voluntad política y el presidente Trump puede levantar el teléfono y dar incentivos a una empresa americana que venga, pero esa empresa no va a venir.
0: Pero el problema es que la política norteamericana es que vuelvan las inversiones norteamericanas de Estados Unidos.
1: La política norteamericana es que vuelvan a Estados Unidos, sí, pero si hay un tema en el que los demócratas y los republicanos en Estados Unidos se ponen de acuerdo, no se ponen de acuerdo en nada, excepto en un tema, que es el peligro que presenta esta amenaza china. Y por lo tanto, hay muchos incentivos, tanto de los demócratas de izquierda como de los republicanos de derecha, para que esas empresas se vayan de China. Y si bien quieren que se vayan a Estados Unidos, saben que no es factible que regresen a Estados Unidos por la mano de obra, por regulaciones. Pero entonces, si no van a llegar a Estados Unidos, por lo menos que vengan al vecindario. Y ahí los países de la América Latina están posicionados como ninguno, si toman las medidas adecuadas. Hablamos de México anteriormente. México sería el lugar ideal para que gran parte de esas empresas se vayan, pero no se están yendo a México. El gobierno de México, ciertamente con el presidente Manuel López Obrador, no aprovechó esa oportunidad. La presidenta Sheinbaum lo está haciendo mejor y está aprovechando más, pero el Perú tiene una tremenda oportunidad para que vengan esas inversiones.
0: Lo que nos conviene a nosotros es que siga la bronca entre los chinos y los gringos, pero con nuestra propia política, para que eso nos beneficie a nosotros, ¿no?
1: Pero esas empresas
0: que compitan por nosotros.
1: Pero ¿sabes también con quién están compitiendo? Hasta hace poco había muy pocos gobiernos en la América Latina que entendían eso y que lo estaban haciendo bien. Hoy Perú tiene competencia porque tiene buenos gobiernos en Chile, en Ecuador, ahora en 2 semanas en Colombia, en Paraguay, en Bolivia, en Argentina, en Honduras, en República Dominicana. Puedo seguir uno tras otro. ¡Exitosa! Tienen competencia. Entonces, no es solamente hacerlo bien, sino darse cuenta que están compitiendo, bueno, como dije, Brasil, con Paraguay, con Bolivia.
0: En Brasil
1: no se sabe. En Brasil van a haber elecciones.
0: Pero no es tan mal gobierno el de Lula, si no, no estaría favorito en las encuestas.
1: Lula es extraordinariamente bueno como político, ¿no? Ha ganado ya varias elecciones, creo que se ha lanzado 5 veces, ha sido presidente por 3 periodos diferentes, y como político es extraordinario. Creo que muchas de sus políticas exteriores son equivocadas, pero sin duda alguna es un gran político.
0: Carlos, tenemos que terminar por hoy. Te agradezco por estar con nosotros. Nos vamos a la pausa. Esto es Exitosa, la voz de los que no tienen voz. Regresamos.
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0: La temperatura en Lima 24 grados, Piura 27, Trujillo 24 grados, 10:32 a.m. En comunicación con Exitosa, el exoficial mayor del Parlamento, José Chevasco, señaló que mostrar un voto de una elección en el Congreso es una infracción al reglamento. Esto en el marco de la polémica por la senadora Silvana Robles, a quien acusan de haber traicionado al bloque opositor durante la votación del domingo.
1: Mostrar el voto, todo es una infracción al reglamento.
2: Exactamente, es una infracción al reglamento. Las votaciones secretas son justamente bajo la modalidad de cédulas secretas. Entonces, incitar a mostrar el voto es incitar a romper las reglas del funcionamiento del Congreso. Hemos visto durante muchos años que muchos parlamentarios muestran su voto. Eso no es correcto.
0: Por otro lado, y también para Exitosa, Carlos Díaz Rosillo, colaborador de Keiko Fujimori, señaló que los recientes nombramientos del nuevo gabinete ministerial demuestran que la mandataria electa está conformando un equipo técnico con gente capacitada y de diversas fuerzas políticas.
3: Y anunciar como canciller a alguien que se lanzó a la presidencia en contra de ella, ¿no? En la primera vuelta. Así que eso demuestra que quiere un gabinete técnico, de gente capacitada, y no van a ser todos de Fuerza Popular, como lo acabamos de ver, y mañana se va a anunciar al resto del gabinete y van a ver que hay expertos, personalidades que vienen de otras fuerzas políticas también. Ahora, y eso lo he dicho en otras ocasiones, un presidente, una presidenta merece un equipo comprometido con su éxito, que esté alineado con su visión de gobierno.
0: En el ámbito regional tenemos información en vivo desde Arequipa con nuestro compañero Richard Calcina. Adelante, Richard, bienvenido.
4: Información en vivo. Efectivos de la policía de la División de Investigación Criminal de Arequipa lograron la detención de cuatro sujetos que son investigados por su presunta participación en el delito contra la salud pública en la modalidad de tráfico ilícito de drogas. Durante la intervención y posterior registro domiciliario de cada una de estas personas dedicados a la venta de drogas, se lograron la incautación también de sustancias como el clorhidrato de cocaína y marihuana, cerca de un kilo, además de el decomiso de dos motocicletas, como también teléfonos celulares. Efectivos de la Policía Nacional han manifestado que estas personas van a permanecer detenidos en la División de Drogas de Arequipa, en tanto indican que se dedicarían a la distribución de estas drogas en los distritos de José Luis Bustamante y Rivero, Hunter, como también El Cercado. 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
0: 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Continuamos en Hablemos Claro con Nicolás Lucar.

0: Caos en Exitosa, la voz de los que no tienen voz. 95.5 en la FM en Lima, canal 34 de Movistar, 6.1 en la televisión digital terrestre, en YouTube estamos en Exitosa Noticias, nuestro canal digital, y estamos también, por supuesto, en todas las plataformas de las redes sociales. Soy Nicolás Lúcar, esto es Hablemos Claro, y Vanessa Rubio está en el Congreso, donde hace unos minutos Alfonso López Chao, quien fuera candidato a la presidencia y hoy es senador por ahora Nación, dio estas declaraciones. Adelante, por favor.
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2: Nicolás, buenos días. Estamos en vivo desde el Congreso de la República. Hace unos minutos acaba de concluir la sesión de instalación de la Cámara Alta, la Cámara del Senado. El señor Miguel Ángel Torres, presidente justamente de la Cámara del Senado, ha dado cuenta del inicio de las funciones de los 60 senadores para el periodo anual 2020-2027. Vamos a escuchar parte de las declaraciones del señor Miguel Ángel Torres, presidente del Senado.
3: Señores senadores, de conformidad con la norma reglamentaria leída, declaro instalada la primera legislatura ordinaria del Senado de la República correspondiente al periodo anual de sesiones 2026-2027. Se cita a los señores senadores a la sesión de instalación de la primera legislatura ordinaria del Congreso de la República correspondiente al periodo anual de sesiones 2026-2027, que se realizará hoy lunes 27 de julio a las 12 horas, en donde se recomienda portar la medalla para poder presenciar la juramentación también de los parlamentarios andinos.
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2: Bien, Nicolás, más temprano tuvimos la llegada del senador de ahora Nación, el señor Alfonso López Chao, ex candidato a la presidencia del Perú, quien también se ha referido a esta presentación de la presidenta electa Keiko Fujimori de Luis Galarreta como primer ministro, presidente del Consejo de Ministros de su primer gabinete. Lo que ha indicado es que es una elección legítima y que espera que pueda trabajar por los problemas del país. Escuchemos.
4: Ya le estoy contestando.
2: ¿Qué opina de esta elección?
4: Que esa postura de elegir al señor Galarreta es legítima y corresponde al gobierno.
5: No le sea por el bien del Perú, porque va a ser también una autoridad.
4: Todo para el Perú hay que desearlo de bueno.
5: Hay que empujar el coche
4: a
5: todos.
4: A ver, en algunas cosas y en otras hay que frenar, ¿no? Le voy a poner ejemplo de acelerar para adelante, combatir la anemia. Hay un terremoto en Huancavelica, hay que ir. Hay que alentar las inversiones. ¿Qué cosa hay que frenar? Cuando no quieren, hasta ahora no sabemos, dar una satisfacción a los familiares de las víctimas. Cuando no quieren ayudar a derogar las leyes. Ahí tenemos diferencia.
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2: Bien, Nicolás, López Chao también ha declarado acerca de este voto en blanco que se le atribuye a la señora Silvana Robles y que además se le ha deslizado la posibilidad que se trate de una traición, pero también de una compra de votos. Escuchemos.
4: Nosotros en Ahora Nación no obligamos a nadie. Hablo por Ahora Nación. No obligamos a nadie. A mí nadie me obligó a mostrar mi voto. Yo quise mostrarlo. Hablo por mí.
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4: Ha sido resuelto por la casualidad, llamémosle así.
2: Pero han suspendido a una persona, la señora Silvana Robles.
4: Es más que eso. Vamos a decir que inicialmente fue resuelto por la casualidad, que es una sola moneda. Una sola moneda.
1: Marca,
4: que de un lado, aparentemente está la palabra traición y en el otro lado la palabra compra. Eso es una casualidad.
5: ¿Usted dice que compraron el voto?
4: Lo he dicho.
2: ¿Su postura? ¿Usted cree que ha sido una compra de voto?
4: No, claro. Estoy diciendo que es una casualidad. Pero y la casualidad.
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2: Nicolás, en estos momentos también ha llegado Roberto Sánchez, ex candidato a la presidencia. Vamos a escuchar lo que viene declarando en relación también a la elección del señor Luis Galarreta como premier, como primer presidente del Consejo de Ministros. Vamos a escuchar sus declaraciones.
6: ¿Cómo toma que haya elegido a esta figura tan central?
7: Bueno, están en su prerrogativa escoger a quien corresponda, pues, al perfil de un gobierno que empieza, ¿no?
6: ¿No es confrontacional con ustedes?
7: Miren, para nosotros la confrontación firme será contra el autoritarismo, contra la corrupción, contra la mafia, contra el ataque lesivo a los derechos humanos, no contra la impunidad. En ese sentido, allí nos encontraremos precisamente con una firme oposición democrática, que es el mandato del pueblo.
2: Señor Roberto Sánchez, estamos en vivo para Exitosa. ¿Qué puede responder sobre estos chats que se han hecho públicos, que lo acusan de ser usted también mochasueldo?
7: Después de 5 años de ejercicio parlamentario, jamás nadie me ha acusado de recortes de los sueldos de los trabajadores de mi despacho. De tal manera que yo me reafirmo en esa convicción.
8: La hora,
7: y si hay presuntos chats en un contexto particular y privado que no tienen nada que ver conmigo, ¿qué es lo que corresponde? Lo que siempre he dicho durante todo mi ejercicio parlamentario, que se investigue, ¿no? Que se investigue, y yo siempre me he allanado y he dado facilidades para que se pueda investigar.
2: Sin embargo, la señora...
7: en este contexto, ¿no es cierto?, de lucha también de oposición y democracias, yo me mantengo firme en esa convicción, rechazando de plano cualquier recorte, ni como ministro con tantas carpetas que se me ha inventado, ni mucho menos en el despacho. Bueno, pero en fin, yo creo que estamos bajo el ojo público y nos sometemos a la investigación, pero rechazamos categóricamente cualquier actuación ilícita.
2: Sin embargo, durante el a la señora Silvana Robles ya se le ha suspendido y todavía no se ha investigado. En su caso también se va a suspender. Usted también se le va a suspender.
7: La senadora en ejercicio, ¿no es cierto?, se ha iniciado una investigación. El debido proceso significa que esa investigación concluya. Mientras dure esa investigación, la senadora, en el marco de la Cámara de Senadores, porque ella no es afiliada a Juntos por el Perú, ella es una invitada, pero a nivel de la bancada se le está investigando qué es lo que corresponde después de una acción que todos hemos visto.
2: Bueno, le están consultando por las sanciones a Silvana Robles de comprobarse que no cumplió con lo establecido entre los senadores.
7: Procede la expulsión. Entonces, por eso está en el marco de ahora la comisión que se ha creado para que investigue esta acción de no haber transparentado su voto, y mucho menos ahora ella tiene el derecho a dar sus descargos al debido proceso.
9: ¿Cuánto tiempo tiene esta comisión para trabajar?
2: Bien, están preguntándole también por la señora Silvana Robles, quien negó justamente que haya sido ella la que traicionó lo que habían acordado previamente el bloque de oposición. Vamos a ver qué responde Roberto Sánchez.
6: De manera abierta, hay la posibilidad que también haya sido Agripina esta presunta, supuesta traidora.
7: Ya se tiene todas las fotos. Se tiene todas las fotos, las cámaras, los videos, pese a que no se les dejó entrar a ninguno de ustedes, ¿no? Ha sido una sesión prácticamente reservada y secreta.
9: Pero eso no tiene.
7: Sin embargo, sí, se ha solicitado, ¿no? Y ya el comité tiene eso en su poder. Entonces vamos a esperar que ellos se pronuncien.
6: ¿Agripina Flores?
7: Yo no podría decirle, no somos parte del comité.
2: No se descarta que pueda ser la senadora Agripina.
6: Los propios senadores, el partido.
7: Según el reglamento de la Cámara de Senadores de nuestra bancada, hay un comité. Y ese comité ha designado a 3 senadores precisamente para que hagan esa investigación.
9: ¿Y cuánto tiempo se va a demorar?
7: Es una investigación que lo está haciendo la propia bancada. Yo no puedo revelar los nombres, ¿no?
2: Roberto Sánchez, pero el voto también es secreto. Es decir, se le va a castigar a la señora Silvana Robles por no mostrar el voto. Ustedes estarían obligando, en este caso, los integrantes de su bancada que tengan que mostrar el voto. ¿No es esto voluntario?
7: Si bien es cierto, el voto es secreto universal, ¿no es cierto? Y eso se respeta. Bueno, un acuerdo político de transparencia ante la gente, porque ya se conoce ya las prácticas soterradas, las prácticas oscuras, las prácticas de compravoto, ya se sabe. Ustedes saben quién es la bancada acá, que lidera, que más de las veces ha resuelto comprando periodistas, comprando prensa, comprando todo. Todo se vende y todo se compra realmente. Entonces, en ese ejercicio...
2: Entonces, ¿también es una compra de votos en este caso?
7: Es lo que corresponde, que se decida, que se investigue.
2: Pero no descarta la posibilidad de que sea comprado un voto. Señor Roberto. Bueno, Nicolás, parte de las declaraciones del ex candidato a la presidencia, Roberto Sánchez, quien ha llegado nuevamente aquí al Congreso de la República. Recordemos que en tan solo unos minutos, a las 11 de la mañana, se va a llevar a cabo la instalación también de la Cámara de Diputados, y luego al mediodía la instalación del Congreso de la República en su totalidad, que va a congregar tanto a los 60 senadores como a los 130 diputados, y también la juramentación del Parlamento Andino. Es la información que tenemos en vivo para los 95.5 de la FM en el mes de la patria. Éxitos.
0: Muchas gracias por la información, pero bueno, en resumen, por lo que nos dijo José Chevasco, que es un especialista en temas parlamentarios. Los congresistas tienen que votar conforme a su conciencia, es decir, nadie los puede obligar a votar en uno u otro sentido. Es decir, que no puede haber supuestamente ningún acuerdo de su bancada que los obligue a votar de una manera distinta a como ellos piensan. Y exitosa. Que por lo tanto, el mostrar el voto es una manera de violar este derecho que los congresistas tienen a votar solo según su conciencia. Ahora, el problema que está planteado acá es que todo indica que hubo un acuerdo en las bancadas, público, ¿no es cierto?, de votar a favor de la lista de la oposición, me refiero a las bancadas de oposición. Sin embargo, alguien rompió ese acuerdo, y si bien esto es decir, es un derecho y no ha cometido ningún delito y no puede haber ningún reglamento de una bancada, porque existen reglamentos de la bancada en este sentido que pueda obligarlo a votar diferente a su conciencia. Lo que preocupa de esto es la falta de transparencia. ¿Por qué el congresista que piensa distinto no se para, o la congresista dice yo he votado diferente a mi bancada por tal razón? Y eso es lo que nos da ese tufillo de lo que lamentablemente ya vivimos demasiado, ¿no es cierto? Que son los tránsfugas, que son los que intercambian por prebenda sus votaciones, que es algo con lo que tendríamos que terminar, ¿no? Ojalá que eso no sea lo que haya ocurrido ayer, pues miren, lo digo con el sentido más optimista que pueda haber en una circunstancia como esta. Ojalá que eso no haya pasado el día de ayer. Nos vamos ahora en nuestro enlace regional para Arequipa. Cristian García tiene información para nosotros. Adelante, por favor. Buenos días.
8: ¿Cómo estás, Nicolás? Gran abrazo desde Arequipa para todo el país, conectado con Exitosa. Hay una amplia expectativa en la población arequipeña respecto del primer mensaje a la nación que dará mañana la presidenta de la República, Keiko Fujimori, sobre todo por lo que puede ofrecer para Arequipa. Ya en ¡exitosa! Campaña ella había prometido destrabar el proyecto Majesiguas 2, por ejemplo, además de otros ofrecimientos que la población arequipeña espera con bastante ansia se puedan ejecutar. Por eso les hemos consultado a los ciudadanos arequipeños respecto a esta situación. Está Richard Calcina con su reporte. Adelante, Richard, exitosa.
10: Información en vivo, preguntamos a la población arequipeña sobre las obras que necesita la ciudad. Señor, una consulta, ¿qué obras debe priorizar para Arequipa la presidenta Keiko Fujimori?
11: Vázquez Siguas 2. Que acabe una vía acá en, ¿cómo se llama?, en la Pampa de Imata, donde hay muchos accidentes, que haya una doble vía.
10: En la vía Arequipa-Puno, donde hay bastantes accidentes.
11: Donde hay bastantes accidentes.
12: Las pistas, sobre todo, que está un desastre las pistas, sobre todo eso.
10: ¿Hay presupuestos para mejorar todas las pistas en Arequipa?
12: Todas las pistas, totalmente.
10: ¿En qué distrito, por ejemplo, tú has identificado la mayor cantidad de pistas en mal estado?
12: Acá en José Luis Amante, en José Luis Amante, en Hunter, sobre todo, las pistas están terribles. Ahí cada bache nos valoran los vehículos.
13: Más puentes, en fin, para que crucen el lugar del río.
10: Después, por el caos que se genera en Arequipa.
13: Pistas, puentes. Después, hospitales.
10: No tenemos hospitales. Ya han cumplido su ciclo de vida.
13: Sí, están colapsados.
10: Señora, una consulta. ¿Qué obras se necesita Arequipa que el gobierno de la señora Keiko Fujimori impulse?
14: A mí lo que acá me interesa y a toda la población son pistas, carreteras, puentes, es lo que necesitamos, porque el tráfico es un caos, eso es lo que necesito. ¿Qué más necesitaría? Más postas médicas, claro, las postas que sean ubicadas en diferentes sitios,
1: exitosa,
14: para que la población no esté yendo a hacer colas al Hospital General, al Hospital Goyeneche, madrugando, personas ya de tercera edad enfermas y no consiguen citas. Entonces yo creo que se necesita eso, es lo más importante para mí, salud, transporte.
15: Primeramente los hospitales, que toda la vida no hay cita, y el seguro una desgracia, y no hay, está haciendo colas desde las 3 de la mañana. O sea, y así no es.
10: Se mejore el tema, claro, del sistema de entregar citas en el seguro.
15: Claro, y en los hospitales.
16: alcanza ya.
8: 10 de la mañana con 51, 10 con 51, Nicolás, ¿has escuchado lo que dicen algunos de los ciudadanos arequipeños? Y mencionan temas que quizás sean una necesidad en todo el país, además de la lucha contra la inseguridad ciudadana. Pero aquí en Arequipa hay dos asuntos que nos parecen muy importantes. Además de Bajes Iguas, que es un proyecto de hace más de 50 años, que se encuentra trabado, que se encuentra en un proceso de arbitraje y que posiblemente tenga que ser licitado de cero, si sacamos Bajes Iguas, Nicolás, no hay un solo proyecto de impacto a ese nivel que haya tenido Arequipa en los últimos 40 años. No se ha gestado a la par de Bajes Iguas otros proyectos de importancia para el desarrollo, no solo de Arequipa, sino del sur. Pero al mismo tiempo, y tú conoces muy bien el ingreso a Arequipa vía terrestre, se necesitan autopistas que puedan permitir una mayor rapidez en el tránsito de ingreso a la ciudad de Arequipa, que es solo una vía de carril en doble sentido. Se necesitan ampliar las vías, se necesita mejorar la vía de la zona que indicaba uno de los ciudadanos, de Arequipa a Puno, que precisamente hoy, en el sector de Lagunillas, como es una vía de doble sentido, han impactado dos vehículos de manera frontal y posiblemente hay un fallecido. Todo el tiempo hay accidentes en ese sentido.
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8: Esa es una competencia directa del Ministerio de Transportes, en donde muy bien podrían invertir de forma efectiva e inmediata, además de los otros problemas que tiene Arequipa y que se espera el gobierno de Keiko Fujimori pueda atender, al menos en una primera parte, en este gobierno que inicia mañana. Así las cosas en Arequipa, mi estimado Nicolás.
0: Bueno, muchas gracias, Cristian. Lo que es impresionante es ¿cómo es posible que alguien me pueda explicar cómo estamos? Tenemos 42 veces más presupuesto, más plata de la que teníamos el año 92. Por Dios, ¿cómo es posible que dos obras que están esperando, ¿no es cierto? Y las carreteras que son una vergüenza simplemente. Y estamos hablando de Arequipa. ¿Cómo están las cosas en Trujillo? Lucho Aguilar, tienes la información para nosotros. Lucho, buenos días.
17: ¿Cómo estás, Nicolás? Buenos días. En Trujillo, los liberteños quieren desconectarse por un momento de esta situación tan crítica que se está viviendo a nivel nacional. Pero hay una noticia que también debería llamarnos la atención. Antes teníamos pues una cantidad impresionante de pasajeros buscando desplazarse a Lima, al norte, al sur de la Libertad. Sin embargo, hoy día 27, en este fin de semana largo, vemos los terminales literalmente vacíos. Vemos que los pasajes tampoco han incrementado de precio como en otras ocasiones. Nicolás, ahí está María Fernanda Santos para comprobar lo que estamos mencionando. Adelante, María Fernanda.
18: Gracias, Luis y Nicolás, por el pase. Las fiestas patrias han generado un importante movimiento de pasajeros en el terminal terrestre de Trujillo. Sin embargo, el incremento de la demanda también ha traído variaciones en el costo de los pasajes. Mientras algunas empresas han elevado sus tarifas hasta el doble, otras han decidido mantener sus precios habituales para los viajeros. Los destinos con mayor demanda continúan siendo Lima y Piura, ciudades a las que diariamente parten decenas de buses con pasajeros que aprovechan el feriado largo para visitar a sus familiares, realizar turismo o cumplir compromisos laborales. Frente a esta situación, conversamos con algunos ciudadanos para conocer cuánto pagaron por sus pasajes y qué opinan sobre las diferencias de precios que existen entre las empresas de transporte. Escuchemos a los ciudadanos.
19: Lima, ahorita quién hemos llegado y dónde.
18: ¿Y de Lima a Trujillo el pasaje?
19: Estaba 70.
18: Normal, no ha subido.
19: Normal. Hoy día sí creo que va a subir.
18: ¿Y de aquí ya llegó? ¿Va a pasar aquí Fiestas Patrias?
19: Sí, acá voy a pasar a Fiestas Patrias, en la casa de su abuelita de mi esposo. Así que,
18: pero todo bien, todo en orden.
19: Todo bien. Gracias a Dios, todo bien. Me llevo bien. Bueno, pasar la fiesta acá nomás.
18: Usted ha llegado de Lima, ¿y el precio de Lima?
19: Exagerado, señorita.
18: Exagerado.
19: Un abuso lo que hace.
18: ¿Cuánto le ha costado el...?
19: 160 soles.
18: 160 soles de Lima para Trujillo, sí. Imagínese.
19: No, el día hoy día vamos a pagar 210, pero ya no ha venido el día viernes porque están cobrando 160.
18: Ok. Ah, ya, y de acá, ¿usted va a regresar a Lima?
19: El día miércoles voy a regresar, igual está 110 soles de 70 soles.
18: Imagínese, con tiempo va a sacar su pasaje. Ya sacó. Ah, ya, caballero. Pero va a pasar aquí, fíjense. Pero el pasaje ha subido un montón.
19: Sí, es una exageración.
16: Voy a la selva, Moyobamba, ex importa.
18: A Moyobamba, ¿te vas a visitar a la familia?
16: Sí, por eso tengo.
18: Normalmente, ¿cuánto está el precio a Moyobamba desde Trujillo?
16: Desde acá yo me he ido por 120, ahora no sé cómo está.
18: Ahora todavía no llegan las agencias, no abren todavía.
16: Estoy esperando.
18: No abren todavía. ¿Y qué vas a hacer en Moyobamba?
1: ¡Exitosa!
16: Pasear, ¿cómo?
18: Pasear por ahí. ¿Te vas a esperar a hablar? ¿Cuándo regresas?
1: Marca
16: en fin de semana, viernes, sábado.
18: Entonces, al trabajo nuevamente.
16: Sí.
18: Como se pudo conocer, los pasajeros señalan que el costo del viaje depende de la empresa y del momento en el que se adquiera el boleto. Las empresas de transporte esperan que el flujo de viajeros continúe durante los próximos días, especialmente hacia Lima y Piura, por lo que recomiendan comprar los pasajes con anticipación y optar por servicios formales para evitar inconvenientes. Informó para ustedes María Fernanda Santos en los 103.3 de la FM en el mes de la patria éxito.
17: Por lo que veo, Nicolás, un alto porcentaje de liberteños prefieren quedarse en casa para escuchar el mensaje presidencial. Desde Trujillo, Luis Aguilar, un fuerte abrazo, Nicolás. Felices fiestas.
0: Igual para ti, aunque mañana nos vamos a encontrar, mañana vamos a tener una larga jornada, aunque felizmente acaba de anunciar Carlos Díaz Rocío, uno de los hombres más cercanos a Keiko Fujimori, que el discurso va a durar máximo una hora. Ojalá. Es decir, en fin, para las cosas, lo que necesitamos escuchar es bien puntual, y muy preciso, pero en fin, el actual ministro de Economía, Elmer Cuba, afirmó, después de la primera vuelta ocurrió esto, que se deben cambiar todas las leyes malignas que el Congreso saliente y populista la dejó hora, como bombas de tiempo. Dijo que con estabilidad la economía estaba lista para arrancar. Entonces consideró que es muy tarde para hacer algo que pueda salvar a Petro Perú. Y además dijo que el próximo gobierno no va a poder esquivar el problema, va a tener que resolverlo porque la empresa en este momento vale cero. Esto lo dijo hace solo dos meses Elmer Cuba, actual ministro de Economía. Ahora es cierto, una cosa es y lo dijo acá en Exitosa, se lo dijo a Jesús Verde, una cosa es el opinólogo y otra cosa es el ministro de Economía, como dicen, una cosa con guitarra y la otra con cajón. Yo me voy y los dejo con Katiuska Torres Aybar, que hoy en Exitosa te escucha, va a hablar con Miguel Ángel Rodríguez Mackay sobre el significado del nombramiento de Carlos Spaa como canciller, como ministro de Relaciones Exteriores. Además, Carla Urbano Donaire, jefa de la Oficina de Estrategia e Imagen de Marca País de PromPerú, va a dar cifras y destinos más concurridos en el sector turismo, y en particular en estas fechas. Y para cerrar la jornada, los juanelos, le van a poner el toque de criollismo previo a las fiestas patrias. Los juanelos que no creen en mucho en Keiko, ¿no? Pero vamos a ver qué es lo que dicen el día de hoy. Yo me despido hasta mañana. Que tengan ustedes muy buenos días.
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0: semana, lunes 27 de julio, mes patrio, aquí en su programa Exitosa Te Escucha. Muchas gracias por la sintonía. Estamos conectados a nivel nacional a través de la radio en Lima y Callao 95.5 de la FM. Buenos días para usted que nos ve, que nos sintoniza a través de Movistar por el número 34, que nos sigue por la multiplataforma de Radio Exitosa. Yo soy Katiushka Torresaibar, siempre gustosa de poder conectar con el público de Radio Exitosa. Conectado a nivel nacional, Costa, Sierra y Selva, con lo mejor de la información. Siga conectado con Exitosa en esta cobertura extraordinaria que va a presentar por Fiestas Patrias los días 28 y 29 de julio. Hoy, información crucial también, están llegando los presidentes de distintos puntos del mundo para la nueva juramentación y el cambio de mando de la presidenta electa Keiko Fujimori. Y además de ello, estamos a la expectativa ya de la presentación que ha realizado Keiko Fujimori de Luis Galarreta como nuevo premier, de Elmer Cuba como nuevo ministro de Economía y Finanzas y Carlos Spa como nuevo canciller. Me presento, soy Katiushka Torresaibar, siempre agradecida de poder conectar con el público de Radio Exitosa. Como siempre, usted va a participar en este programa. Cerramos el programa con la pregunta del día, la pregunta exitosa, para que usted nos diga qué piensa o siente respecto a los temas de coyuntura nacional. Hoy vienen también los juanelos, porque hay que disfrutar las fiestas patrias, la independencia de nuestro amado y hermoso país. Talento nacional, hoy en Radio Exitosa, seguimos conectados también con la coyuntura cultural, porque se está realizando la Feria Internacional del Libro de Lima, esta vez en Surco, así que tendremos participaciones importantes en torno a ello. 11:06, esta hora le comentamos lo que pasa en el país, lo que pasa en Radio Exitosa. 11:06 de la mañana, esto pasa en nuestro país. En comunicación con Exitosa, la senadora Ruth Luque se refirió a la presunta traición de su colega, la senadora Silvana Robles, durante la elección de la mesa directiva del Senado y sostuvo que será el paso del tiempo el que permite esclarecer lo ocurrido en dicha votación.
1: Ellos también asumían que iba a haber un 30-30.
2: Claro.
1: ¿No? Incluso se planteaban, algunos decían, bueno, entonces, ¿qué vamos a hacer si vamos a estar indefinidamente? ¿Por qué no sería la posibilidad de una lista única? Pero digo así, de pronto, la actitud cambió completamente. Dijeron que no, que iban a ir tranquilos. Entonces, esos elementos me hacen notar que, digamos, serias dudas.
2: ¡Exitosa!
1: ¿No? De cómo se ha llevado el proceso y cómo se está ante una posible escenario, lo que usted menciona, lo cual de verdad no me sorprendería, como también pues una traición, ¿no es cierto?, que tiene que ver con una cuestión de ofrecimiento, dádivas, en fin, que con el tiempo sabremos finalmente qué es lo que realmente ha sucedido.
0: 11:07, somos Radio Exitosa, somos la voz de los que no tienen voz. Hoy se instalan ambas cámaras, la de los 60 senadores y la de los 130 diputados. Sin embargo, los últimos días, el día viernes, por ejemplo, cuando se abría esas cámaras, se juraba el cargo con la Cámara de los Diputados, hubo una pequeña gresca, ¿no? Cuando se tomaba la foto oficial entre los congresistas, diputados de Juntos por el Perú versus los fujimoristas, ¿no? La presentación de las fotografías, las personas lamentablemente que perdieron la vida en las movilizaciones, una primera gresca. Ayer otro problema, otra discusión, una presunta traición cuando se elige al presidente del Senado, presidente del Congreso, Miguel Torres, y esto genera alguna decepción porque uno espera que este nuevo Congreso bicameral, que va a ser parte de la historia nacional en los próximos 5 años, esté a la altura de las necesidades que tiene nuestro país. Hay una gran expectativa o esperanza de parte de los peruanos de que esos 5 años sean distintos a lo que hemos venido viviendo con el Congreso, el último Congreso unicameral, a pesar de que hay muchos rostros que se repiten, muchos parlamentarios que están retornando. Esta vez, como diputados o senadores, exigimos que cada uno pueda mantener las promesas de campaña. Muchos han viajado, han ido a sus zonas de representación, ciudades, regiones, y han hecho promesas de representar, legislar en favor de la población. Las grescas no son parte de esa gran necesidad que tienen los peruanos. Además, en diálogo con Exitosa, el senador por Renovación Popular, Francisco Calisto Yampietti, rechazó que se califique de traidora a Silvana Robles por no mostrar su voto durante la elección de la mesa directiva del Senado y cuestionó los ataques en contra de la legisladora.
2: yo no tengo por qué defenderla, no soy su abogado defensor. Es más, podríamos llamar el extremo, dos desviaciones estándar a la izquierda contra el fujimorismo durante 5 años. Y decirle que ella es la responsable y hay que suspenderle el partido en menos de en horas, sin haber hecho una investigación de qué cosa es lo que ha sucedido en realidad.
3: Claro, pero por
2: más allá, es una señora, madre de familia, que está siendo acusada sin ninguna prueba efectiva de lo que ha sucedido. Están atacando a una madre de familia. No puede hacer eso. Bueno, pues, le han dicho que es una traidora. Usted ni siquiera se ha iniciado la investigación y ya la suspendieron. Ya, pero lo que debería...
0: 11 y 9, somos exitosas, somos la voz de los que no tienen voz. Creo que todos hemos vivido la era de la expresidenta Dina Boluarte, donde ella se escudaba de ser mujer y madre, ¿no? Creo que el recurso para un argumento jamás está planteado desde si es madre de familia o no. Se cuestiona a los congresistas o a los políticos por su papel en la política nacional, por sus votos y por sus acciones partidarias o políticas. Ese es mi punto de vista, respecto, por supuesto, a todos los congresistas de este Congreso bicameral. 11 y 10, además, en los estudios centrales de Radio Exitosa, Carlos Díaz Rosillo, colaborador de Keiko Fujimori, señaló que los recientes nombramientos del nuevo gabinete ministerial demuestran que la mandataria electa está conformando un equipo técnico con gente capacitada y de diversas fuerzas políticas. Escuchemos.
4: Y anunciar como canciller a alguien que se lanzó a la presidencia en contra de ella, ¿no? En la primera vuelta. Así que eso demuestra que quiere un gabinete técnico, de gente capacitada, y no van a ser todos de Fuerza Popular, como lo acabamos de ver, y mañana se va a anunciar al resto del gabinete y van a ver que hay expertos, personalidades que vienen de otras fuerzas políticas también. Ahora, y eso lo he dicho en otras ocasiones, un presidente, una presidenta merece un equipo comprometido con su éxito, que esté alineado con su visión de gobierno.
0: 11 y 11, solo para cerrar con las preguntas o con las noticias más importantes del día, él ha anunciado que el discurso de Keiko Fujimori sería de máximo una hora, ¿no? Muy distinto a los 2 años anteriores donde la presidenta Dina Boluarte, expresidenta, hablaba por 3 o 4 horas. Esta vez Keiko Fujimori podría expresar su primer discurso de 28 de julio por máximo una hora aproximadamente. Somos Radio Exitosa, somos la voz de los que no tienen voz. Ahora nos vamos para el Congreso, ahí se encuentra nuestra compañera Vanessa Rubio. Contigo, Vanessa. Buenos días.
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6: Katiuska, ¿cómo estás? Muy buenos días. Estamos en vivo aquí en el hemiciclo principal del Congreso, la Cámara de Diputados, porque justamente acaba de iniciar la sesión para la instalación de la legislatura del periodo 2026-2027 para la Cámara Baja, Cámara de Diputados. Pero antes de ello, vamos a escuchar las declaraciones del diputado Ernesto Zunini de Juntos por el Perú y la senadora Mirta Vázquez de Ahora Nación, quienes han cuestionado la presentación de Luis Galarreta como presidente del Consejo de Ministros del primer gabinete de Keiko Fujimori, y además también de Elmer Cuba como ministro de Economía y de Carlos Spa como el próximo canciller. La señora Mirta Vázquez ha asegurado que no tiene experiencia ni trayectoria en este sector. Escuchemos.
7: Eso empezaremos nosotros a fiscalizar y a exponer públicamente lo que pensamos al país. Acá, en este momento, hay varias prioridades. Uno, tenemos el tema de seguridad ciudadana, que se sigue haciendo agua por todos lados y que desde nuestro punto de vista no pasa por darle más competencias de punitivas a una Policía Nacional del Perú que necesita una urgente reforma basada en la ética y en la competitividad, ¿no? Y en segundo lugar, tenemos el fenómeno del niño que se avecina, ¿no? Entonces esperamos respuestas concretas sobre la base de estos dos problemas que van a marcar la agenda pública del peruano de a pie. ¿Cómo se ha tomado de...?
8: Bueno, en realidad, de ancha base no es. No vemos ninguna multiparidad, no, solamente vemos a gente que ha sido aliados de ellos, incluso en la campaña electoral, entonces no se puede llamar de ninguna manera de ancha base. Perfiles técnicos no veo tampoco. El señor Spa no tiene ninguna trayectoria, por ejemplo, en un ministerio como Relaciones Exteriores, no sabemos cuál es su expertise en ese tema. Bueno, pero esa es la prerrogativa, digamos, de la presidenta, ¿no?
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6: Bien, Katiuska, hemos escuchado entonces que en este caso diputado y senador han indicado que no se trataría de un gabinete de ancha base ni multipartidario, al menos no de estos tres primeros rostros del primer gabinete de Keiko Fujimori, que van a juramentar luego de que ella haya tomado el cargo, ¿no? La posesión del mando como presidenta de la República. Ahora, se acaba ya de levantar la sesión aquí en el hemiciclo de la Cámara de Diputados. diputados, ha sido bastante breve. En este caso, el presidente de la Cámara de Diputados, el señor Oscar Reto, ha instalado la legislatura de este periodo anual 2026-2027, acompañado además de la señora Analí Márquez, primera vicepresidenta, a Harvey Colchado como segundo vicepresidente, que está presente también, y a José Yataco Torrealba, tercer vicepresidente, y justamente vemos que están presentes también algunos de los diputados, no están todos, vemos escaños vacíos también. Toma la palabra el señor Oscar Reto, vamos a escuchar.
3: Señores diputados, gracias.
9: Oscar Reto, escuchemos.
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3: Omití la lectura siguiente. Señores diputados, de conformidad con la norma reglamentaria leída, declaro instalada la primera legislatura ordinaria de la Cámara de Diputados correspondiente al periodo anual de sesiones 2026-2027. Reitero mi invitación a la reunión de hoy día lunes, a la sesión de hoy día lunes 27 a las 12 horas. Muchas gracias. Gracias, compañero. Muy amable.
6: Bien, el señor Oscar Reto había olvidado leer una parte de este texto para la instalación justamente del periodo anual de la Cámara de Diputados. Ha culminado ya entonces esta sesión bastante breve, al igual que más temprano en la Cámara de Senadores. Se toma la fotografía de estilo e indicarte, Katiuska, que han invitado también a la instalación del Congreso de la República. Esta sesión se va a desarrollar al mediodía, en tan solo 45 minutos. Aquí también en este hemiciclo, donde van a estar presentes no solo los diputados, sino también los senadores, para lo que va a ser la juramentación del Parlamento Andino y la instalación ya de...

0: Interno, cuyo líder ya sabemos que es Jorge Nieto en la primera vicepresidencia, Analí Márquez Huanca del partido Juntos por el Perú, en la segunda vicepresidencia Harvey Colchado Guamán del partido político Ahora Nación, que es liderado por Alfonso López Chau, y en la tercera vicepresidencia José Yataco Torrealba del partido político Obras, que es liderado por el señor Ricardo Belmont. Esta lista que ha ganado ahora preside la mesa directiva de la Cámara de los Diputados, los 130 diputados, obtuvo 74 votos, pero más adelante vamos a analizar el cuestionamiento que ha presentado la señora Mirta Vázquez, senadora, cuestionando los primeros rostros que hoy día en conferencia de prensa ha mostrado la presidenta electa Keiko Fujimori como premier. Esto ya estaba boceado hace muchos días, muchas semanas, el señor Galarreta, que ha ganado además la fórmula presidencial junto con ella, y a Carlos Spa como canciller, y ha cuestionado cuál es su experiencia, ¿no?, profesional. Sabemos que ha trabajado en la embajada de Estados Unidos, que ha trabajado también para UNICEF, que tiene una maestría efectivamente en este rubro. Sin embargo, la experiencia como ministra, según lo que señala la señora Vázquez, senadora, no lo tiene. Así que vamos a conversar sobre este tema con nuestro invitado Miguel Ángel Rodríguez Mackay, ex canciller de nuestro país. ¿Cómo está? Buenos días, bienvenido a Exitosa.
1: Katiuska, buena mañana, muchas gracias por la invitación, ¿eh?
0: A usted, muchas gracias por su tiempo y sobre todo por la experiencia para poder analizar el perfil de Carlos Spa. La población lo conoce, lo recuerda como periodista, pero también como ex candidato presidencial de la primera vuelta con el partido político Sí Creo, que ahora va a ser parte de este primer gabinete de la presidenta electa Keiko Fujimori. ¿Qué se le conoce respecto a su perfil profesional?
1: Bueno, yo creo que primero el anuncio de la presidenta electa Keiko Fujimori a mí me parece en verdad muy acertado. Carlos Spa efectivamente es un periodista con larga experiencia profesional, ¿no? Nuestras juventudes lo hemos escuchado, sus análisis periodísticos en verdad relevantes, ¿no? Es un hombre formado. Y tú decías en la presentación de que en alusión a otra persona, no sé quién,
0: de Mirta Vázquez, senadora,
1: no tiene experiencia de ministro. Es que nadie tiene experiencia de ministro. Para ser ministro no hay que tener experiencia de ministro. Y yo más bien creo, Katiuska, que con los antecedentes de Carlos Spa, es decir, que ha estado vinculado en el área de las comunicaciones de la Embajada de los Estados Unidos de América aquí en el Perú, habiendo trabajado en organismos internacionales, entonces tiene una performance, un perfil que le da todos los créditos para asumir la jefatura de la diplomacia peruana. Tenemos que ser claros, objetivos, y no empezar a querer forzadamente hallarle tres pies al gato cuando eso no existe. Aquí estamos frente a un profesional que tiene todo el beneplácito, la confianza de la presidenta, y eso debe ser lo más importante.
0: Así es. Bueno, la señora Vázquez pertenece al partido político y ha calificado de la oposición, ¿no?, Ahora Nación, y ha cuestionado que no es un gabinete de ancha base, pero solo son tres, ¿no? Todavía faltan muchos rostros más que presentar y se van a realizar el día de mañana. ¿Cuáles son los retos que va a asumir Carlos Spa? Porque también tenemos una gran

0: Perú.
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0: Bien, amables oyentes, tengan ustedes muy buenas tardes. Son las del día 10 minutos, se nos ha ido. Bueno, la ciudad de Lima es un poquito grande y hay que hacer una y otra cosa y rapidito pasan las mañanas. Sin embargo, aquí estamos con ganas de comunicarnos con nuestros compatriotas que cada día nos guardan su generosa audiencia, su preferencia. Y no otra cosa podría ser, pues, estemos donde estemos, tengamos cualquier responsabilidad, tengamos posición económica, social de cualquier país, pero lo que queremos es que nuestra patria camine bien, nuestra patria alcance su destino, con el esfuerzo de sus auténticos hijos y también con el esfuerzo de otros señores que han venido de otras latitudes, siempre y cuando que vengan con buenas intenciones, con sanas intenciones. Porque hay una frase que dice: a la tierra que puedes, haz lo que vienes, pero no
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0: pongas tus caprichos, no pienses entrometerte en las cosas. Pero si lo haces lógicamente bien, bienvenido, eso es lo que queremos decir, y al Perú es responsabilidad de todos, los que están en el poder, los que no estamos también, con tal de que tengamos una clara posición. Primero, creer en un Dios supremo, que es el que guía nuestros sentimientos. Después, lógicamente, respetar a nuestros mayores, respetar a la patria y a la nación peruana, especialmente a esos recursos naturales, no maltratarlos, no arruinarlos, no contaminar nuestros ríos, nuestros lagos, nuestro país. Tenemos que cuidarla. Si así entendemos todos, tanto los que están en el gobierno, los que desde mañana van a hacer nueva gestión, entonces ojalá que así sea, que cambien las cosas, pero para el bien del país. Si así continúa, no quisiéramos ver que este país en permanente pérdida de oportunidades. Ojalá que así sea, Dios nos escuche. Mientras tanto, vamos a iniciar con esta primera versión musical, en este caso, porque ya parece que alguna versión entró. Adelante, cabina 2.

0: Bien, amables oyentes, son las 12 del día, 17 minutos en su programa el especial de Condemaestre y sus invitados. Y además de Radio Intileimi desde la capital histórica del Perú, radios en la región también nos acompañan, entre ellos Radio Cocareymi en el distrito de Anatel en la provincia de Calca, don
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0: Maneo Amadeo Aval y
1: Zaya.
0: la señora Roxana Peña. Radio Acumayo en mi santa tierra de mi paisano Santiago Nina Mayorga y la señora Sauricancha Valparimachi. Radio Televisión Vinicunca desde el distrito de Cusipata en la provincia de Quispicanchis. Y Radio Televisión Cusipata de José Luis Pabanqui y Clorinda Mato. Igual también llegamos al distrito de Quiquijana a través de Radio Inti de don Oscar Puma Puma, que hace posible que lleguemos a Mollebamba, Muñapata, Pampachulla, Chupanguaro, y también estemos llegando a la capital provincial como es Urcos. Radio Estero Ancarani del señor Emer Miranda Texi y la señora Rosalía Choque Solís, que hace posible que lleguemos al Parque Nacional del Mano, uno de los últimos paraísos que hay en la Tierra, tal cual ha creado la Divina Providencia y lo contribuyó la naturaleza con su flora y su fauna exuberantes, plantas y animales que aún todavía es uno de los aciertos que han sido en los cualquiera que sea el gobierno que ha declarado pues como intocables esa gran región de que está entre tres regiones: Puno, Madre de Dios y por supuesto Cusco, el Parque Nacional del Mano. Llegamos también a donde a la parte alta de mi provincia de Acomayo a través de Radio Super Estéreo de don Alipio Quico y la señora Angélica Farfán. A Pomacanchi, San Gerardo, y el día de mañana, 28 de julio, el distrito de Pomacanchi hace su día cívica. Muy interesante también. Ellos no tienen, tendrán, creo que tienen su santo como patrón. No sé si es San Agustín, pero su fiesta grande que
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0: de encuentro
1: Zaya.
0: los pomacanchinos es pues el 28 de julio, que mañana van a estar ahí. Llegamos también a 15.000 de mi amigo Efraín Yabarcoa y la señora Bonifacia Huaylpa a través de Radio Camanti, que es el nombre de los últimos distritos de la carretera transoceánica, que termina en el puente, Inambari. Y ahí se encuentra también con la Transoceánica 2, que viene de Puno, de Juliaca, y llega a través del puente Puente Otorongo, y ambos toman una sola vía para ya irse hacia Puerto Maldonado a través de Radio Camanti, en homenaje a ese distrito, que es el extremo de estas dos regiones, o de las dos transoceánicas que hacen diremos, son vías importantes para unir nuestros pueblos del sur del país. Bueno, para no cansarles, vamos a ofrecerles otra entrega musical, amables oyentes. A ver, vamos, señora Pucapuliere, que está usted en la al mando de las perillas en Radio Inti-Reim.

0: mando adelante su programación de Radio Inti Raymi, Radio en la ciudad de Lima, Radio Oriente y en el resto del país a través de las radios que nos acompañan. De hoy, correspondiente al día de hoy, lunes 27 de julio del año 2026.
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0: Completar las emisoras que aún todavía no hemos mencionado, porque es lógicamente que tenemos darle las gracias porque se suman a esta cruzada de peruanidad, nuestro cariño acendrado a nuestra patria, el Perú. Nos acompaña también Radio Televisión Neblina en el distrito de Marcapata, en la provincia de Quispicán, siempre por la ruta de Transoceánica 1. En Marcapata estamos llegando a través de Radio Neblina del señor Santos Cabana Llana y esposa de la señora Ingracia Aguilar. Luego llegamos a la provincia de Cotabambas, con su capital Tambobamba, en región Apurímac, a través de Radio Marcansaya, como Radio Jaquira, Mara, Chayuahuacho, de cadena de emisoras de don Ángel, Luis Ángel Paco, y la administración de William Zipauker. Y llegamos a través de Radio Baira al distrito de Huilluque, en la misma provincia de Cotabambas, Radio Guaira del profesor Richard Valencia Bárcena, al distrito Rondoca en mi provincia de Comayo, a través Radio Municipal Rondoca, y a la provincia de Ante en forma directa llegamos cubriendo toda la provincia, a quienes agradecemos y unidos en un solo corazón queremos decirles de que este Perú tiene que seguir caminando. Tiene que seguir caminando, no va a detenerse. Ya nos hemos detenido buen tiempo, ya casi diremos, especialmente estos dos últimos ciclos, dos últimas gestiones, de donde no sé si por equivocación o por un capricho de un grupo de peruanos, han sido 10 años en cierta forma perdidos. No en todo sentido de la palabra, porque pecaríamos en error también a decir, pero hemos podido hacer mejor país. El Perú no puede negar de que nuestra economía está estable. No hay crisis total, pero eso tiene su nombre. Ha crecido la macroeconomía, pero no ha crecido la microeconomía, donde están la gran mayoría de los peruanos que no tienen trabajo. Ejemplo claro nomás. Y esa distribución de los sueldos y salarios no está bien establecido, porque los que están en el poder son los que se fijan y ellos son los que se llevan una tortaza y el pueblo peruano lo sacrifican. ¿Cuántos de esos mis hermanos y hermanas que no tienen trabajo, que dependen solamente de sus chacritas, de las cosas que tienen, y pequeñas parcelas? Entonces, y su precio no está protegido por el Estado, porque prefieren importar arroz de hasta papa de Europa. Entonces, ¿por qué cosa? Da pena cuando nuestros hermanos del campo están llevando su arroba de papita, ofreciendo de puerta en las ciudades, donde creo que hasta 8 soles, 10 soles está la arroba de papa, si es mucho algunos. Entonces, ¿cómo van a pasar a ellos? ¿Quién les va a dar siquiera 5 soles de este aguinaldo? Nadie. Los que tienen trabajo, algunos un soldazo que se los llevan, ese es el problema. Mientras la gran mayoría no está en todo. Y no digo de que ahí solamente nos llegarán por el éxito económico lo que rebalsa en las mesas de los poderosos. Y a otros les falta eso. En su casa muchas veces no comen pues lo que comen las pocas mesas de los que están en el poder. Y eso sí, tenemos que combatirlo, y ahí nacen muchas cosas, o sea, las incomprensiones entre los pobladores. Dicho esto, vamos a ofrecerles otra página musical, amables oyentes. Adelante, Gabina 2.

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1: Estos días están bastante trascendentales en los destinos de nuestra patria. El día de ayer ya se ha establecido, ya se formó el voto mesa de directiva del Senado, donde hay 30 nuevos senadores y muchos de ellos repitentes. Hasta hoy día son congresistas y mañana van a aparecer como diputados unos y como senadores otros. Entonces, ¿cómo ha sido establecido? ¿Quién está presidiendo el Senado? El Senado, con un voto viciado, el presidente resultó ser el señor Miguel Torres, con su seudónimo de Miki Torres. Es el que va a dirigir a la Cámara de Senadores.
2: Marca Anzaña.
1: Se ha establecido la Cámara de Diputados, que está encabezada por el señor Oscar Reto, de las filas de Buen Gobierno, del señor arequipeño, el señor de Buen Gobierno, que es el señor arequipeño, bueno. Y es la Cámara de Tercicidio, por ahí se repartieron. La Cámara Alta, como van a llamar al Senado, está entonces presidido por el señor Miki Torres. Y la de Diputados está el señor Oscar Reto. Bueno, ¿qué pasará? ¿Qué sucederá? Ojalá que no sea un mal augurio. Una de las senadoras del partido opositor, o sea, Juntos por el Perú, la señora Silvana Robles, ha votado en contra de su partido, de la lista con que está yendo. Votó a favor del señor para que sea presidente del Senado por el señor Miki Torres. ¿Y por qué? Muchos consideran una traición. Y otros dicen, no es traición, es la posición de una congresista, de un congresista. Si ellos creen que están votando mal, entonces ellos pueden votar por lo que no es su programa de ellos, en contra de su programa. Eso es cierto, ¿eh? Si no es de mala intención o por alguna aceitada, puede pasar como tal. Pero el problema tiene en el Congreso las reglas. Entonces no ha respetado las reglas y no ha mostrado, yo estoy votando así.
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1: Otros consideran como solamente falta a los reglamentos. Sea como fuere, esto ya mancha, ya compromete de cómo va a iniciar. Ojalá que no sea esa política que nos tenía acostumbrados algunos partidos, ya sabemos de dónde, comprar votos, ofrecer prebendas. Bueno, pues compañero, señora, o señor congresista, o señor senador, diputado, vote usted a favor nuestro. Ya le vamos a dar apoyo para su tierra. O tienes acá, bueno, pues algunos billetes. Hay eso, sabemos que se compran votos, es un mercado, y eso no podría ser. Para eso no hemos elegido pues a los señores congresistas, ahora con dos nombres, ya de lo que eran 130, ahora van a ser 190, porque de 60 son senadores y 130 son diputados. Bueno, eso es lo que está pasando, ¿qué pasará en adelante? ¿Continuaremos igual? ¿Se prolongará esta situación de nuestra patria? ¿Será otro 5 años de permanente atraso? No puede ser de ninguna manera, amables oyentes. Entonces, con estas consideraciones que pueden estar equivocadas, pero es fácil de imaginarse, pues, que pudo haber pasado. Son las 12 del día, 36 minutos en su programa, el especial de Condemet y sus invitados, y vamos a ofrecerles otra versión musical. Vamos con esa versión.

0: un artista criollo, no sé si es de Trujillo, no sé de qué parte, pero nos ha hilvanado y sigue cantando esa voz, tal vez solitario en el desierto, porque mucha gente hacemos hasta nuestro arte al servicio de las injusticias, pero él denuncia las injusticias. Yo lo soy un hombre
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0: compadezca.
1: Zaya.
0: Bueno, entonces, ahora permítaseme hacer una invitación. Ellos lo llaman porque mi primo Tomás Jiménez Noroña ha tenido otra opción religiosa. Ellos la muerte no lo consideran como un castigo. Ellos consideran un simple paso de una vida a otra. Y no va a ser una misa, digamos, como los solemos hacer los católicos, con llantos, con lloros, con lo que sea en un entierro, por ejemplo. Lo reciben como tal. Consideran que si hemos sido gente correcta, aunque no puritanos, porque no puede decir un ser humano que yo soy puro, que soy lo este ya, yo soy el más, no, no, no, no. Siempre conocemos, ellos llaman, esa va a ser una cultura de consolación. Por el primer mes de su sencillo fallecimiento de mi primo Tomás Jiménez Noroña. ¿Dónde va a ser y cuándo? El día de hoy a las 7 de la noche. Hoy día de él a las 7. ¿Dónde? En el colegio A.B. Simpson. Avenida Arequipa 2335, frente a la iglesia Alianza Cristiana en Lince. Bueno, ¿quién no conoce Avenida Arequipa en Lima? Empieza desde Lima, pasa por Lince y llega pues, a Miraflores, la Avenida Arequipa. Ahí en la cuadra 23, o sea, 2335, ahí está la iglesia Alianza Cristiana, no en ese colegio A.B. Simpson. Entonces esperamos a mis hermanos alcumeínos, especialmente del barrio Espellacta, del que nosotros hemos sido y somos, seguimos todavía los que vivimos ciudadanos de ese barrio que llamamos así en nuestra tierra. Seguramente nos van a acompañar esta noche a las 7 de la noche en Avenida Arequipa Cuadra 23, o sea, 2335. Bien, amable ciencia, y por otra parte, bueno, ya creo que es suficiente lo que se ha dicho, qué cosas ha sucedido. Mientras tanto, vamos a ofrecerles otra versión musical. Vamos con esa nota que se te ha solicitado, señora Pucapullera.

0: 12 del día, 12 del día, a ver cuántos minutos estamos ahora, si nos va avanzando, son, caramba, 12 minutos para las 13 horas. Siempre hemos dicho de que los provincianos a la ciudad de Lima, algunos hace de repente ya 80, 70 años, hemos migrado a Lima porque en Lima siempre estaban las oportunidades para salir adelante. Muchos hemos ido a la selva, pero otros preferimos venirnos a Lima. Pero si es hace 20, 30 años atrás, no teníamos mucha familia, no había dónde llegar, entonces hemos tenido que iniciarnos en algún trabajo humilde, por lo que sea, vendiendo periódico, haciendo alguna cosita, pero nunca ociosos, es la virtud que tiene un provinciano. Anoche hemos tenido una reunión muy bonita, donde la señora, a ver, se había llamado su nombre, es la señora Magda. Su apellido no he conseguido. Magda, del distrito de San Pedro, provincia de Canchis. Como buen canchina ella, había instalado un servicio de delivery. ¿Qué es el servicio de delivery? Donde en la pandemia, donde no sabías dónde comer, qué comer, porque no podías salir. Entonces, bueno, pues los que conocían, llevaban a tu casa tu comida. Así se había iniciado, y de ahí surgió emprendedora la señora. Ahora tiene un local grande. Allí habían preparado quiz, pero de los más gigantes, bueno, grandes, ¿no? Con los quiz mauruminas que decimos, bien. Ha dicho, rico, esas cositas ha preparado anoche. Bueno, pues como, sin exagerar, habrían habido pues, unos 500, no, 600 familias, más o menos familias. Comieron, bailaron, sanitas, por supuesto. Algunas servicitas había, pero no era tanto la del consumo, chichita igual. Así es que está muy bonito. Nos hemos reunido los acomaínos especialmente, pero también habían de todas las otras provincias la asistencia, y también de Huancavelica, de Huancayo, de Ayacucho, de todos sitios los que conocen cuando me estuvieron, nos honraron con su presencia. Así es que ya deben estar descansando, ¿no? La señora
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0: debe estar chambeando porque el local pues se quedó siempre, a pesar de que no había tanto desorden, pero siempre ha habido algo que arreglar. Es la vida, Mauro Sienz. Ahora, por otra página musical, Reina.

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1: Amables oyentes, se encargo, me imagino que es también cortesía de Retina Láser, doctor Edson García, en la ciudad de Calca, a ver, en los locales de Darí, que debe ser una iglesia, no sé, católica o lo que sea, lo que fuera, va a haber una atención, todavía en el mes de agosto, por supuesto, una atención gratuita en la salud atendida por médicos en Calca. 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
8: Sí, bueno, es del partido, de confianza de la presidenta. Hay que entender que los presidentes suelen buscar a dos tipos de personas para ser sus colaboradores. Las personas leales a su causa, digamos, los que en este caso claramente Galarreta cumple esa función, pero también tiene que buscar gente capaz, es gente que pueda contribuir con la eficacia del gobierno. Y en ese sentido, lo que tendrá que demostrar el señor Galarreta precisamente es la eficacia. El primer ministro no ha estado en funciones ejecutivas. Él ha estado más bien en funciones de control, Parlamento Andino, ha sido regidor en la Municipalidad de Lima, siempre en una función, digamos, de oposición, además, ¿no? Entonces, habría que ver cuál va a ser la contribución de él para poder afiatar el grupo del gabinete para los objetivos que se tienen y que hay además en este momento temas muy urgentes vinculados al fenómeno del Niño, vinculados a restaurar un poco la función pública, ¿no? La presidenta ha señalado que está recibiendo el país en un estado de catástrofe, un estado en donde
9: catastrófico,
8: ha estado muy debilitada y bueno, ese es uno de los objetivos que seguramente el primer ministro deberá realizar en los próximos meses para poder precisamente levantar la gestión pública en el país.
9: Y las siguientes designaciones que se han anunciado hoy, porque según un digamos horario preliminar, el cuadro del gabinete se va a conocer mañana por completo cerca de las 5 de la tarde, pero ya se ha adelantado y han estado en conferencia Elmer Cuba, quien va a ser el ministro de Economía, y también Carlos Espal, titular de Relaciones Exteriores. ¿Qué mirada tiene sobre estos dos personajes?
8: Bueno, de los trascendidos, porque también tenemos trascendidos que hay otras personas vinculadas también a las elecciones, el caso de Rafael Belaúnde, por ejemplo. Creo que eso es inteligente, de poder aglutinar un gabinete que no sea 100% de personas del partido, que sean personas que tienen una solvencia además particular. El caso de Elmer Cuba creo que va a generar confianza en los mercados. Pero, repito, el problema va a ser cómo vas a afiatar este punto de personas o personalidades en los objetivos del gobierno. Creo que es una sana práctica, que no la vimos con el caso de Pedro Castillo, de anunciar previamente quiénes son los principales colaboradores del gobierno.
10: Claro.
8: Por ejemplo, Alan García presentó su gabinete un día antes de la toma de poder. Humala lo hizo el 24 de julio, pero Pablo Kuczynski también lo hizo, sigue faltando 15 días, con bastante anticipación. Creo que eso genera más confianza, genera más que tengamos la posibilidad de debatir sobre estos temas también, de quiénes van a dirigir las carteras principales del país, pero creo que también hay una tarea muy importante, que es la de fortalecer el centro de gobierno del Perú. Mucho hablamos de la crisis del Congreso, de la crisis del sistema de justicia, pero no se habla de la crisis del Poder Ejecutivo, y el Poder Ejecutivo está en crisis. Ahora la presidenta lo ha dicho con esta frase o esta palabra de catástrofe. Pero lo que está queriendo decir, entiendo yo, la presidenta, es que hay un problema serio de gobernabilidad, de gobernanza en el Perú, que es necesario desarrollar. Y no sé si realmente Galarreta va a tener las posibilidades de poder desarrollar precisamente una reforma importante al centro de gobierno mientras se desarrollan las políticas necesarias que son urgentes, como el tema del fenómeno del niño, los temas vinculados al tema fiscal, que también es una preocupación para el país, y en este caso del propio ministro de Economía, Elmer Cuba, que ha señalado que el país necesita ajustar muchas tuercas en lo que corresponde al gasto público.
10: ¿Y cuán importante es la figura de un presidente del Consejo de Ministros en un gobierno que va a tener que enfrentar, por ejemplo, una oposición bastante dura, no solo en el Congreso, sino también en algunos sectores sociales? Hay que recordar que, claro, en la práctica tenemos, y esa es una realidad que hay que aceptar, un país polarizado, incluso a nivel de las distintas regiones.
8: Sí, y ahí se nota un déficit de Luis Galarreta, que ha estado siempre muy vinculado a los sectores de derecha, digamos. Él viene de la ovación del partido de Rafael Rey, inicialmente en los años 90, luego ha estado en el PPC, ha estado luego con Pedro Pablo Kuczynski.
11: Marca Zaya.
8: Ha tenido esa carrera política en su haber. Pero con el lado, digamos, del centro o de la izquierda, No ha tenido, digamos, un protagonismo que permita tender puentes frente a lo que tú señalas, Jorge, de la polarización del país. Uh-huh. Y en ese sentido, creo que vamos a ver si el equipo que acompañe al primer ministro puede lograr que efectivamente se puedan tender los puentes necesarios. La presidencia del Consejo de Ministros es una entidad muy importante. Es, digamos, el primer funcionario después del presidente. Claro. El centro de gobierno del Perú descansa en la presidencia del Consejo de Ministros y en el gabinete ministerial. El gran articulador del gobierno y el gran colaborador de la presidenta precisamente es el presidente del Consejo de Ministros, que tiene que no solamente formular políticas multisectoriales, sino hacer el seguimiento a las políticas. En el Perú tenemos cerca de 80 políticas públicas, políticas nacionales, aprobadas por decretos, aprobadas en el Consejo de Ministros, pero que no tienen eficacia, son muchas de ellas políticas de papel. Es muy importante que el presidente del Consejo de Ministros precisamente esté enfocado en que estas políticas nacionales puedan tener cumplimiento, puedan efectivamente ser las que guíen la política general de gobierno del país. Y esto es un tema que vamos a verlo todavía en la performance que va a tener Galarreta en los próximos meses. Tampoco hay que olvidar que el puesto de primer ministro es un puesto volátil.
11: 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Una y 13.
8: Es un puesto fusible. El promedio de vida, me refiero no a la vida, sino el promedio de vida de un primer ministro en el Perú, desde 1856, en que se instala esta figura del sistema constitucional, es de apenas 8 meses. El promedio general.
9: Así es, les recordamos a los oyentes y televidentes, estamos conversando con Juan Jiménez Mayor, expresidente del Consejo de Ministros. Alejándonos un poco del Ejecutivo, le pido también un poco la mirada sobre el Parlamento. Hemos regresado a la Cámara de Diputados, de Senadores, han pasado 34 años. ¿Cómo se deberían, digamos, empezar a articular algún tipo de trabajos en el Congreso para que efectivamente los problemas que tenemos, por ejemplo, delincuencia,
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9: hace tan solo unos minutos, yo leía una frase o en realidad un reporte del Ministerio Público, 12.000 denuncias, un poco más, solo en casos de extorsión y chantaje que se han registrado en nuestro país en el primer semestre. Entonces, ¿cuál debería ser también el trabajo desde el Congreso de la República? Que, por cierto, el anterior se ha ido con más de 80% de desaprobación.
8: Sí, sin duda estamos en un cambio importante en el caso del Parlamento. Estamos ahora con dos cámaras. Es sintomático que el fujimorismo, que fue, digamos, el movimiento que extirpó el bicameralismo en el Perú, que, digamos, clausuró el Congreso en el año 92, el golpe, y luego con la Constitución del 93, sea ahora el que auspicia este cambio político, que creo que es importante en la actual coyuntura, sobre todo para darle estabilidad al régimen político. Pero sin duda, la tarea, digamos, de oposición y de control que va a tener el Congreso va a ser importante por la deuda que tiene el fujimorismo en el Perú en temas de democracia, en temas de integridad, que es necesario que exista un cambio respecto a los años 90, que es lo que se espera, ¿no? Hay una encuesta que está circulando de apoyo que plantea que hay un 39% de preocupación del país respecto al nuevo gobierno, aunque 71% dice que hay que darle la oportunidad, pero sin embargo creo que estamos en un escenario complejo, donde vamos a ver todavía cómo actúan las instituciones, cómo actúa la oposición también, y cómo es que podemos tener un país estable, por lo menos, para los próximos 5 años,
10: claro,
8: obviamente con un adecuado control, fiscalización, y sobre todo de instituciones independientes. Por ejemplo, el gobierno, la presidenta en su plan de gobierno ha planteado una reforma de la justicia, ¿no? Que es un tema importante para el país, pero hay un matiz que es muy interesante tenerlo en cuenta. Ha dicho que es una reforma enfocada a fortalecer la independencia del Poder Judicial, pero también es una reforma que tiene que ser conducida por los jueces. Ese es un mensaje potente que inhibe, digamos, la aspiración que seguramente en muchos políticos existe de intervenir en el Poder Judicial. Lo peor que podría hacer el gobierno es hacer una reforma de la justicia que busque invadir, como en los años 90, el sistema de justicia. Ya, digamos, tenemos problemas en la Fiscalía, ¿no es cierto?, con esta guerra que hemos tenido en la Fiscalía Suprema, pero creo que el Poder Judicial no debería ser en absoluto ser invadido, colonizado o afectado por la política que siempre ha buscado penetrar en la justicia peruana.
10: Muy bien, muchísimas gracias, doctor Juan Jiménez Mayor, por su aporte aquí en la rotativa del aire. Muchísimas gracias. Gracias, Juan Jiménez Mayor, expresidente del Consejo de Ministros, analizando lo que se viene
12: Marca para Saya. Esta primera etapa
10: del gobierno de la presidenta electa Keiko Fujimori. Retornamos con mucho más. Esto es RPP.

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12: El precio del dólar es de 3 soles con 40 céntimos de acuerdo con el Banco Central de Reserva del Perú. En el mercado paralelo, el tipo de cambio es de 3 soles con 39 céntimos para la compra y de 3 soles con 41 céntimos para la venta.
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13: 1:20.

0: Una de la tarde con 21 minutos. Jorge Rodríguez y Joana Castro te acompañamos en la rotativa del aire. Continuamos actualizando la información. Esta vez Rosario Rojas nos cuenta quién saluda a Luis Galarreta, quien ha sido anunciado ya como el próximo jefe del gabinete ministerial de la presidenta electa Keiko Fujimori. Rosario, adelante. Buenas tardes ya.
1: Gracias, compañeros, buenas tardes. Directo en directo. Se está realizando ahora el último ensayo del desfile cívico-militar que se va a realizar el 29 de julio aquí en la Avenida Brasil, en el distrito limeño de Jesús María. Quien ha estado presente, como lo mencionaba Joana, es el ministro de Defensa, Amadeo Flores, quien felicitó y saludó a Luis Galarreta al ser anunciado como el próximo presidente del Consejo de Ministros en el gobierno de Keiko Fujimori. Vamos a escuchar qué es lo que dijo RPP.
2: Bueno, más que saludarlo, felicitarlo, tengo el mayor de los gustos.
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2: Es del mejor nivel, es un gran profesional, un gran político. Estoy seguro que va a ser una conducción extraordinaria con un gabinete de lujo de grandes profesionales que también han de acompañarlo, estoy seguro.
1: Asimismo, compañeros, respondió a lo que dijo Luis Galarreta esta mañana cuando se refirió que habían encontrado varias deficiencias en los diversos sectores. Escuchemos.

0: Primero que nada, que efectivamente el Estado necesita seguir mejorando. Hay cosas que yo mismo, cuando he llegado en su momento de nuevo a algunas instituciones, observo que a veces, en vez de avanzar, algunas cosas retroceden. Tenemos que volver a construir el camino de avance. Es algo que hemos logrado nosotros un poco. El periodo ha sido un poco corto, pero igual hemos puesto de nuestra parte para ayudar a que nuestras Fuerzas Armadas estén cada día más preparadas para la gestión de riesgo de desastres, para que vuelvan a recuperar capacidades operacionales. Se están avanzando esos procesos. No son de un día, son de largo plazo.
1: El ministro precisó que con respecto a la distribución de las tribunas, eso se ha coordinado de manera anticipada. Esta distribución se realizó previamente y se ha coordinado con las instituciones y las personas que van a participar de este desfile. Hay un orden en las invitaciones, fue lo que mencionó. Lo que sí recalcó es que el público en general tiene acceso al resto de la avenida para que puedan disfrutar del desfile cívico-militar. Compañeros, directo en directo, RPP.
2: Importante información, gracias a Rosario Rojas, 1:23. Y precisamente, claro, ya sabemos que Luis Galarreta será el nuevo presidente del Consejo de Ministros.
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2: Va a ser el nuevo ministro de Economía. ¿Quieres saber algo más sobre él? Te lo vamos a contar. Se trata de Elmer Cuba, así es. Elmer Cuba será el próximo ministro de Economía de nuestro país. Se trata de un consultor macroeconómico de empresas que operan en el Perú. Fue director independiente de las compañías mineras Milpo y Atacocha, director de la Corporación Financiera de Desarrollo, lo que conocemos como COFIDE, vicepresidente de OCINERG, el organismo supervisor de inversión en energía, miembro también de la Comisión de Libre Competencia de Indecopi y exdirector del BCR, del Banco Central de Reserva, esto en el año 2016.
4: Bueno, no acaba ahí. Él también fue miembro del Consejo Consultivo de la Presidencia del Poder Judicial, consultor del Banco Mundial,
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4: del Banco Interamericano de Desarrollo, de la Organización Internacional del Trabajo, del Programa de Naciones Unidas para el Desarrollo, del Ministerio de Economía y Finanzas, la Superintendencia Nacional de Administración Tributaria, la SUNAT, la Presidencia del Consejo de Ministros, Corporación Andina de Fomento y la Comisión Económica para América Latina, CEPAL.
2: ¿Qué más señala su perfil académico? Se muestra Elmer Cuba como docente de la Pontificia Universidad Católica del Perú y antes de la Universidad del Pacífico. Ha sido también profesor en la Escuela de Administración de Negocios para Graduados, ESAN, y en la Academia Diplomática del Perú.
4: Uh-huh. Ha sido coordinador, por cierto, del Grupo de Macroeconomía del Consorcio de Investigación Económico y Social y cuenta con una maestría en Economía en la Pontificia Universidad Católica de Chile.
2: Hasta ahí lo de Elmer Cuba, pero hay que señalar que también Carlos Spa va a ser el nuevo canciller de la República, el nuevo ministro de Relaciones Exteriores. ¿Quién es Carlos Spa? Su nombre completo es Alfonso Carlos Spa y Garcés Alvear. Ese es el nombre completo. Tiene 65 años, nació en Lima el 1 de septiembre de 1960, y registra estudios superiores en Derecho por la Pontificia Universidad Católica del Perú, así como un máster en Ciencias Políticas por The American University.
4: Uh-huh. Ha iniciado su labor en los medios de comunicación en el año 1984 como panelista en el programa Político Pulso y posteriormente como presentador del noticiero Buenos Días Perú.
2: De hecho, durante muchos años ejerció la labor de periodista, de comunicador. Entre los años 2002 y 2004 fue conductor del programa dominical Cuarto Poder y posteriormente continuó su actividad en el ámbito político como columnista de opinión sobre temas políticos y sociales.
4: Así es, en el ámbito diplomático e institucional, SPA se ha desempeñado durante 15 años, para ser exactos, entre el año 2008 y 2023 como director de comunicaciones dentro de la sección de prensa y cultura de la Embajada de los Estados Unidos en el Perú.
2: Pero, ¿qué sabemos de la trayectoria política de Carlos Spa? Bueno, se inició en julio de 2022, ya con la fundación del partido político Sí Creo, agrupación que obtuvo su inscripción formal en el año 2024. Ya todos recordamos que con esta organización política Sí Creo, Carlos Spa postuló a la presidencia de la República en las elecciones generales de 2026. En el último proceso electoral. Finalizado el proceso electoral, se acercó muchísimo a Keiko Fujimori y bueno, ahora la presidenta electa lo ha nombrado como el próximo ministro de Relaciones Exteriores, como el próximo canciller de la República.
4: Marca Ensaya. Bueno, ahí está entonces un adelanto para que recuerden todos, por supuesto, oyentes, televidentes, quienes nos siguen a través del YouTube de RPP Noticias, quiénes son los nombres que hoy han sido anunciados. Elmer Cuba como titular de la cartera de Economía, Carlos Spa en el Ministerio de Relaciones Exteriores y también, por supuesto, hablábamos más temprano, ¿no?, de Luis Galarreta, próximo presidente del Consejo de Ministros. Pero también les recordamos una entrevista más temprano aquí en RPP en Ampliación de Noticias. La diputada Cecilia Chacón, vocera de la bancada de Fuerza Popular, afirmó que el carácter secreto del voto es fundamental. Según ella, lo que ha dicho es para evitar presiones sobre los legisladores o, en todo caso, también la manipulación de su voluntad.
2: Al referirse a la reciente elección de la mesa directiva de la Cámara de Diputados, Chacón, quien, cuando era congresista, por cierto, sí mostraba su voto, ahora dijo que el reglamento del Congreso establece explícitamente esta modalidad. Una práctica que, según dijo, busca garantizar que los parlamentarios ejerzan su decisión de manera libre y voluntaria.
5: Voto es secreto en todas partes del mundo. Cuando uno emite un voto, ese voto siempre es secreto, justamente para evitar una manipulación, un amedrentamiento, etcétera. Es por eso que les hice recordar el artículo del reglamento del Congreso donde se pone que el voto es secreto. Si ellos lo quieren manifestar...
3: 68, ¿no? 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
5: El voto es secreto.
3: Así lo dice. Una, sí, claro.
4: ¿Lo tiene y 30.
5: Se leyó ayer varias veces.
6: Porque hay varios juristas que ponen en duda la interpretación restrictiva que usted ha hecho de ese artículo.
5: El voto es secreto.
7: Sin embargo, uno puede decidir voluntariamente mostrarlo.
5: Y otras personas podrán decidir o no hacer una acusación si así gustaran. El voto...
4: Bueno, Chacón lo que dijo es desconocer las razones por las cuales se impidió, por ejemplo, el acceso de periodistas en el hemiciclo del Senado ayer domingo en la sesión dirigida por Miguel Torres, también de Fuerza Popular, pero argumentó que habría razones y no lo ha considerado antidemocrático.
5: Las razones por las que se tomó esa decisión no las conozco ni me competen, porque el Senado no conozco las razones.
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5: Han habido razones para ello. ¿Cuáles son? Las desconozco.
2: Por su parte, Nora Bonifaz Carmona, senadora del Partido del Buen Gobierno, criticó la prohibición del ingreso de periodistas y responsabilizó, por cierto, a Fernando Rospigliosi de Fuerza Popular. ¿Qué más dijo? Señaló que la presencia de los reporteros era necesaria para garantizar la transparencia en la elección de la mesa directiva del Senado.
8: Después que pasó la primera vuelta y encontramos ese voto viciado, que necesitamos que los periodistas estén ahí. Y eso, la mesa directiva, pues, el señor Rospigliosi, ¿no? Ahora que lo he visto actuar en directo, ahora ya entiendo más aún, por supuesto, desde antes, pero ya habiéndolo sufrido, la manera como se comporta, y ahora se comporta con la prensa, que no nos ha dejado entrar, nadie entra. ¿Cómo es eso? Pues, entonces, los pobres periodistas han estado encerrados en un salón, tratando de captar, pues, las imágenes como hayan podido.
4: Bueno, la parlamentaria ha descartado que la restricción se debiera a una falta de espacio físico, ¿no? Un ambiente especial, afirmando que el hemiciclo es amplio, cuenta con balcones laterales y partes altas que podrían haber albergado a los medios de comunicación de manera ordenada, los periodistas, camarógrafos, fotógrafos, quienes, lo decíamos más temprano, Jorge, estar en el lugar de los hechos significa poder ver detalles extras que a través justamente de, en este caso, RPP, les hubiésemos contado finalmente a los ciudadanos y ellos sacar sus propias conclusiones.
2: Sí, efectivamente, incluso gremios de prensa como la ANP, la Asociación Nacional de Periodistas, se ha pronunciado al respecto y esperemos que esta situación pueda mejorarse para futuras citaciones en el Parlamento. 1:31, hacemos una pausa, actualizamos la información, tenemos mucho más para ti aquí en La Rotativa del Aire y en RPP, Joana Castro y Jorge Rodríguez, tenemos el gusto de acompañarte.

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2: Una y 32. 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
4: El presidente del Senado, Miguel Ángel Torres, convocó a senadores y diputados a la sesión solemne que se realizará mañana 28 de julio a las 11:30 de la mañana para la ceremonia de transmisión de mando presidencial.
5: En RPP, el expresidente del Consejo de Ministros, Juan Jiménez Mayor, consideró una sana práctica que la mandataria Keiko Fujimori haya presentado a parte de su gabinete antes de la toma de mando.
4: El presidente de Bolivia, Rodrigo Paz, llegará esta tarde al Perú para participar en la investidura de la presidenta electa Keiko Fujimori, con quien también tendrá una reunión en busca de relanzar la relación entre ambos países, informó el canciller boliviano Fernando Aramayo.
5: El emir de Qatar, Sheikh bin Hamad Al Thani, y el rey de España, Felipe VI, son los dignatarios ya presentes en suelo peruano para la toma de mando de Keiko Fujimori mañana 28 de julio.
4: En Cusco, tres efectivos de la policía de rescate resultaron heridos luego de que la cuerda con la que descendían a un abismo de 2.000 metros se rompiera en las labores de recuperación de cuerpos tras un accidente ocurrido en la vía Pichari-Quillabamba.
5: El presidente de Estados Unidos, Donald Trump, admitió que mantiene pequeñas diferencias con el primer ministro israelí Benjamin
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5: Irán, aunque subrayó una, que ambos están bastante
6: y 35.
5: Cerca en sus posiciones.
4: RPP te recuerda, participar en competencias de velocidad en eventos no autorizados es una falta muy grave que se sanciona con 1.320 soles de multa.
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7: Lambayeque registra 27 grados y por la noche
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7: Huaraz presenta 21 grados y por la noche disminuirá a 15. Además, Jauja tiene 19 grados con una radiación de 10, considerada muy alta. Se espera un cielo soleado.
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0: Te acompañamos, te informamos, estamos junto a ti aquí en La Rotativa del Aire y en RPP. Joana Castro y Jorge Rodríguez, tenemos el gusto de acompañarte. Recuerda que mañana desde las 5 de la mañana, RPP tiene una cobertura extraordinaria de todo lo que va a ocurrir, tanto en las actividades tradicionales de 28 de julio como en la ceremonia de cambio de mando, en la que definitivamente Keiko Fujimori va a ser obviamente la presidenta de la República. Y a propósito, se ha convocado a sesión solemne del Pleno del Congreso para mañana a las 11:30 de la mañana. 11:30 de la mañana. Jacqueline Mesa tiene todos los detalles. Hola Jacqueline, ¿cómo estás?
1: ¿Cómo estás, Jorge? Directo, en directo. Mañana, martes 28 de julio, la presidenta electa Keiko Fujimori brindará su mensaje al Congreso Bicameral de la República y también a la ciudadanía en el marco de esta sesión solemne del Pleno.
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1: 11:30 de la mañana. Así lo anunció el presidente del Senado, Miguel Ángel Torres. Escuchemos.
3: A los señores senadores y diputados, a la sesión solemne que se realizará mañana, martes 28 de julio, a las 11:30, en la que se celebrará la transmisión del mando supremo de la nación a la presidente electa de la República, señora Keiko Sofía Fujimori Iguchi, quien conforme al mandato constitucional prestará juramento para asumir el cargo de presidente de la República durante el periodo 2026-2031 y luego dirigirá su mensaje al Congreso de la República.
1: Esta sesión solemne de Keiko Fujimori, donde ella va a tener que asistir, corresponde también a la asunción del mando y la juramentación como presidenta constitucional del Perú para el periodo 2026-2031. Este mensaje que brinde Keiko Fujimori como ya presidenta constitucional del Perú sería el número 194 de la historia de nuestro país. Directo, en directo, RPP.
4: Gracias, Jacqueline Mesa, por la información. 1:39 Y ya que hablamos de Keiko Fujimori, tenemos un mensaje, pero que va centrado básicamente en la presencia de las mujeres en la política. Nuestra política peruana ha avanzado de forma gradual durante 7 décadas. Y el derecho al voto, por ejemplo,
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4: La participación también de las mujeres que alcanzó un hito histórico con la elección de la primera presidenta del país, tras más de 3 décadas de candidaturas presidenciales que fueron precisamente de mujeres. Escuchamos el informe.
5: Desde 1821, ningún proceso electoral había terminado con una mujer elegida como presidenta del Perú. Recién en el 2026, luego de más de 200 años de historia republicana y 36 años desde la primera candidatura femenina, Keiko Fujimori protagoniza un hecho sin precedentes con su elección como mandataria.
6: En este caso, hemos demostrado que no es a la tercera, que uno nunca debe darse por vencido, que a lo largo de la vida uno va a enfrentar retos, pruebas.
5: Desde la independencia del Perú en 1821 tuvieron que pasar 135 años para que las mujeres puedan votar por primera vez. Esto dijo Luisa Mondragón, quien en 1956 formó parte del grupo de mujeres que votaron por primera vez para las elecciones generales.
7: Mujeres valientes. Con la democracia podemos alcanzar muchos medios, levantar al país.
5: Pasaron otros 34 años hasta que en 1990 Dora Narrea Valdivia se convirtiera en la primera mujer que postuló a la presidencia con el partido Unión Nacional Odrista. Hasta el 2026, solo 10 mujeres han postulado a la presidencia. Entre ellas figuran nombres como la de Mercedes Cabanillas, Verónica Mendoza y Marisol Pérez Tello. Evelyn Sotomayor, historiadora de la Universidad Católica, señaló que la poca participación de mujeres como candidatas presidenciales está vinculada a las políticas internas de los partidos.
8: Ha sido complicado para ellas porque en un partido político hay que elegir quiénes van a presentarnos. O sea, dentro del partido político hay también elecciones internas, entonces tú eliges a los candidatos. Ha sido un camino difícil, sinuoso, de muchas idas y vueltas para que ellas puedan en realidad posicionarse, ¿no?
5: Lourdes Flores Nano, candidata a la presidencia en el 2001 y 2006 por el Partido Popular Cristiano, resaltó la importancia de que una mujer haya sido elegida por primera vez para el cargo más importante del Estado.
9: Debo decirlo con toda sinceridad, yo que aspiré a ser presidente de la República, para mí es muy digno de mucha ilusión que por primera vez los peruanos hayamos elegido a una mujer presidenta. Que tenemos que demostrar a las mujeres que puede hacerse algo cualitativamente distinto.
5: En el Congreso, la presencia femenina también avanzó lentamente. En 1956 fueron elegidas las primeras 9 parlamentarias, con Irene Silva de Santaolalla como la primera senadora. Para el periodo 2026-2031, con el retorno de la bicameralidad, 70 mujeres serán legisladoras, la cifra más alta registrada. Entre 1956 y 2026, alrededor de 250 mujeres han llegado a ocupar escaños, con un crecimiento en los últimos años. Según Silvia Guevara, experta en derecho electoral y asociada en ACDIA Perú, la ley de paridad y alternancia fue clave para este avance.
10: Claro que ha ayudado, porque de alguna forma ha condicionado a que los partidos incluyan dentro del 50% de sus listas a mujeres, ¿no? Y de manera alternada también, para que de esta forma no sean y no estén al final de la lista. ¿Qué podría mejorarse con relación a la ley de prealternancia en que la exigencia sea desde la cabeza de lista?
5: Recién en 1995, Marta Chávez se convirtió en la primera presidenta del Congreso, y en el 2021, Elvia Barrios fue la primera mujer en asumir la presidencia del Poder Judicial. En el 2003, Beatriz Merino fue la primera presidenta del Consejo de Ministros. Previamente, las primeras mujeres en integrar el gabinete fueron Hilda Urizar en Salud y Mercedes Cabanillas en Educación en 1987. Desde entonces, cerca de 90 mujeres han dirigido los distintos ministerios, con las excepciones de Energía y Minas, Transportes y Producción y Agricultura. Al respecto, Evelyn Sotomayor cuestionó que los distintos gobiernos no hayan incluido a mujeres en todos los sectores.
11: Entonces yo creo que de repente algo que ha pesado mucho en la figura de estos mandatarios es el estereotipo de las mujeres en el ámbito doméstico, y no las ven en realidad como lo que son, como mujeres profesionales, académicamente solventes y suficientes que pueden dirigir una cartera. En realidad, profesionales valiosas tenemos en todas las universidades y en todos los ámbitos y todos los campos. Habría que pensar de repente si el mal manejo de nuestras instituciones públicas ha tenido que ver con el manejo de hombres.
5: En tanto, Guevara se refirió a la oportunidad que tiene Fujimori para abrir espacio como la primera mujer electa como mandataria.
12: En ciertas zonas todavía del Perú no se toma en serio la posibilidad de que una mujer pueda ser candidata. Y esperemos que ahora que finalmente el cargo de presidente de la República recae en una mujer como la señora Keiko Fujimori, esto pueda dar también indicios a que ella tenga iniciativas en aperturar espacios, no solamente en el ámbito público, sino también en el ámbito privado.
5: Así, 71 años después de conquistar el derecho al sufragio, 36 años después de la primera candidatura femenina presidencial y tras décadas de avances graduales en llegada a los primeros cargos del Estado, el Perú elige por primera vez a una mujer como presidenta. Un hito que redefine la participación política femenina en la historia del país.
0: Extraordinario informe realmente de nuestra compañera Rosario Rojas, que nos muestra el camino tan complicado, tan complejo que ha tenido la mujer en la vida política del país al momento de asumir un cargo público. Claro, ahora se marca un hito, sin lugar a dudas, ya con la presencia de Keiko Fujimori como presidenta electa de nuestro país. Una con 46, tenemos mucho más para ti. Volvemos. Esto es La Rotativa del Aire. Quédate con nosotros.
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22: 49.

0: 1:49, te acompañamos en la rotativa del aire, Jorge Rodríguez y Joana Castro. De inmediato escuchamos el reporte de Mariano Calvera en San Isidro. ¿Qué sucede con Keiko Fujimori? Hay distintas reuniones. Cuéntanos, Mariano, ¿qué pasa en la agenda de la presidenta electa? Buenas tardes.
1: Hola, Mariano. ¿Qué tal? ¿Cómo están, compañeros? Buenas tardes, directo en directo. Miren, es el último día de Keiko Fujimori como presidente electa, mañana ya jura como presidente de la República y tiene una agenda sumamente recargada. Hoy en la mañana ya ha recibido a una delegación de la Embajada de los Estados Unidos y en este momento ella se encuentra en el Swiss Hotel porque tiene una reunión con representantes del CAF, el Banco de Desarrollo de América Latina y el Caribe, que era conocido antiguamente como la Corporación Andina de Fomento, que es un banco multilateral donde el Perú forma parte, además ha sido fundador también, que justamente trata de promover y fomentar préstamos a distintos países, tanto en el sector público como privado. Pero no solamente con ellos, Keiko Fujimori en este momento se reúne también con representantes del Consejo Empresarial Alianza por Iberoamérica, conocido como el CAPI, que es una asociación empresarial.
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1: Una organización que agrupa a familias empresariales de Iberoamérica. Ellos sostienen esta reunión porque quieren escuchar fundamentalmente los planes o los proyectos del nuevo gobierno que va a empezar el día de mañana. Hace unos minutos ha ingresado Keiko Fujimori y se nos ha indicado que es posible que al término de esta reunión que se lleva a cabo ella brinde algún tipo de pronunciamiento tras esta reunión, aunque esto será algo muy rápido porque posteriormente Keiko Fujimori, la presidenta electa, tiene que trasladarse a Cancillería porque durante la tarde va a sostener algunas reuniones bilaterales, es decir, con los jefes de Estado que han llegado para la toma de mando, se va a reunir previamente y también vamos a llevarles esas novedades.
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1: mientras tanto, reiteramos, compañeros, Keiko Fujimori se reúne en este momento con representantes del Banco de Desarrollo de América Latina y el Caribe y también con el Consejo Empresarial Alianza por Iberoamérica. 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
3: Gracias, Mariano Calvera. Intensa agenda de actividades de la presidenta electa Keiko Fujimori. 1:52, pero llegó el momento de hablar de economía. ¿Y quién mejor que nuestro buen amigo Javier Priale, editor de economía de RPP, para que nos cuente sobre algunas de las medidas que han sido ya anunciadas por parte de Elmer Cuba, el nuevo ministro de Economía, en esta novedosa gestión, precisamente? Javier, ¿cómo estás?
4: Hola, Javier.
5: Jorge, Joana, amigos de RPP, buenas tardes. Efectivamente, la noticia del día es el anuncio de Elmer Cuba como ministro de Economía, quien va a jurar el día de mañana, en el gabinete Galarreta. Dicho sea de paso, Luis Galarreta también siempre ha estado vinculado a los temas económicos. Él ha sido presidente de la Comisión de Economía en el Congreso de la República. Uh-huh. Y ha impulsado varias normas vinculadas justamente a los temas económicos. Entonces, digamos, los primeros anuncios de la presidenta, si hacemos un resumen, están en la ratificación de Julio Velarde en el Banco Central de Reserva. Julio Velarde también ha aceptado. Ahora está anunciando a Elmer Cuba como ministro de Economía. Tenemos un primer ministro, o vamos a tener un primer ministro también vinculado a temas económicos. Entonces se entiende que el mensaje va por dar más confianza aún de las que ya existen los agentes económicos. Recordemos que la confianza empresarial pues está en un nivel bastante importante. Hubo un repunte a inicios del mes. Así que por lo menos las señales van por ese lado. Elmer Cuba ha dicho algunas cosas importantes en la mañana. Una de las cosas que ha reconocido, que creo que es un buen punto de inicio para lo que viene del gobierno, es que efectivamente el Perú ha tenido un crecimiento importante en los últimos años, pero que todavía no se ha logrado la parte más complicada, digamos, que así lo ha dicho. La parte más difícil es que lograr que esa estabilidad, ese crecimiento económico, se sienta directamente en los bolsillos de la gente. Uh-huh. ¿No? La población todavía no ha sentido en sus salarios ni en su bienestar, ha dicho, y que el reto es que en estos 5 años justamente se busque, o el objetivo es que ese crecimiento pues llegue directamente, mejore ser. No solamente se trata de ver en el bolsillo de la gente, porque el crecimiento de alguna manera te permite tener más empleo.
3: Claro, el crecimiento, ¿no?, macro.
5: Crecimiento, el crecimiento general, claro, permite mayor inversión y con mayor inversión mayor empleo. Uh-huh. ¿No? Pero el servicio público quizás es el principal reto que se tiene que lograr, que se tiene que cerrar. Que haya servicio de salud adecuado, que haya servicio de educación, que tengas una pista en tu calle, que tengas una vereda, que son cosas básicas que el Estado, lamentablemente, en general, como Estado, en los tres niveles de gobierno, en los
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5: No ha podido cerrar todavía. Hay una brecha bastante grande. Hay, por ejemplo, en agua y saneamiento hay 3.4 millones de peruanos que no tienen agua en el país. Y es una cifra reveladora. Y si hablamos de saneamiento, estamos hablando más de 7 millones de peruanos que no tienen saneamiento, no tienen desagüe. Entonces, en un país que aspira a ser medianamente desarrollado, no podemos tener ese tipo de brechas. Entonces, por ahí va a hacer buen uso de los recursos para comenzar a cerrar brechas. El otro anuncio, hay dos anuncios más que ha hecho el Mercuba en la mañana. El primero es un eventual incremento del sueldo mínimo. Recordemos que en la campaña electoral, una de las propuestas que sacó de la noche a la mañana el candidato Roberto Sánchez fue incrementar el sueldo mínimo de 1.350 a 1.500 soles. ¿Sí? ¿No? Rápidamente. Uh-huh. Y hubo críticas, incluso la propia candidata cuestionó, dijo, no, es un anuncio para la tribuna, es muy fácil incrementar el sueldo mínimo. En la mañana, justamente a Mariano Calvera, nuestro compañero, le preguntó si había alguna posibilidad de incrementar el sueldo mínimo, y no cerró la puerta en Mercuba. Lo que él dijo es que, en general, como mencionaba, que en estos 5 años los salarios vuelvan a crecer y el sueldo mínimo también es importante de ese diagnóstico, que siempre está en evaluación, pero quizá como cierra la frase es lo más importante. No quiero hacer ningún anuncio, dice.
4: 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Una
0: y 57. O quizá paulatino, ¿no? Habría que ver los detalles, claro.
5: Mañana
0: no es, en una sola, sí, en una sola armada, como se dice, pero sí paulatino.
5: Podría ser. Mañana es el mensaje presidencial. Podría estar incluido en el discurso de la presidenta, todavía presidenta electa, Keiko Fujimori. Y el segundo tema que ha anunciado también el Mercuba está vinculado a la revisión de los proyectos de ley con gasto público aprobados por el Congreso, que ya se acaba de ir.
3: Que tanta polémica despertaron.
5: Así es, claro. más de 200 leyes aprobadas con gasto público superior a 36 mil millones de soles, que está superando largamente los 36 mil millones que se tenían hasta el año pasado.
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5: Ha aprobado otro paquete normativo que son más de 11 mil millones, el Consejo Fiscal ha ido advirtiendo. Y quizás es uno de los retos más importantes que tiene el gobierno de Keiko Fujimori, y en particular el Mercuba, porque muchos de estos proyectos han sido apoyados por Fuerza Popular.
3: Sí, claro, o impulsados por Fuerza Popular.
5: Impulsados en algunos casos, seguramente, ¿no? Y ahora, dar marcha atrás es una decisión difícil, complicada políticamente hablando. Entonces, tiene que revisarlo, y más aún que ahora el Tribunal Constitucional tiene ya una interpretación cerrada sobre que los congresistas y los parlamentarios no tienen iniciativa de gasto. Claro. Entonces, tiene el marco como para presentar demandas de inconstitucionalidad y por lo menos reducir el número de leyes que fueron aprobadas por los congresistas sin tener la atribución de crear normas con gasto público. Entonces, por lo menos lo que ha dicho el Mercuba es que las va a revisar, que va a entrar en un proceso de revisión las leyes que han sido aprobadas por el anterior Congreso que generan gasto público o algún impacto en las finanzas públicas. Así que el anuncio del Mercuba no ha venido solo, ha venido con la designación del Mercuba, sino con algunos anuncios importantes que vamos a ver cómo se van decantando en los próximos días, cuando ya mañana jure el primer gabinete de Galarreta, y también a la expectativa de conocer quiénes van a ser los demás ministros.
3: El 29 es la primera sesión, han dicho.
0: Te traslado una pregunta de las redes, Javier, porque muchas personas lo que se preguntan, y voy a una puntual, es ¿cuánto dura esta transición? Es decir, para que efectivamente un ministerio, o en este caso, ya que estamos hablando del Ministerio de Economía, se centre a realizar el trabajo.
5: El trabajo es inmediato.
0: Aproximadamente.
5: El cambio es inmediato. Tiene que salir la resolución y el ministro está sentado al día siguiente en su despacho y puede tomar decisiones.
0: Firmas desde ese mismo momento.
5: Firmas, y a partir de que sale la resolución publicada en El Peruano, en ese momento el ministro ya es ministro.
3: Claro.
5: ¿No? Los ministros, recordemos que los ministros son designados, juran, y luego de jurar sale la resolución en El Peruano. Uh-huh. Y con esa resolución van y toman posesión del cargo. Es prácticamente automático. ¿no? Claro. De un día para otro, digamos, si lo quieres poner en esos términos.
3: Y en este caso, Javier, hay que señalar que ya ha existido una comisión de transferencia que ha ido poco a poco entregando documentación, datos, información relevante de cada ministerio, y esto va a facilitar también que el nuevo titular de cada cartera pueda, de una u otra manera, tomar medidas inmediatas.
5: Sí, ha pasado en todos los ministerios, como mencionas. Quizás el plazo ha sido bastante, bastante corto, ¿no? Se dio un poco más de dos semanas prácticamente, claro, para poder ver en qué situación está cada uno de los ministerios, pero digamos, tienen la información, no sé si toda la información, pero tienen algo de información como para poder comenzar a tomar decisiones en base a lo que ya se tiene. Otro de los temas que Elmer Cuba va a tener que resolver prácticamente inmediatamente después de jurar y de sentarse en el cargo, ya seguramente el 29 o el 30, el 29 de feriado, igual tiene actividades, o el 30 que asuma, es... Durante el mes de agosto tienen que presentar dos documentos importantes. El primero es el marco macroeconómico multianual, ¿no? Que seguramente el MEF que está saliendo está dejando, pues, donde están las proyecciones de la economía, y que es el documento que sirve como base para la elaboración o para la presentación del proyecto de ley de presupuesto de 2027.
3: Claro,
5: y estos dos documentos se presentan a fin de mes. Primero debería publicarse el marco macroeconómico multianual, donde te van a decir cuál es la situación económica del país, y seguramente cuando ingresen van a hacer su propio análisis y van a decir cómo están encontrando y qué planes vienen. Y inmediatamente después, a fin de mes, al día o los dos días, se presenta ante el Congreso de la República el proyecto de ley de presupuesto de 2027. Así que van a tener unos primeros 30 días con mucho trabajo en el Ministerio de Economía.
0: Perfecto. Javier, muchas gracias. Javier Prialé, editor de Economía de RPP.
3: Gracias, Javier.
0: 2:00 p.m, ya con un minuto. Gran resumen de la hora. Luego de titulares tenemos más información. Hoy la rotativa del aire va hasta las 3:00 p.m. Retornamos.
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6: Son las 2:02. 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
7: El ministro de Defensa, Amadeo Flores, calificó como un profesional de gran nivel a Luis Galarreta, quien será el jefe del gabinete ministerial de Keiko Fujimori.
8: Más que saludarlo, felicitarlo, tengo el mayor de los gustos de conocer un profesional que es del mejor nivel, es un gran profesional, un gran político. Estoy seguro que va a ser una conducción extraordinaria con un gabinete de lujo de grandes profesionales que también han de acompañarlo, estoy seguro.
7: En RPP, el expresidente del Consejo de Ministros, Juan Jiménez Mayor, afirmó que la trayectoria de Luis Galarreta no se ha caracterizado por tender puentes ante la polarización del país.
9: Existe un déficit de Luis Galarreta, que ha estado siempre muy vinculado a los sectores de derecha, digamos. Pero con el lado, digamos, del centro o de la izquierda, no ha tenido, digamos, un protagonismo que permita tender puentes frente a lo que tú señalas, Jorge, de la polarización del país. Y en ese sentido creo que vamos a ver si el equipo que acompañe al primer ministro puede lograr que efectivamente se puedan tender los puentes necesarios.
7: El presidente del Senado, Miguel Ángel Torres, convocó a senadores y diputados a la sesión solemne que se realizará mañana 28 de julio para la ceremonia de transmisión del mando presidencial.
10: A los señores senadores y diputados, a la sesión solemne que se realizará mañana, martes 28 de julio, a las 11:30, en la que se celebrará la transmisión del mando supremo de la nación a la presidente electa de la República, señora Keiko Sofía Fujimori Iguchi. En conforme al mandato constitucional, prestará juramento para asumir el cargo de presidente de la República durante el periodo 2026-2031.
7: Esta tarde arribarán al Perú los presidentes de Panamá, José Raúl Mulino, de Uruguay, Yamandú Orsi, de Paraguay, Santiago Peña, y el de Ecuador, Daniel Noboa. Por la noche llegarán los mandatarios de Chile, José Antonio Kast, y de Argentina, Javier Milei, para participar de la toma de mando de Keiko Fujimori, informó Cancillería. Tres personas fueron detenidas por la policía tras una persecución que culminó con una balacera en el cruce de las avenidas Universitaria y San Felipe, en el límite entre los distritos limeños de Comas y Caraballo. El operativo se inició luego de que los intervenidos realizaran disparos contra una motocicleta. La policía detuvo a 12 personas, entre ellas 4 agentes y un exfiscal, presuntamente implicadas en el transporte de combustible e insumos químicos destinados a la minería ilegal. Así informó el jefe de la División de Investigación de Delitos de Alta Complejidad, coronel Robert Trujillo.
11: Estos señores han cruzado nuestra línea que el Estado nos brinda. Sin embargo, nuestra decisión, combatir toda lucha frontal contra la criminalidad, hemos también detenido a 4 integrantes de la Policía Nacional y a un exfiscal. Estos señores omitían sus funciones, sabían el desplazamiento de este desvío de combustible. Estos trabajaban en el Escuadrón de Emergencia, en la Comisaría de Mazuco, Comisaría de Santa Rosa y Medio Ambiente.
7: Militares y agentes de seguridad detuvieron en el estado mexicano de Sinaloa a Ricardo N., alias El Tío, identificado por las autoridades como operador financiero y cabecilla de un grupo criminal vinculado a Los Chapitos, una de las facciones más poderosas del cártel de Sinaloa.
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13: Iquitos presenta 31 grados y por la noche descenderá a 26. Cajamarca registra 21 grados y para la noche disminuirá a 15. Además, Arequipa registra 23 grados. Se pronostica un cielo soleado.
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14: El precio del dólar es de 3 soles con 40 céntimos de acuerdo con el Banco Central de Reserva del Perú. 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

0: Seguimos junto a ti aquí en La Rotativa del Aire y en RPP Confianza y Credibilidad por todos los medios. Joana Castro y Jorge Rodríguez, tenemos el gusto de acompañarte a esta hora de la tarde, 2:07. Nuestro buen amigo Irwin Porcel tiene un mensaje importante para nosotros. Ah, Irwin, ¿cómo estás?
1: Hola Jorge, ¿cómo estás? Buenas tardes, 2:07. 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
2: Gracias, Irwin, por esa información. 2:08 y atentos al siguiente informe que resume muy bien lo que ha sido la gestión, aún corta, pero gestión de José María Balcázar. Él concluye como presidente justamente mañana 28 de julio sus funciones de mandatario. Fue el cuarto presidente del actual quinquenio y el octavo que tuvo el país en menos de 10 años. Efectivamente, todo lo que hemos pasado en estos últimos años. ¿Puede dejar un legado como presidente de transición? Lo analizamos en el siguiente informe.
3: 10:36 de la noche del 18 de febrero de 2026. Auditorio del edificio José Faustino Sánchez Carrión del Congreso. El Perú fue testigo de la toma de mando de su octavo presidente en menos de 10 años. Aún con esos antecedentes, en su primer mensaje como jefe de Estado, José María Balcázar aseguró que no es difícil gobernar.
4: No es difícil gobernar un país. ¿Quién ha dicho que es difícil? Convoquemos a la gente más malúcida, que los tenemos en los partidos políticos, en el Congreso.
3: Elegido legislador por Lambayeque con 6.641 votos preferenciales, el abogado de 83 años fue seleccionado esa noche por 64 de sus colegas para presidir la mesa directiva del Congreso, luego de la censura de José Gerí. Y al ser titular de legislativo, tomó el mando del Poder Ejecutivo por sucesión constitucional. Si bien evadió sufrir una vacancia, como sí ocurrió con sus antecesores, su gobierno no estuvo libre de controversias. En abril, durante un discurso, vinculó a la comunidad judía con el origen de la Segunda Guerra Mundial, lo que provocó el rechazo de las embajadas de Israel y de Alemania. Ese mismo mes, en medio de la compra de los 24 aviones caza F-16, valorizados en $3.500 millones, Balcázar intentó frenar la operación al señalar que por su envergadura debía recaer en la próxima administración. El proceso no se paralizó, pero la controversia derivó en las renuncias de sus ministros de Defensa y Relaciones Exteriores. Para el politólogo Gonzalo Banda, este incidente desnudó la fragilidad de su investidura como una figura decorativa. El especialista consideró que el presidente saliente estuvo limitado a ser el encargado de una transición sin agenda ni ambición política.
5: Fue bypaseado tanto por Cancillería como por otros ministerios que ni siquiera tomaron en cuenta sus observaciones y ya habían firmado convenios y ya se
6: marca
5: Saya de los aviones sin que el presidente pudiera objetar nada. Entonces creo que el presidente no solo no ha tenido ningún poder de veto ni ninguna agenda programática, sino ha sido simplemente pues un político decorativo, no digamos parte del movimiento necesario que tiene que estar en Palacio de Gobierno, pero que básicamente no administra más que la transición de una manera precaria. No ha tenido un mandato que le permita ningún tipo de aspiración reformista.
3: La problemática de la inseguridad ciudadana que heredó Balcázar fue atendida con la emisión de, al menos, 8 decretos y prórrogas de estado de emergencia en Lima y regiones. Aún así, la extorsión no dio tregua. 107 homicidios contra transportistas fueron registrados en los primeros 4 meses de su gestión, según el sexto reporte del Observatorio de Crimen y Violencia. Catherine Segarra, politóloga de la Universidad de Salamanca, sostuvo que Balcázar perdió la oportunidad de poner la primera piedra para implementar una política pública más compleja y consensuada que atienda el problema de fondo.
7: Ya nos habíamos enterado de que el poner
6: o indicar que hay un estado de emergencia no funcionara. Entonces podría haber una iniciación de una política pública más compleja, llamando a diferentes actores para que determinen a través
7: Radio
6: de la
7: Mercancía,
6: qué cosas,
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6: qué
7: la hora.
6: Se pueden tener para disminuir una problemática tan difícil como la inseguridad ciudadana, pero también en términos económicos, fortalecer el sistema de salud, pero en este caso ha habido como una especie de abandono completo.
3: El hito más visible de su gestión llegó con la audiencia que tuvo en el Vaticano con el Papa León XIV, que abrió el anuncio de la próxima visita del pontífice al Perú.
8: En la primera quincena de noviembre estará en Perú. Llega a Lima, de Lima se pasa a Chiclayo, también va a estar en Piura, y de luego también piensa ir al Cusco y también piensa ir a Pucallpa.
3: En materia de gobernabilidad, José María Balcázar no pudo revertir la tendencia de inestabilidad en el gabinete ministerial, heredada de sus antecesores. En 5 meses de gobierno, tuvo una treintena de ministros en las distintas carteras. ¿Qué dejará la gestión de José María Balcázar al gobierno de Keiko Fujimori? Para Gabriela Navarro, politóloga de la Universidad Nacional Mayor de San Marcos, la administración entrante no recibirá un país pacificado, sino uno en pausa.
9: Va a ocupar muy probablemente un lugar marginal en la historia política peruana, más asociada al contexto de crisis que ahora tiene el gobierno, ¿no? Y el próximo gobierno va a recibir un Estado que mantiene los mismos desafíos estructurales. La transición del señor Balcázar no ha solucionado para nada este problema. Tenemos el tema de la minería ilegal, que también es deforesta y trae una economía sucia y paralela al Estado. En el norte tenemos el tema de nuevamente el fenómeno del Niño. Se tiene como peruanos unas tremendas bombas de tiempo.
3: El gobierno de José María Balcázar fue el cuarto del quinquenio 2021-2026, que vio ponerse la banda presidencial a Pedro Castillo, Dina Boluarte y José Gerí. Los expertos coinciden en que su breve gestión de 5 meses no dejará un legado visible, sino que será recordada como una consecuencia de la inestabilidad que sacudió a Palacio de Gobierno en la última década.
0: Muy bien, ahí está el informe de nuestra compañera Jessica Merino sobre lo que ha significado, lo mucho o poco, ¿no?, que ha significado realmente la gestión de José María Balcázar en Palacio de Gobierno. 2:15, retornamos para contarte lo que ha ocurrido en el norte del Perú. 2 muertos deja un despiste de un auto en el río Moche. Te contamos eso y más aquí en La Rotativa del Aire y en RPP. Volvemos.
10: 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Te da la hora. 2:15. 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

0: 32 y 36. 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

0: 2:19, lo habíamos adelantado hace unos minutos y nos vamos de inmediato hasta La Libertad con Diego Iparraguirre. Él nos cuenta lamentablemente de dos personas que han fallecido tras el despiste de un auto al río Moche. Diego, con los detalles.
1: Hola, Diego.
2: ¿Qué tal, compañeros? Buenas tardes. Directo, en directo, sí, al menos dos personas fallecidas es el saldo del despiste de un auto a un abismo hacia el río Moche, a la altura del sector Lomas del Viento, ello en el distrito y provincia de Otuzco, en la región La Libertad, según ha informado el Centro de Operaciones de Emergencia Regional, el COER. Justamente estas víctimas, ambos hombres de 19 y 22 años, estaban en el interior, viajaban en este auto de color negro, el cual ha quedado prácticamente destrozado producto de este impacto contra las rocas en el abismo, así como también contra este río. Al momento, brigadas de defensa civil y también pobladores realizan trabajos para poder recuperar los cuerpos de estas personas para su traslado hacia la morgue de Trujillo. De igual forma, aún no se ha descartado que podrían haber más posibles víctimas ante este accidente. Hay que indicar que aún los hechos de... El caso viene siendo materia de investigación por parte de la policía y según la estadística de transportes en la región La Libertad ya son al menos 160 fallecidos en más de 1.200 accidentes los que se han registrado en lo que va de este año 2026. Directo en directo, RPP.
1: Gracias, Diego Iparraguirre. Nuestra solidaridad, condolencias con las familias de los fallecidos en este terrible accidente en el norte del Perú. 2:21, pero seguimos en el norte. Esta vez vamos hasta Piura. Allí están organizando una colecta para apoyar a comerciantes afectados por incendio en la zona de Castilla. Melisa Alzamora tiene toda la información. Hola, Melisa, ¿cómo estás?
3: Directo en directo, llegamos hasta el asentamiento humano La Primavera en el distrito de Castilla, donde el último fin de semana ocurrió un incendio en este sector que hizo que una familia perdiera todo su negocio, inversiones, rentería, una tienda de abarrotes y también afectara parte de una pollería en la nueva esquina aquí en el distrito de Castilla. Nos encontramos con la señora Jacqueline Silva, ella es presidenta de Juveco, porque se han organizado los vecinos para realizar una colecta. Incluso ahora, a esta hora de la mañana, unos 10 vecinos aproximadamente rastrillos, retirando los escombros. Se observan aquí como ha sido una tienda de abarrotes, botellas, gaseosas, sacos de arroz, todo está completamente quemado y no se ha podido recuperar nada. Señora Jacqueline, bienvenida a RPP. ¿Cómo se están organizando los vecinos para apoyar a esta familia?
4: ¿Qué tal? Bueno, nosotros como Juveco La Primavera hemos lanzado una campaña solidaria, ¿no?, a los afectados, ¿no?, y principalmente a Inversiones Rentería, que nos ha proporcionado su número de yape para poder hacer efectivo cualquier apoyo, ¿no?, por pequeño que sea, ¿no? Nos ha dado el número 96 08 53 249, el yape, y también a nuestros amigos del restaurante La Pollería La Nueva Esquina, ¿no? Ellos han cerrado sus puertas, van a reabrir, pero la forma de apoyarlos, ¿no?, es venir y consumir. Yo creo yo que esa es la forma que podamos apoyar para que se puedan resurgir, ¿no?, esos emprendedores.
3: Este incendio ocurrió en la madrugada y las causas

0: se conocen ya?
1: Este incendio ocurrió aproximadamente 12 y 10 de la madrugada.
0: Madrugada del domingo, ¿verdad?
1: Sí, la madrugada del domingo. Aún no se conocen los motivos de que ocasionó este siniestro.
0: Bien, está en investigación, compañeros, pero lo que sí, la Juveco, los vecinos se han unido para apoyar a estos emprendimientos que, como repito, lo han perdido prácticamente todo. Al menos la tienda de abarrotes, continúan retirando los escombros y no ha quedado nada. Entonces, se suman no solamente los vecinos, sino también el llamado a todo Piura para que pueda también apoyar a estas familias. Desde Piura,
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3: Gracias, Melissa Alzamora. Definitivamente son familias que requieren muchísimo apoyo. 2:23 p.m. Dejamos Piura, nos vamos a Cusco con Paola Fernández. Paola, van a reabrir la ruta 5 de la red de caminos del Inca, y esto va a ser muy pronto, el 1 de agosto. Cuéntanos qué expectativas, pero además, ¿cómo es esta ruta? Adelante.
4: Hola, Paola.
5: Muy buenas tardes, Jorge y Joana, directo en directo. Efectivamente, la ruta 5 de la red de caminos Inca hacia Machu Picchu, que también es conocida como el camino sagrado de Chachabamba a Huiña y Huayna, reabrirá al público desde el próximo 1 de agosto. Este tramo estuvo cerrado desde el pasado 31 de marzo, luego de que un evento geológico en el sector de Chachabamba colapsara el pontón de acceso en el kilómetro 104.
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5: Entonces los visitantes podían ingresar por la ruta alterna, esto es el kilómetro 106, a través de la ruta Choquesuyuy, Huiñahuayna, Intipunco, como medida para proteger la integridad de los turistas y también del personal que trabaja en la zona. Los trabajos de recuperación contemplaron el retiro de rocas inestables, escombros y árboles caídos, la consolidación de muros de contención y taludes, así como la rehabilitación de la plataforma, escalinatas y calzadas originales. También se renovaron barandas, pasamanos y pontones de madera, y se realizó la limpieza de vegetación a lo largo del recorrido, según le informó la Dirección Desconcentrada de Cultura. El objetivo fue restablecer la transitabilidad y garantizar la seguridad en este circuito patrimonial. Además, el pasado 22 de julio, la DDC de Cusco realizó una inspección técnica junto a representantes del CERNAMP, de la Gerencia Regional de Turismo y de la Municipalidad de Machu Picchu. Tras verificar el cumplimiento de las obras de conservación, las instituciones dieron la conformidad para que la ruta vuelva a operar y se reactive el ingreso por el kilómetro 104. Además, compañeros, esta reapertura se da en plena temporada alta, cuando el aforo diario a la Ciudadela Inca es de 5.600 visitantes por día. Además, según la Gerencia Regional de Turismo, por el feriado largo de Fiestas Patrias se espera el arribo de 150.000 visitantes adicionales a los que usualmente recibe el Cusco. La habilitación de la ruta número 5 amplía la oferta de acceso a Machu Picchu y va a permitir distribuir mejor el flujo de turistas. Desde Cusco, directo en directo, RPP.
4: Gracias, Paola Fernández. Y a propósito, tanto a Machu Picchu, a Cusco, como a otros rincones realmente maravillosos de nuestro país, van a llegar muchísimos visitantes, tanto nacionales como extranjeros. Y te cuento que las empresas de transporte interprovincial que operan en la avenida 28 de julio del distrito limeño de La Victoria ya elevaron sus tarifas con motivo de este feriado largo, para algunos de casi una semana, ¿no? Por Fiestas Patrias.
3: Bueno, a medir muy bien ahí los presupuestos, porque durante un recorrido por las instalaciones del Terrapuerto, una usuaria que llegó a Lima junto a su familia, por cierto procedente de Ica, señaló que el costo del boleto experimentó un alza de 10 soles en comparación con la tarifa habitual. Una situación similar reportaron los pasajeros que consultaban tarifas hacia otros destinos del sur del país, como Chincha, Pisco y Palpa, quienes confirmaron vacaciones en el mismo rango. Pero, claro, uno dice 10 soles. ¿Qué pasa cuando viajan 5, 6 personas, miembros de familia?
4: ¿Y de vuelta?
3: Quieren ir, claro, ida y vuelta, va creciendo el presupuesto y podría ahí verse bastante afectado. Escuchamos.
6: Yo siempre viajo en Flores Vista 40, ahora me han cobrado 50. No el 50%, digamos, pero sí ha subido.
7: ¿De dónde viene usted, disculpe?
6: De Ica.
7: Ah, ya, 10 soles más desde Ica hasta Lima.
6: Sí, sí, porque nos han cobrado.
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6: No han exagerado, como otras veces, ¿no? Suben a veces hasta el doble, o de repente después van a subir más, pero ahora no.
4: Y en contraste con las empresas formales, el transporte informal que opera mediante automóviles colectivos hacia las mismas rutas, en este caso el sur del Perú desde Lima, ofrece tarifas que alcanzan, atención, 90 soles por pasajero en autos particulares y hasta 70 soles en unidades tipo minivan.
3: Uh-huh. De acuerdo con estimaciones de la Cámara de Comercio de Lima, entre el 25, es decir, ya inició, y el 29 de julio, el flujo por turismo interno superará el 1.900.000 pasajeros viajeros a nivel nacional, lo que podría generar, según las estimaciones, también un impacto económico de $250 millones.
4: Y efectivamente estamos en una economía de libre mercado, pero esperemos que eso sí, tanto Sutran como la Policía Nacional puedan realizar operativos de manera continua para verificar el buen trato a los pasajeros, que no se registren excesos, accidentes, actos delictivos en las rutas. Va a ser importante ese trabajo coordinado entre la Sutran y la Policía Nacional.
3: Y que les permita a las familias disfrutar de ese espacio. En imágenes vemos, solo para ir cerrando este tema, una hoja bon doblada por la mitad que dice no hay pasajes. Una de las cosas más tristes, más frustrantes, y sobre todo si ustedes tienen a niños pequeños en casa.
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3: Y que luego, por temas económicos, es decir, alza de precios, en este caso que ya no hay boletos, se queden en casa. Hay otras actividades para hacer, sí, pero la ilusión, claro, se ve dañada.
4: Sí, definitivamente. Así que esperemos que en las carreteras, en las vías de comunicación de nuestro país, se pueda ejercer un control efectivo por parte de las autoridades. Reiteramos, Sutran, Policía Nacional, mucha atención. 2:29, tenemos mucho más para ti todavía aquí en La Rotativa del Aire. Joana Castro y Jorge Rodríguez, tenemos el gusto de acompañarte. Volvemos.

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4: 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Te da la hora. 2:31.
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7: ...28 de julio a las 11:30 de la mañana para la ceremonia de transmisión del mando presidencial. En RPP, el expresidente del Consejo de Ministros, Juan Jiménez Mayor, consideró una sana práctica que la mandataria electa Keiko Fujimori haya presentado a parte de su gabinete antes de la toma de mando. El presidente de Bolivia, Rodrigo Paz, llegará esta tarde al Perú para participar en la investidura de la presidenta electa Keiko Fujimori, con quien también tendrá una reunión en busca de relanzar la relación entre ambos países, informó el canciller boliviano Fernando Aramayo. Al menos 2 personas fallecieron tras el despiste de un automóvil que cayó un abismo hacia el río Moche a la altura del sector Lomas del Viento, en el distrito y provincia de Otuzco, región La Libertad, según informó el Centro de Operaciones de Emergencia Regional. El presidente de Estados Unidos, Donald Trump, admitió que mantiene pequeñas diferencias con el primer ministro israelí Benjamín Netanyahu sobre la guerra con Irán, aunque subrayó que ambos están bastante cerca en sus posiciones. 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
8: A esta hora, Tacna tiene 20 grados y por la noche la temperatura mínima será de 15. Amazonas presenta 20 grados y en la noche la temperatura mínima será de 15. Además, en Tumbes se registra 30 grados. Se espera un cielo mayormente soleado.
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14: Te acompañamos, te informamos, estamos junto a ti aquí en la rotativa del aire y en RPP. Joana Castro y Jorge Rodríguez, tenemos el gusto de compartir contigo estos minutos. 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Hay una denuncia muy seria contra Roberto Sánchez, ex candidato presidencial, pero también ex parlamentario, podríamos decirlo, por un presunto recorte de sueldo a sus trabajadores. En pocas palabras, a Roberto Sánchez estaría en el saco de estos congresistas denominados mochasueldos, según la denuncia. Jacqueline Mesa nos cuenta más. Hola, Jacqueline, ¿qué tal?
15: Jorge, ¿cómo estás? Directo, en directo, una denuncia bastante grave es la que justamente ha respondido el día de hoy el excongresista de la República, el excandidato presidencial Roberto Sánchez, tras esta acusación en su contra por presuntos recortes de sueldo a sus extrabajadores. Según reveló el dominical Cuarto Poder, el legislador le recortaba el 40% del sueldo a Zoila Yauri Aquino, su entonces asesora número 2, además de parte también de esos beneficios que recibía ella. Escuchemos.
16: Yo siempre me he allanado y he dado facilidades para que se pueda investigar.
15: Sin embargo,
16: pero en este contexto, ¿no es cierto?, de lucha también de oposición y democracias, yo me mantengo firme en esa convicción, rechazando de plano cualquier recorte, ni como ministro con tantas carpetas que se me ha inventado, ni mucho menos en el despacho. Bueno, pero en fin, yo creo que estamos bajo el ojo público y nos sometemos a la investigación, pero rechazamos categóricamente cualquier actuación ilícita.
15: Investigación periodística, Jorge, todo partió tras la incautación de los teléfonos celulares durante una investigación por un presunto tráfico ilícito de drogas, lo cual reveló estas conversaciones que ahora ponen bajo la lupa al excongresista y también el líder de Juntos por el Perú, Roberto Sánchez. Según este reportaje, los chats atribuidos a una ex asesora de su despacho describen este supuesto sistema de recortes de remuneraciones a trabajadores parlamentarios. Y vamos a ver más seguido a Roberto Sánchez en este nuevo congreso bicameral, ya que él ha anunciado que va a ser coordinador de la bancada del Senado por el partido de Juntos por el Perú. Directo en directo, RPP.
17: Gracias, Jacqueline Mesa, por la información, por ese reporte y sobre todo lo grave que han sido no solo estas, sino todas las denuncias de quienes han sido luego catalogados con el término de mochasueldos.
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17: También, por supuesto, el daño que se le ha hecho al país. 2:38 PM, atendemos un rotafono. Hola, buenas tardes, ¿tu nombre?
18: Buenas tardes, señorita. Se le habla Rosario.
17: ¿Desde dónde nos llamas?
18: Chupuro, en la zona que ha sido afectada en el sismo del día 18, señorita.
17: Rosario, cuéntanos, ¿en qué te podemos ayudar?
18: ¿Sabe qué, señorita? Acá hay varias casas que han quedado inhabitables, ya son, que ya están declarados, bueno, en rojo, y en una de ellas está la casa de mis papitos. Ellos son mayores, son de la tercera edad, uno tiene 67 y el otro 62 años. Y a la cual venimos esperando desde el día viernes la demolición de su vivienda, ¿ya? Pero no hay ninguna respuesta, ya que los maquinistas, los de los carros que llevan la tierra, todo, trabajan por horas. Se supone que estamos en un momento de emergencia, pero ellos trabajan, vienen a las 9 de la mañana, trabajan hasta las 12, 12 y media del día, se van a almorzar, regresan a las 3 de la tarde, trabajan hasta las 5 de la tarde y no terminan de demoler ninguna vivienda. Y me dicen que mañana temprano lo hacemos, señora. Venimos temprano, estamos todo el día esperando, nada. En la tarde lo hacemos, estamos esperando la tarde. Mañana lo hacemos.
17: Y Rosario, ¿cuál es, más allá de esa justificación, qué pasa? ¿Ellos están en otra zona, están muy alejados todavía para llegar hasta el punto donde deben demoler la casa de tus papás?
18: No, está, creo que tienen sectores.
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18: Pero día, por decirte, más de cuenta, no están
19: dos.
18: Porque han trabajado
19: 41.
18: Día, domingo hasta mediodía. El detalle, señorita, es que a mí me preocupa bastante. Mis papitos sueñan de la tercera edad. Mi papito tiene una enfermedad, tiene lo que es cirrosis hepática. Y él tiene que tener una dieta estricta. Y estando acá todos los días no tiene dónde cocinarse. Claro, acá la comunidad está haciendo su olla común, pero ahí no cocinan como una dieta como para él, ¿no? Y no dan a la hora exacta, claro, y todo lo demás. Y mis papitos no pueden estar arriesgándose de esa manera. Yo pediría encarecidamente al que está encargado de mi vivienda, me dicen que ponga un orden establecido, una hora, para que puedan demoler las viviendas. Porque no somos los únicos. Acá en el pasaje Olaya somos varios que estamos esperando a la expectativa. Ya mañana dice...
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18: Y en ese plan están. Se van a otra casa. Claro, van a otra casa, se vienen a la otra casa y no están demoliendo.
14: Rosario, Rosario, ¿cómo estás? Te saluda Jorge Rodríguez. Primero, nuestra solidaridad contigo, también con tus papitos. Comprendemos tu preocupación. ¿Qué características tiene tu vivienda y cuáles son los daños que has podido observar en la misma? Imaginamos que por los movimientos telúricos esta vivienda está literalmente a punto de venirse abajo.
18: Sí, ya todo está rajado, abierto, ya toda Defensa Civil también ha entrado, está inhabitable. Ahora, el detalle, como está parado la casa y ahí está el baño, mis papitos entran al servicio higiénico, porque ahí en la carpa no hay servicio higiénico. Entran al servicio higiénico, se están lavando ahí en las manos, todo. Entonces, yo quisiera que de una vez lo demuelan para que ya no puedan ingresar. Quiera o no es su casita, y ellos están ingresando cada vez.
17: Claro, pero se ponen en riesgo también al entrar.
18: Claro,
14: se puede quedar viviendo en cualquier momento, Rosario. Sí, claro.
18: Lo que quiero es que lo demuelan de una vez, lo tumben de una vez ya para que quede inhabitable y ya no puedan ingresar ellos.
17: Rosario, tu pedido está siendo escuchado. Solo una última pregunta, inquietud de mi parte. ¿Les han dado alguna fecha estimada? Claro, tú nos dices que, si bien es cierto, a ver, que trabajen de 9 a 12 y luego de 3 a 5, es un horario bastante reducido. Hoy no están trabajando las personas que se encargan de esta maquinaria pesada, pero ¿les han dicho quizá cuándo, qué día estarían llegando al punto de la casa de tus papis?
18: No hay ninguna fecha. Hoy día justo se estaba...
17: No hay un orden.
18: No hay un orden. Yo lo que quiero es eso, que pongan un orden. Me digan, ¿sabe qué tal fecha, tal hora va a ser demolida su casa? Entonces nosotros estamos...
17: Para esperar, por lo menos con una fecha certera.
18: Claro, no estar esperando. Hoy día también estamos todo el día. Mis papitos se han venido a las 5 de la mañana, están esperando y no hay nada.
14: No puede
18: Entonces,
14: ser.
18: Entonces todo eso incomoda realmente. Claro, acá el alcalde está muy bien movilizándose todo, él está muy bien, la presidenta también de acá, Barrio Chupuro, también se está movilizando, pero tampoco no sabe si van a trabajar el día de mañana o pasado, ya que es feriado.
14: Claro, 29 de julio, ¿no? Rosario, claro, sí, dirígete a través de RPP, por favor, todo el Perú te está escuchando, dirígete a las autoridades respectivas para que puedan inmediatamente, ¿no?, tomar cartas en el asunto.

0: Van Gogh recibe una herida mortal en el pecho, fruto de una bala de revólver.
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0: Por haber intentado suicidarse. Fallece dos días después. 1940. El archifamoso conejo de la suerte, Bugs Bunny, hace su primera aparición en la pantalla chica en el corto animado Una liebre loca de la Warner Bros. 1983. La reina del pop, Madonna, lanza su álbum debut.

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0: Sí, los vamos a acompañar durante toda la semana. No sé, ya van a tener todos los detalles de lo que son estas celebraciones de fiestas patrias 28 y 29 de julio a través, como siempre, de la radio, de nuestra plataforma de televisión y desde donde te encuentres, YouTube, RPP Noticias y, por supuesto, todos los detalles. Pero es momento de contarte ahora acerca de el rey Felipe VI. Si cada viaje al Perú.
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0: Oficial, dos y 52. La llegada de él a la base aérea, justamente Armando Reboredo Iglesias en el Callao, para asistir a lo que es la ceremonia de toma de posición de

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1: Así es, pero hay una serie de actividades, no solo con la comunidad española en nuestro país, porque también tiene un encuentro pactado el rey Felipe VI con el presidente saliente de la República, José María Balcázar. Esto va a ser en Palacio de Gobierno. Después se va a desplazar hasta el Palacio de Torre Tagle, sede de la Cancillería peruana, donde tendrá su primer encuentro con la presidenta electa Keiko Fujimori. Una agenda bastante apretada que tiene el rey Felipe VI en nuestro país.
2: Sí, efectivamente. Pero por lo pronto, antes obviamente de estar mañana en la ceremonia oficial del 28 de julio, hoy en el 27, el monarca terminará su día con una cena oficial, donde en el Palacio de Gobierno a las 8, hora local, con el presidente José María Balcázar.

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0: Participar justamente de la toma de mando de la presidenta electa Keiko Fujimori. Ya llegó uno muy temprano.

0: manifestó que tenía que cumplir estaba efectivamente esta reunión a esta hora con el presidente saliente de la República, José María Balcázar. En lo que es ahora, en estos momentos, un recorrido.
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0: Pero queda pendiente, como tú bien señalabas, este encuentro ya en Torre Tagle, en la Cancillería.
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0: Y posteriormente una cena a las 8 de la noche, según lo que se tiene previsto.
2: Así es, pero otras autoridades peruanas han ido llegando a lo largo de las horas, te lo estábamos contando. Bueno, el presidente de Panamá, José Raúl Molino, el de Paraguay, Santiago Peña, el de Uruguay, Yamandú Orsi, el de Chile, José Antonio Kass, el de Ecuador, Daniel Noboa, el de Honduras, Andrés Fura, entre otros dignatarios.
0: Y vamos precisamente a el reporte de Giancarlo Cesarego. Giancarlo, confírmanos, por favor, si ha llegado ya el presidente de Ecuador, Daniel Noboa. Buenas tardes.
2: Hola, Giancarlo.
3: Compañeros, ¿qué tal? Así es, directo en directo. En los próximos minutos estaría llegando ya el presidente de Ecuador, Daniel Noboa. Originalmente su llegada estaba programada para las 6:30 de la tarde. Sin embargo, personal de Cancillería nos ha confirmado de que se ha adelantado y en los próximos minutos, cerca de las 3 de la tarde, ya estaría llegando al territorio nacional. Recordemos que el presidente de Ecuador, Daniel Noboa, es uno de los presidentes más jóvenes. Él actualmente tiene 38 años, asumió el cargo con 35 años. En este instante lo que podemos observar aquí en el grupo de número 8 es todo el protocolo de recibimiento a esta autoridad. Están alzadas las banderas tanto de Perú como de Ecuador. Hay una pequeña comitiva que está lista para recibirlo. Se ha extendido esta alfombra roja.

0: es. Así que acompáñenos en familia. Si están saliendo de casa, igual
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0: RPP para que estén 28. En todos los detalles justamente de este de esta toma de mando de parte de la presidenta electa Keiko Fujimori, pero de todo lo que significa celebrar nuestras fiestas patrias. Los acompañamos en el desayuno,
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0: el almuerzo también durante el recorrido, a nuestros amigos del volante, en el transporte, en los taxis. Familias, por supuesto, que viajan, pero que viajan sintonizando.
1: Y para ello, nosotros estamos aquí.
0: Y desde ahí, desde las plataformas de RPP, radio, televisión, nuestro canal de YouTube, por supuesto, bien conectados, Audio Player, la app,
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0: Para que en cualquier parte del mundo,
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0: Que viven intensamente, Jorge, estas celebraciones de fiestas patrias.
1: Recuerda,
0: puedan saber qué pasa en nuestro país.
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2: Sí, efectivamente.
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10: A esta hora, Piura reporta 32 grados y para la noche bajará a 27. Huancavelica tiene 16 grados y por la noche descenderá a 9. Además, en Ica se registra 28 grados. Se pronostica un cielo soleado.
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12: El precio del dólar es de 3 soles con 40 céntimos de acuerdo con el Banco Central de Reserva del Perú. En el mercado paralelo, el tipo de cambio es de 3 soles con 39 céntimos para la compra y de 3 soles con 41 céntimos para la venta.
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0: que viva el Perú y qué mejor forma de celebrar el 28 de julio nuestra independencia que llegando a este punto maravilloso de nuestro país. Esto es Guaura. Aquí se inició toda la gesta de la independencia de nuestro país. Se trata de una localidad ubicada a 150 kilómetros al norte de Lima, muy cálida, con gente maravillosa. En este balcón, atención, si nos sigues en radio, te cuento que imagínate un balconcito de madera, madera firme, madera duradera, que la trajeron de Centroamérica, por cierto, y que se conserva muy bien hasta ahora. En un balcón de más o menos de 7 metros por 1,20, aquí, San Martín, atención, brindó la primera declaración de independencia de nuestro país un 27 de noviembre.
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Guaura también representa, y lo había mencionado, un sitio realmente estratégico. No está lejos de Lima, pero tampoco muy cerca, ¿correcto? Para no estar de una u otra manera en la mira del ejército realista, tiene contacto con la zona andina y con el norte. Entonces, San Martín escoge este punto de manera...

0: propio Cochrane y había llegado hasta Supe, y en Supe también habían hecho un grito de independencia, una proclamación. Pero
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0: Todavía no teníamos todos
2: tres y 14
0: para poder hacer una gran extensión. Entonces, cuando llega San Martín, ya esa situación cambia. Ahora ya ha venido preparado con mucho más barcos, con mucho más soldados, con mucho más habituallamiento. Y entonces desde ahí ya puede emprender una campaña. Pero en todo momento San Martín estaba evitando...

0: no quería todavía un enfrentamiento, quería llegar a negociaciones con el ejército realista, con el virrey, y eso es lo que al final va a terminar pasando, van a llegar a negociaciones y no se va a definir nada, y finalmente el ejército realista va a abandonar la ciudad, y la misma ciudad de Lima, a través de su cabildo, va a pedir que el ejército libertador ingrese para asegurar sobre todo la seguridad de la ciudad, sobre todo que no hayan disturbios.
1: Con el fin de evitar un ambiente de conflicto, ¿correcto?
0: Por supuesto.
1: Y un punto importante, Juan José, que tú señalas, ese San Martín no estuvo 2 días, 3 días, no vino y proclamó desde aquí el primer grito de la independencia y se fue.
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1: Donde vemos el balcón. Y estuvo alrededor de 8 meses antes de dirigirse a Lima, la capital de la República, para finalizar.

0: en segundo lugar, el mensaje a la nación que va a dar al país y
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0: No sé a qué le llamará la señora Juárez multipartidaria, pero está en su derecho.

que lo que vemos en aumentar la población peruana, que estamos volteando la página e ingresando a un

0: definitivamente. ¿Eh? Por eso es tan importante con José como ser, porque Guaura y este balcón representan.
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0: Seguimos contigo aquí en Guaura, Grito de Independencia. Soy Jorge Rodríguez. La figura que tenemos muy cerca a nosotros es la del generalísimo Don José de San Martín, que acompaña cada paso a quienes visitamos este lugar tan importante para nuestra independencia. Seguimos conversando con Juan José Pacheco, historiador de nuestra Universidad Nacional Mayor de San Marcos. Y efectivamente, la figura de San Martín está presente.

0: delegaciones de otros países a visitar estos lugares.
1: Estamos hablando de 1921, de Augusto Beleguía, el centenario de nuestra independencia.
0: Sí, el centenario de independencia no solo se celebró en Lima, se celebró también en varias ciudades de provincias.
1: Muy importante.
0: Y justamente Guaura fue uno de los lugares que se descubrió, porque este balcón de Guaura y el inmueble había estado abandonado por muchos años, estaba incluso en peligro de caerse el balcón. Pero ya cuando se descubrió la historia y se hizo más, se difundió bastante, sobre todo en otros países, comenzaron a llegar incluso turistas de otros países a visitar y conocer este lugar.
1: Extraordinario, realmente. Entonces hay que recordar, Juan José, que efectivamente hablamos de un generalísimo, don José de San Martín, que tenía una visión latinoamericana. Él quería libertad no solo para el Perú, sino para gran parte de Latinoamérica, con una visión de gobierno a través de una monarquía constitucional distinta a la de Bolívar, que más bien tenía una visión de república, ¿correcto? Eran dos visiones distintas en cuanto a formas de gobierno para los

0: ganar todo lo que sería una vitrina. Exactamente, por eso que la independencia en el Perú nace sin un proyecto político claro, o sea, no se sabía qué tipo de gobierno iba a asumir este país. Era una república naciente que no tenía todavía esa idea. Por eso que nace con esa disyuntiva, qué proyecto político seguir. Y justamente por eso que San Martín se vuelve protector del Perú. Ni no gobernador.
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1: A esta hora tenemos información en directo con nuestro compañero Giancarlo Cesarego. Adelante.
2: ¿Qué tal, compañeros? Así es, directo en directo. Hace tan solo unos segundos, el presidente de Ecuador, Daniel Noboa, ha llegado a nuestro país para participar en las actividades.

0: espacio. ¡Eso! Para mi Felipe y a mí.
1: Solo
0: y a mí, Felipe.
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0: graciosas también.
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0: Seguimos contigo aquí en Wow, Grandito de Independencia. Soy Jorge Rodríguez, tengo el gusto de recorrer junto a ti esta ciudad que representa tanto para la
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0: nuestro país. Te voy a presentar a un amigo, a nuestro profesor Vitaliano Gutiérrez. Qué gusto conocerlo, profesor Vitaliano, porque quiero que con don Vitaliano Gutiérrez podamos entrar a este sitio extraordinario, la oficina de don José de San Martín,
2: la oficina militar.
0: Por favor, vamos. Ingresamos a este espacio. Para quienes nos siguen en radio, les cuento que se trata de un espacio de 6x6 de 36 metros cuadrados con madera nicaragüense que hasta ahora se conserva en muy buen estado, por cierto. Y claro, ¿cuál es la fórmula, profesor? Porque imagino que se tiene que realizar un trabajo para preservar todo esto que representa tanto para el país.
2: Sí, constantemente se le da un mantenimiento de preservante de madera. Por eso que se mantiene y luego se echa un poco de petróleo.
0: Ajá.
2: Para que se conserve.
0: Correcto.
2: El Salvador.
0: Perfecto, entonces nos acercamos un poquito, profesor Vitaliano, y lo que encontramos aquí es una mesa, atención, y una silla en la que despachaba don José de San Martín. Todo esto adornado también con un retrato suyo. Queremos hacer un ejercicio de imaginación. Yo quiero precisamente irme hasta 1820, y nos imaginamos aquí sentadito a don José de San Martín.
2: Aquí atendía porque el ingenio de él,
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3: y 46.

0: No, coordinando con los diferentes distritos de la provincia.
1: Qué extraordinario. Ponte a soñar un poquito. Imagínate, si nos sigues en radio, quienes están en tele, en YouTube con nosotros, pueden ver la silla, la mesa, todo este ambiente. Reitero, 6x6, 36 metros cuadrados. Si estás en radio, imagínate el techito con esta madera que viene de Centroamérica, ¿no? Exacto, de color marrón. Un ambiente de escabio junto al balcón de Guaura. Aquí San Martín despachaba, recibía a su
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1: La gente que también quería luchar, el profesor italiano, por nuestra independencia.
0: Sí, ya estaban identificados con nuestra independencia y se presentaban tanto en Ingenio como aquí ante San Martín para ponerse justamente por la causa emancipadora.
1: Extraordinario. Pero retrocedemos un poquito con la cámara de nuestro amigo Piero, porque vamos, atención, nada más ni nada menos que a ingresar al balcón de Guaura. La extensión de este balcón más
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1: Perfecto, entonces, si estás con nosotros en radio, 7 metros por 1.20 de ancho. Aquí se paró el generalísimo don José de San Martín y brindó al país ese primer grito de independencia antes del 28 de julio de 1821. Esto fue en 1820.
0: 27 de noviembre, en hora de la mañana. Vino procedente.
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buenas tardes, directo, en directo en este momento. El rey de España, Felipe VI, llega hasta el Palacio de Torretagle, acompañado del canciller Carlos Pareja, y es recibido en esta sede institucional de la Cancillería por quien, a partir de mañana o a partir del inicio del gobierno que confirmó y tras jurar, Carlos Espaz será el nuevo canciller. Ha llegado el rey de España porque, como recordamos, ahí está el vehículo, ahí está Keiko Fujimori también.

España llega al Palacio de Torre Tagle, porque como informamos más temprano, durante la tarde y durante la mañana de mañana, la presidenta electa, que pose en este momento con su canciller, su futuro canciller Carlos Spa, va a sostener una serie de reuniones bilaterales con las delegaciones extranjeras que están llegando a nuestro país por la toma de mando. Como sabemos, don Felipe de Borbón y Grecia, don Felipe VI, ha estado más temprano en Palacio de Gobierno, fue recibido por el presidente Balcázar, él ha venido a pie desde la Casa de Pizarro y acaba de ingresar ya a la sede de la Cancillería, al Palacio de Torre Tagle.

0: en un hotel San Isidrino y posteriormente se Marca Saya.
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0: Una parte de las elecciones nos informa que día de hoy uno de los primeros que es a la vez cabeza de la delegación

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0: Ross Merced, la tesorita. Rosita de San Mateo.
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0: Invitamos cordialmente a los familiares, amigos y público en general, porque para nosotros serán nuestros invitados de honor. Desde ya agradecemos anticipadamente su gentil presencia. 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Los esperamos. Dios los bendiga.
2: Y por la noche la temperatura será de 24. Además, en Moyobamba,
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1: Presentación, Hernán, te agradezco un montón. Buenas tardes, son las 4 de la tarde con 7 minutos, directo en directo, Los Chistosos. Una hora para que te vaciles y la pases bien con la multiplataforma de RPP. ¡Vive el Perú! ¡Lee!
2: Así es, muy buenas tardes, Dios mío, Chistosos. Y vamos con la información que viene aquí. Ya tenemos, bueno, ya hemos asegurado el gabinete de la presidenta República, que pone Galarreta.
1: Canciller de la República.
2: No, Galarreta va a ser el premier.
1: Sí, el premier.
2: Premier de la República. Y el otro que está confirmado es el candidato

0: tarde con 8 minutos. Saludos para las regiones de Piura, Arequipa, Chiclayo, Puno, Junín. Todos juntos con los chistosos. Directo y directo, ya está en vivo para RPP y los chistosos. Don Carlos Espán. Todo el Perú lo escucha, don Carlos. Muy buenas tardes. Yo soy Daniel Martina y esto es RPP Noticias para los chistosos.
1: Buenas tardes, bienvenidos a Cuarto Poder de Robles.

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2: A esta hora nos están viendo a través del YouTube y también la tele. Un abrazo a la gente del YouTube.

0: 14.
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0: que me está preguntando.
1: Todo el mundo quiere saber cómo tiene el cabello tan pronto.
0: Es que se chupa el dedo y luego lo meten.
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0: pendiente.
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0: Pero pasamos una foto a ver si lo ubico de algún lado. A ver, permíteme verlo. Ya tengo.

0: Bueno, ya
1: Cucurella está ahí aquí por la
2: Dios mío, ¿para qué vine para acá? Hablando de Cucurella, de Piero Quispe y de Gaby. Pues sí, sí, somos campeones y que viva la madre patria.
1: Había un incidente en el Congreso para la Cámara de Senadores. Parece que alguien traicionó en la votación. Pasó lo mismo, ¿se acuerdan? Cuando Brutus traicionó a Julio César,
2: este viejito ya quemó.
1: Y se parece también a la traición de Judas, porque con 12 monedas traicionó a
3: Cristo.
1: Se fue sin nada, como dice, ¿no? ¿Cómo lo van a
2: ¿Usted es el presidente en serio o no me están tomando el pelo?
1: Claro, claro, yo hablo con Khan y con Hegel.
2: Se habla con su perro.
1: No, hoy me Khan.
2: Brutus, lo único que sé es que Brutus traicionó a Popeye.
1: Y usted sabe que ayer me llamó Homero.
2: Homero es cantante.
1: No, Homero. La Odisea. Justo está pasando su película, está en cartelera su película, La Odisea. Homero me llamó a felicitar.
2: Era Finza, Torreno.
1: Homero, ¿cómo no vas a saber qué es? Homero, no le digo usted. Usted es su majestad, se me cayó. Usted, ¿cómo? Oye, usted es una persona, un rey, no va a saber qué es Homero. Yo, pues, no, la Ilíada y la Odisea.
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2: Otro día te sigo, me tengo que meter una afeitada de barba.
6: ¡Que me robas tu amor!
2: Vemos. Que te vaya bien, amigo.
1: Gracias.
2: ¿Me puedo llevar la botella de cachina?
5: Bueno, sí, Marcansaya.

0: más en la vida. Eso no me desanima.
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0: Javier Cárdenas.
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0: mundo se vive. Ahora tenemos barcos con la toma, pues, con el sol de todos los ángulos y no van a usar el barco.
1: Impresionante. Y eso que quieren implementar en breve.
2: Marca Saya.
1: Saya automático, como había en el mundial, para que no haya que revisar nada. Simplemente automáticamente eso Saya y ya está. No sé,
0: ya está.
1: Y hacer caso, se acabó.
0: Pero no, no se queda pasar, no te queda. Franquito de agarro tu inventado, te puede partir con
3: un recordando lo que hemos vivido.
1: Me quedé en Franquito Navarro.

0: Charlie.
1: Yo cuando le dieron ese cogazo, consigo, creo que fue así, claro. Ay, no, vele.
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0: 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Radio Marcansaya te recuerda la hora. 4:41.
1: No, yo espero que mejore esta situación. Y ya lo dijo Franquito Navarro, ya no va a haber, ¿eh? No va a haber partido de definición, ¿eh? Alianza se va a ganar loco y vamos a ganar, ¿eh?
2: Vamos con todo, profe. Los hinchas de Alianza confiamos en usted.
3: Ahí estaba el profe Palomete. Ahora sí, primicia, primicia calentita. Nadie la sabe. Y los Quispe pega la vuelta al cuadro melengre, al cuadro crema. Yucurita. Ya estamos en comunicación con Australia, con Pierito Quispe. Al parecer todo indica que ya está nuevamente para estampar su firma con el cuadro crema. Ya estamos con
0: Pierito Quispe. Marca Saya.
2: Hi, hello.
3: Qué hay,
2: oye, está
3: 3 meses
2: de los 3 días en
3: inglés.
2: No, es que se ha pegado un poco
3: el idioma
2: inglés, se pega mucho.
3: Ese guachapo ya, con tu lengua natural.
2: Pero déjame tirar finita, Petito, un ratito.
3: Ya, sí.
2: Bueno,
3: ok.
2: Entonces, regreso al club de mis amores.

0: pero te fuiste a préstamo allá a Australia.
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2: Vengo ya.
3: Me ilusionaste.
2: Vengo para siempre.
3: Con hermosura.
2: Tampoco me vacilen, pero no, sí, tiraba mi pelota, metido, pero.
0: Ay,
2: regresar a la U porque un extraño se chupa.

0: Saya.
1: Yo soy el loco.

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1: y 47.

mis grandes amigos Jaime Leime, Rafael Nenadís Bejafera, el popular Rafiño.

0: buena.
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0: Dios me dio vida, quiero la libertad.
1: Mi plato favorito es el guiso, mi amor.
0: Guiso, ¡oh, Dios mío! ¡Justicia! ¡No hay para mí!

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1: Son las.
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8: Facilidades
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1: 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Invitamos cordialmente a los familiares, amigos y público en general, porque para nosotros serán nuestros invitados de honor. 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Dios los bendiga. 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